0: son investigados por el caso de presunto lavado de activos. La fiscalía relaciona con el supuesto desvío de combustibles, por el cual es procesado el alcalde Aquiles Álvarez. El expediente analiza movimientos de 1.2 millones de dólares. Esperado apagón. Suspendió la audiencia de juicio contra el expresidente Abdalá Bucaram Ortiz, procesado por presunto tráfico de armas. El corte de energía se produjo minutos antes de que iniciara la diligencia en la unidad judicial Albán Borja, en Guayaquil. El gobierno de China promete defender sus intereses ante las amenazas de sanciones de Estados Unidos contra los socios de Irán. El gigante asiático compra 90% del petróleo que producen los iraníes. En 30 minutos comenzará el juego de Independiente del Valle contra Deportes Tolima de Colombia. El club ecuatoriano busca pasar a los cuartos de final. La legendaria cantante y actriz Dolly Parton, ícono del género country, murió a sus 80 años en Nashville, Estados Unidos.
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0: Martes 25 de agosto, amigos, muy buenas noches, bienvenidos a Televistazo Estelar. Comenzamos esta emisión informativa contándoles que la fiscalía pidió al juez del caso Progen que ordene la localización y captura de 4 de los 10 nuevos procesados, quienes estarían fuera del país, y que se notifique incluso a Interpol para que emita alerta roja, Andrea.
2: ¿Qué tal, Juan Carlos? Amigos, así es, se trata de los 2 ex asesores del ministro Roberto Luque, el dueño de la empresa Astrobrixa, y un técnico de Selec. Además de la prisión, se solicitó la retención y congelamiento de fondos y bienes por 4.9 millones de dólares para cada procesado.
3: La investigación del caso Progen se extenderá por 30 días más por la vinculación de los 10 nuevos procesados. El fiscal Carlos Alarcón pidió prisión preventiva para todos, aunque 4 de ellos ya no estarían en el país. Se trata de los ex asesores del ministro Roberto Luque, Peter Dreher y José Manuel de Oliveira, el esposo de Carla Saúd y socio de la empresa Astrobrixa, José Manrique, y el exdirector de planificación de Selec, José Aymara. La fiscalía solicitó que se ordene su localización y captura y que se notifique a Interpol para que emita alerta roja. Los demás vinculados son los administradores de los contratos de Salitral y Quevedo para la compra de generadores a Progen y otros técnicos de Selec.
4: Esas personas que tuvieron intervenciones de altos rangos en el ministerio y en los diferentes ministerios no están procesadas y no se las ha llamado a la vinculación por parte de fiscalía, que parece súper extraño.
5: Y ojo que están siendo vinculadas 2 personas que son directas del ministro de ese entonces, pero ya no están en el país. Lastimosamente, estas personas no podrían responder.
3: Además de la prisión, se solicitó la retención y congelamiento de fondos y bienes por 4.9 millones de dólares para cada procesado. Tras la formulación de cargos por el delito de peculado, intervinieron los abogados de los nuevos implicados, quienes se opusieron a las medidas solicitadas.
6: Esta vinculación de 10 personas solamente corresponden a mandos medios y mandos menores, ¿no? Sin lógicamente establecerse las personas responsables, por ejemplo, de pagos y que determinaron un perjuicio económico para el Estado.
3: Al final de la audiencia, el juez Rodrigo Sarango informará si acoge o no el pedido fiscal. Con esta vinculación, son 31 los procesados por los 104 millones de dólares pagados a Progen por los generadores que nunca funcionaron.
1: Caso La Reina, otra trama de lavado.
0: La fiscalía indaga una presunta red de lavado de activos cuya principal investigada es Nabila Dieff, Reina de Guayaquil 2020 y exfuncionaria del municipio. Aunque es un caso aparte, está vinculado al desvío de combustible por el que es juzgado Aquiles Álvarez e involucra también a los hermanos de ella. Estefanía Arias explica que un reporte de la Unidad de Análisis Financiero, la UAFE, revela la ruta de más de 1.2 millones en cuentas de la ex reina y sus transferencias con el alcalde de Guayaquil.
7: La indagación comenzó luego de que la Fiscalía obtuviera un reporte de operaciones inusuales e injustificadas emitido el 15 de julio de este año por la Unidad de Análisis Económico y Financiero, UAFE. El caso La Reina, como lo denominó la entidad, detalla un entramado familiar por presunto lavado de activos. La principal investigada es Nabila Dieff, reina de Guayaquil 2020 y exfuncionaria municipal. También están involucrados sus hermanos David y Farid. El caso está vinculado al desvío de combustible por el que es juzgado Aquiles Álvarez en otro proceso. La tesis de la fiscalía es que los hermanos habrían facilitado el ocultamiento de esos fondos. Según la fiscalía, en mayo de 2023 se creó la Dirección de Eventos Especiales del municipio de Guayaquil. A partir de ese periodo, los movimientos financieros de los tres hermanos crecieron. Los de Nabila se vieron así. Ingresó al Cabildo en 2020 y registró un patrimonio de $2,000. Ya en la gestión de Álvarez, en 2023, pasó como subdirectora y directora de turismo y eventos especiales. Ese año, la fiscalía señala que Álvarez le transfirió $53,450 mediante 5 facturas bajo el concepto de material promocional. Y le giró 5 cheques personales un día antes de adquirir 2 vehículos, ambos por $90,377. Adquirió además un departamento en un conjunto habitacional de San Borondón por $336,770. Según la investigación, también recibió recursos de Álvarez a través de Ternape Petroleum S.A. por $53,931. Para 2026, el patrimonio de la joven de 28 años ascendió a $46,990, es decir, subió más de 2,000% en 6 años. De hecho, la fiscalía mantiene bajo análisis más de $1,2 millones, dinero que habrían movido los tres hermanos entre 2020 y marzo de 2026 en el sistema financiero nacional. Y no es todo, también investigan los 18 viajes que ella realizó al exterior. 2 de esos coinciden con los que hizo Álvarez a Argentina en marzo de 2023 y a México en marzo de 2024. David y Farid Dieff fueron detenidos el pasado 5 de agosto en Guayaquil y enfrentan cargos como coautores de lavado de activos. Un juez les dictó prisión preventiva. Sin embargo, y pese a ser la figura central, aún se desconoce el paradero de la ex reina. La fiscalía dispuso una instrucción fiscal de 90 días para continuar con el caso.
2: La audiencia de juicio contra Palá Bucaram Ortiz por presunto tráfico de armas se suspendió por un apagón sorpresivo. No es la primera vez que un proceso penal en su contra se dilata. En 41 años los casos judiciales no han llegado a sentencia. Diego Cuenca describe lo que ocurrió hoy en la Unidad Judicial de Guayaquil.
8: El expresidente de la República, Abdalá Bucaram Ortiz, tenía que enfrentar este martes la audiencia de juicio por presunto tráfico de armas. Pero un sorpresivo apagón suspendió la diligencia. Así lo confirmó la policía, que restringió el acceso.
9: Problemas con la red eléctrica a nivel de la Unidad Judicial.
10: Se cancelaron las audiencias.
9: Sí, está suspendida porque no hay sistema.
8: El apagón ocurrió a las 8 de la mañana, 30 minutos antes de la hora prevista para la audiencia. Los abogados de Bucaram acudieron a la Unidad Judicial en el norte de Guayaquil, pero se retiraron, pues nadie podía ingresar. Eso causó malestar en los abogados de otras causas judiciales.
11: No es común. Eso se va a la luz así. Aquí es cuando hay unas audiencias buenas.
10: O sea, no es coincidencia.
11: No es coincidencia, esto no.
10: Dicen que no hay luz, pero veo que las luces están prendidas.
8: Un funcionario de la unidad judicial que evitó identificarse aseguró a Televisazo que las luces y el aire acondicionado estaban encendidas por un generador de energía, pero no tenían internet para seguir elaborando. En la diligencia estaba previsto que la fiscalía presente sus alegatos de pruebas contra Bucarán y reciba la comparecencia de 8 agentes de la policía que participaron en el allanamiento del 12 de junio de 2020, cuando ingresaron a la casa del expresidente y encontraron un arma de fuego con municiones. Bucarán no acudió, pues un día antes ya buscó diferir la audiencia presentando certificado médico de un cardiólogo que le dio 30 días de reposo desde el 20 de agosto. Porque según el documento, el diagnóstico señaló 5 problemas que afectan a su corazón, entre ellos insuficiencia cardíaca. No es la primera vez que se dilatan los procesos penales contra Abdalá Bucarán Ortiz, pues en 41 años, desde 1985, ninguno de los casos llegó a sentencia. Incluso este miércoles, la policía tendrá que buscarlo para obligarlo a que participe en la audiencia de juicio por presunta delincuencia organizada por la venta irregular de insumos médicos. Si se difiere esa diligencia, el caso, que lleva 6 años, podrá ser archivado.
11: Hola, buen día.
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0: El apoyo de las Fuerzas Armadas en la seguridad interna ya no necesitará de un estado de excepción. La norma pasó a manos del presidente de la República para su revisión luego de que la Asamblea Nacional aprobó la ley que regula el apoyo militar a la policía para delitos graves, aprobado en referéndum. Patricio Díaz estuvo en esa sesión y puntualiza más detalles.
12: El oficialismo consiguió los votos y aprobó la ley que regula el apoyo de las Fuerzas Armadas a la policía, que es el resultado del referéndum de 2024. Uno de los cambios más visibles será que el Ejecutivo ya no necesita emitir estados de excepción para que los militares participen en la seguridad interna. El comandante de policía podrá solicitar ese respaldo con un informe al presidente de la República, y este a su vez deberá ponerlo a consideración y aprobación del Consejo de Seguridad Pública del Estado, COSEFE. Luego, el mandatario emitirá un decreto para su ejecución.
13: Acompañamiento en ciertos delitos, narcotráfico, minería ilegal, extorsiones y todos estos delitos conexos, desde ahí cuando las Fuerzas Armadas van a ser parte complementaria de la Policía Nacional. Extendemos un tiempo para esta complementariedad de 180 días más 30 días en caso de que así lo requiera y en caso de que así se motive también por parte del COSEFE.
12: El correísmo votó en contra de la ley, aunque dice apoyar lo decidido en referéndum. Según esta bancada, no se pone claramente límites a la acción militar, y eso podría quitarles la responsabilidad del respeto a los derechos humanos.
14: 50 casos de desapariciones forzadas, donde en ninguno de estos casos existe un solo acto dentro de fiscalía de denuncias por algún tipo de cometimiento de delito.
12: Pero desde el oficialismo cuestionaron aquello. Dicen que no se puede generalizar a todas las Fuerzas Armadas por las acciones de pocos.
15: Por Dios santo, no hay que mentirle a la gente. ¿Acaso los militares salen a ofender o atacar al ciudadano común? ¡Salen a atacar a los delincuentes, colega Lazo! ¡Y esto hay que darles con todo, porque tienen de rodillas la patria!
12: Sin embargo, desde la oposición señalan que en cualquier caso, lo que quieren es cambios en seguridad.
16: Pido, por amor a Dios, que lo que se apruebe o no se apruebe es responsabilidad del presidente, más allá de aquello, actuar urgentemente antes que sigan muriendo inocentes.
12: El texto aprobado pasa al presidente de la República para su revisión. Si tiene observaciones, lo devuelve a la Asamblea. Si no, entra en vigencia.
2: El apoyo complementario y subsidiario de las Fuerzas Armadas a la Policía Nacional en seguridad interna lleva más de una década de debate en el país. Desde 2024, tras la declaratoria de conflicto armado interno, los militares intervienen de forma activa en operaciones internas contra las organizaciones criminales amparados en estados de excepción. Paul Romero tiene más detalles.
17: Desde el 2015, el país debate sobre el rol complementario de las Fuerzas Armadas en seguridad interna.
11: Ese año el correísmo aprobó un paquete de enmiendas constitucionales y modificó el artículo 158 para que las Fuerzas Armadas, además de defender la soberanía, complementariamente apoyen a la Policía Nacional en seguridad. La norma estuvo vigente 3 años. En 2018, la Corte Constitucional declaró inconstitucional las enmiendas y desde entonces varios gobiernos han planteado el mismo cambio a la Constitución. En 2022, en medio de la crisis de violencia carcelaria, el entonces presidente Guillermo Lasso propuso un proyecto de reforma parcial vía enmienda directa para que las Fuerzas Armadas ayuden a la policía en el combate al crimen organizado de forma extraordinaria y regulada. La Corte rechazó la pregunta por considerar que afecta a la estructura del Estado y que la reforma debía ser aprobada por la Asamblea. En 2023 el trámite se truncó por la declaratoria de muerte cruzada y disolución del Parlamento. A finales de ese año la Asamblea de Transición aprobó la reforma y en abril de 2024 el gobierno de Daniel Noboa incorporó el tema en un paquete de 11 preguntas de consulta popular y referéndum. Ganó la opción del sí para que las Fuerzas Armadas den apoyo complementario a la policía con 7 millones de votos, el 72% de electores. Ese mismo año el gobierno declaró conflicto armado interno y movilizó a las Fuerzas Armadas a las calles para combatir al crimen organizado bajo el amparo de constantes estados de excepción. Creó el bloque de seguridad para operaciones coordinadas entre militares y policías.
17: Lizeth Bunshi, la joven quiteña que llevaba 37 días desaparecida, fue encontrada sin vida este martes. Jacqueline Rodas está en Criminalística en el norte de Quito para actualizar la información sobre este caso. Jackie, ¿qué se conoce hasta ahora?
18: Juan Carlos, la información que tenemos hasta ahora es la que han proporcionado los abogados de la familia de Lizeth, que hablaron justamente aquí fuera del edificio de medicina legal donde permanece el cuerpo de Lizeth. Ellos han informado que fue encontrado en un avanzado estado de descomposición. Sin embargo, pudieron cotejar que se trata de ella porque ella estaba en un tratamiento de ortodoncia con brackets y cotejaron las historias clínicas, por lo que los abogados ya pueden confirmar que se trata de ella, que pertenece a ella el cuerpo que fue encontrado hoy pasado el mediodía en el río Machángara, en un tramo ubicado al oriente de Quito, específicamente en un sector conocido como San Francisco de Miravalle. Además, los abogados de la familia de Lizeth nos han dicho que esto cambia, además del panorama familiar, que estaban en una agonía, usando la palabra que los familiares dijeron, vivían una agonía durante estos 37 días por no saber dónde estaba el encuentro de su cuerpo. Es una lamentable noticia, sin embargo también les trae algo de calma. Y lo que cambia además es el panorama judicial. Recordemos que hay una persona, Cristian B., que está detenido y que le formularon cargos. Él está siendo procesado por un delito de desaparición involuntaria, pero con el hallazgo del cuerpo de Lizeth, el panorama judicial cambia y los abogados pedirán una reformulación de cargos por un delito más grave, el delito de femicidio. Escuchemos a continuación a uno de los abogados de la familia de Lizeth Bunshi, quien cuenta sobre esta confirmación de la identidad del cuerpo de Lizeth.
19: Ya concluyentemente con los exámenes técnicos, podemos ya decir claramente que encontramos el cuerpo de Lizeth Bunshi. Ahora realmente lo que nos toca es darle cristiana sepultura y ahora sí nos toca continuar ya con un trabajo en donde vamos a procurar la justicia que tiene que ver con relación a este caso. Las víctimas tienen derecho a poder conocer qué es lo que verdaderamente pasó y tienen el derecho a poder llegar a tener una justicia pronta, oportuna y sin dilaciones. Y con respecto a qué realmente o qué tipo penal fue. En este caso es un delito de femicidio.
17: Jackie, ¿en cuánto tiempo aproximadamente se conocería entonces, una vez recuperado el cuerpo de Lizeth Bunshi, la causa de su muerte?
18: Bueno, además del cotejamiento de las piezas dentales, que fue el examen que se ha hecho hoy, los abogados nos han explicado que aún falta la autopsia y otros exámenes forenses, por lo que a esta hora no podría darte un dato exacto. Ellos también están esperando conocer cuándo tendrán esta confirmación de la causa legal de su muerte. Lo que sí nos han dicho es que el proceso judicial también se altera con el hallazgo del cuerpo, porque estaban previstas ciertas diligencias que ellos van a pedir que se cambien, porque ahora quieren que se estudie el trayecto que tuvo el cuerpo, ya que se ha movido en varios sectores, y también ha confirmado que lo que sí se va a realizar es una diligencia previa que estaba prevista para el próximo 30 de agosto, la reconstrucción de los hechos desde el último lugar en el que fue vista Liceda. Habrá que seguir este caso en los próximos días para conocer cómo avanza tanto la identificación de la causa de muerte de Liceda como el proceso judicial en contra del único detenido.
0: Vamos a estar atentos entonces al desarrollo de todos estos procesos que acabas de puntualizar, Jackie, un caso que consterna a Quito, donde se han registrado denuncias de desapariciones. Gracias por tu informe desde Criminalística.
2: Cambiamos de tema ahora para contarles noticias internacionales. Estados Unidos advirtió a sus ciudadanos del riesgo que significa viajar a algunos lugares de Ecuador. Hay territorios como Esmeraldas o el norte de Guayaquil que fueron calificados con 4. Esto significa el máximo nivel posible de peligro. Veamos.
20: La escala va del 1 al 4. 1 significa que no hay riesgo, que es un lugar seguro y que se puede viajar a él con las precauciones normales. 4 es todo lo contrario, es el peor nivel de riesgo posible, donde el crimen está diseminado y el peligro es una amenaza constante. Estados Unidos considera que Ecuador está en el nivel 2 y pide a sus ciudadanos incrementar sus precauciones, pero hay zonas específicas en donde los niveles suben, pasan al 3 e incluso algunos alcanzan el nivel 4. Por ejemplo, en Guayaquil, el comunicado menciona a Nueva Prosperina y al distrito de Pascuales, además de toda el área al sur de la avenida Portete. También están Huaquillas y Arenillas en El Oro, Quevedo, Quinsaloma y Pueblo Viejo en Los Ríos, Durán en el Guayas, el norte tanto de la ciudad como de la provincia de Esmeraldas en la frontera con Colombia, y el este de Carchi. Todos estos lugares están en el nivel 4. Estados Unidos le pide a sus ciudadanos no viajar a esas áreas debido al crimen y al terrorismo. También hay zonas en nivel 3. En este rango, Estados Unidos ya no dice que no viajen, pero igual pide a su gente reconsiderar la idea por la misma causa, por el crimen y el terrorismo. En nivel 3 también hay áreas de Guayaquil, esta vez al norte de la avenida Portete. En El Oro están las afueras de Huaquillas y Arenillas. En Los Ríos, los alrededores de Quevedo, Quinsaloma y Pueblo Viejo. Está el sur de la ciudad de Esmeraldas, además de las provincias de Sucumbíos, Manabí, Santa Elena y Santo Domingo de los Áchilas. Muchas de esas zonas están prohibidas para los delegados de gobierno de los Estados Unidos que trabajan en Ecuador. El gobierno norteamericano también le advierte a sus ciudadanos que si al final deciden viajar a Ecuador, tomen algunas precauciones, entre ellas mantenerse alerta y vigilar los alrededores. Establecer un protocolo de prueba de vida con sus seres queridos. También les dice que tengan un plan que no dependa del gobierno de los Estados Unidos para, en caso de emergencia, poder salir del Ecuador.
0: China promete defender sus intereses ante las amenazas de sanciones de Estados Unidos contra los socios de Irán. Advierte que sus transacciones con el régimen iraní se han realizado dentro del marco del derecho internacional. Ocurre mientras se acerca la fecha de la cumbre entre los presidentes Xi Jinping y Donald Trump en Washington.
21: Luego de que Estados Unidos anunciara planes para asfixiar económicamente a Irán y castigar a quienes hagan negocios o ayuden financieramente a la República Islámica, el vocero del Ministerio de Relaciones Exteriores de China, Lin Yan, afirmó que Pekín tomará las medidas necesarias para salvaguardar los derechos e intereses de su país. China compra el 90% del petróleo que exporta a Irán, siendo un vínculo crucial de Teherán con la economía mundial. Y desde marzo de 2021, tienen un pacto de cooperación estratégica de 25 años, cuyos términos son privados. El funcionario agregó que la cooperación entre China e Irán siempre se ha desarrollado en el marco del derecho internacional, por lo que no debe ser interferida ni socavada, pero no detalló qué acciones adoptará Pekín, ni respondió sobre el posible impacto de las medidas estadounidenses en los bancos chinos. La ofensiva de Trump contra la economía iraní y de manera indirecta contra sus socios busca obligar a Teherán a sentarse a negociar un acuerdo de paz bajo los términos de Donald Trump. Sin embargo, Irán mantiene sus propias exigencias, Con estas medidas de la Casa Blanca, la disputa deja de ser exclusiva entre Washington y Teherán. Esta nueva escalada de tensiones ocurre a un mes de la cumbre entre Donald Trump y el presidente chino Xi Jinping, quien estará en Washington el 24 de septiembre, con miras a extender la tregua arancelaria que alcanzaron ambos en octubre pasado.
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15: Estamos de regreso, amigos. Gracias por continuar con nosotros. Madrugar, pasar la noche a la intemperie y soportar el frío se ha convertido en parte del trámite para conseguir una licencia de conducir en varias ciudades de Ecuador. No solo en Quito, también en Latacunga y Cuenca, los usuarios denuncian largas esperas y dificultades para conseguir un turno. Carla Delgado con más del panorama en esos cantones.
16: Que la gente madrugue para obtener una licencia de conducir no es un problema solo de Quito. En Latacunga, la vereda externa de la Agencia Nacional de Tránsito se ha convertido en una cama común desde el cambio en el sistema de agendamiento de turnos para las licencias. Al menos 30 personas llegan desde las 6 de la tarde dispuestas a pasar toda la noche en el lugar con la esperanza de conseguir un turno para renovar su documento.
17: Yo sugiero, creo que sería lo mejor, que entreguen en la tarde los turnos del siguiente día y eviten que la gente pernocte aquí toda la noche.
16: Mientras avanza la noche, algunos arman carpas. También hay niños entre quienes esperan. Aquí diariamente se entregan 60 turnos. El director de la ANT en Cotopaxi asegura que no puede impedir que los ciudadanos pasen la noche en los exteriores y sostiene que con el tiempo el nuevo sistema mostrará beneficios en la optimización. Aunque las licencias caducadas mantienen su validez hasta diciembre, hay ciudadanos que aseguran que algunos agentes de control desconocen esta disposición. Por eso les toca prevenir. En Cuenca, la historia se repite. Este martes, desde las 4 de la mañana, ciudadanos se apostaron en los exteriores del edificio del gobierno zonal para obtener un turno. Y en Quito los problemas persisten. Aquí algunos usuarios llegan incluso un día antes para evitar quedarse sin turno. Quienes permanecen en la agencia durante el día también se enfrentan a distintas dificultades.
18: Nos iban a hacer pasar y salen con que el sistema se fue. Entonces, desde la anterior semana estamos luchando. Hoy vinimos temprano a ver que nos den un turno.
16: La Agencia Nacional de Tránsito mantendrá el sistema de agendamiento según el último dígito de la cédula.
19: Bombón Edwin. Los buses empiezan a regresar a las comunidades de San Pablo del Lago, en el cantón Otavalo. Los propios comuneros aceptaron el alza en el precio de los pasajes y acordaron reanudar ese servicio 4 días después de que su dirigencia prohibió el ingreso de esas unidades. La decisión se tomó sin participación de autoridades y hasta ahora la Unión de Comunidades Indígenas de esa parroquia no se ha pronunciado.
20: Después de 4 días sin buses, empieza a destrabarse el conflicto por los pasajes en San Pablo del Lago, en Otavalo, Imbabura. Los comuneros resolvieron aceptar el incremento que días atrás aplicaron dos cooperativas al elevar sus tarifas. Este martes comunicaron su decisión a los transportistas y acordaron reanudar el servicio. Todo esto ocurrió sin la participación de autoridades competentes en materia de tránsito. Hasta ahora, ni el municipio de Otavalo, ni la dirigencia de la Unión de Comunidades Indígenas de San Pablo del Lago, UNCISPAL, ni los representantes de los transportistas se han pronunciado públicamente sobre lo resuelto. Pero en las calles el acuerdo ya empieza a cumplirse. En comunidades como El Topo, los buses volvieron a circular y se espera que desde este miércoles el servicio se restablezca por completo.
4: Los municipios tienen que manifestarse y tienen que regularizar el tema del transporte urbano en sus cantones.
20: Atrás quedan 4 días de complicaciones para los habitantes de 13 comunidades que tuvieron que caminar o recurrir a motocicletas, taxis y hasta viajar en baldes de camionetas. Algunas empresas incluso activaron buses particulares para trasladar a sus empleados.

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2: Momento de los deportes, amigos. Independiente del Valle enfrenta a Deportes Tolima de Colombia. El equipo ecuatoriano tiene un gol de ventaja por su triunfo en el encuentro de ida realizado en la ciudad de Ibagué. El autor del gol en ese compromiso fue Aarón Rodríguez. El cuadro dirigido por el entrenador Joaquín para clasificar los cuartos. Los
3: municipios tienen que manifestarse y tienen que regularizar el tema del transporte urbano en sus cantones.
4: Atrás quedan 4 días de complicaciones para los habitantes de 13 comunidades que tuvieron que caminar o recurrir a motocicletas, taxis y hasta viajar en baldes de camionetas. Algunas empresas incluso activaron buses particulares para trasladar a sus empleados.

0: Independiente del Valle enfrenta a Deportes Tolima de Colombia. El equipo ecuatoriano tiene un gol de ventaja por su triunfo en el encuentro de ida realizado en la ciudad de Ibagué. El autor del gol en ese compromiso fue Aarón Rodríguez. El cuadro dirigido por el entrenador Joaquín para clasificar los cuartos de final si triunfa o empata y su rival en la siguiente instancia es Flamengo de Brasil. Independiente del Valle no llega a los cuartos de final de Libertadores desde 2016. Bien, y vamos a revisar entonces quiénes son las figuras de Independiente del Valle. Tenemos a Junior Sornosa, quien es capitán. Él tiene 32 años y su valor en el mercado es de $1.000.000. Ahora también tenemos a Carlos Charlie González. Él es delantero del Independiente del Valle con 33 años de edad y su valor en el mercado es de $1.000.000. Mientras Juan Riquelme Angulo, esta promesa juvenil, tiene 18 años y su valor en el mercado es de $500.000. Estas son las figuras del Independiente del Valle. Y Damián Díaz, el mayor ídolo de Barcelona Sporting Club en los últimos años, regresa al club amarillo tras dos temporadas de ausencia y lo hace en un acuerdo que tiene mucho más que lo deportivo detrás. Luigi Markele tiene los detalles.
1: Damián Díaz se sumó nuevamente a Barcelona para ponerse a las órdenes del técnico Pablo Troviani. El mediocampista de 40 años, ídolo histórico del club con 347 partidos, 84 goles y 83 asistencias, vuelve al cuadro torero proveniente de Guayaquil City. Pero detrás del regreso hay una historia que va más allá de lo futbolístico. Barcelona arrastra con Díaz una deuda superior a los $2.000.000 por convenios incumplidos. El jugador habría llegado al límite de su paciencia y notificó a la dirigencia su intención de iniciar un proceso formal de cobro. Fue en ese contexto donde se abrió la negociación que terminó con su retorno. Según pudo conocer Ecoavisa, el acuerdo incluye un salario manejable para la realidad financiera actual del club y un nuevo plan de pagos a 8 años plazo para la deuda histórica. El contrato se extiende hasta diciembre de 2027 con la Noche Amarilla 2028 proyectada como el escenario de su retiro definitivo.
0: La Comisión de Selecciones de la Federación Ecuatoriana de Fútbol planea reunirse esta o la próxima semana para definir el nuevo entrenador de la tricolor nacional. Los dirigentes esperan que el nuevo estratega dirija los partidos amistosos que se realizarán en la gira asiática. Ecuador jugará 3 encuentros en Corea del Sur y Japón entre el 21 de septiembre y el 6 de octubre. Algunos de los candidatos para ser el nuevo DT del equipo de todos son Marcelo Gallardo, Luis Ubeldía, Domenech Torrent, entre otros.

0: Es momento también de contactarnos con Teo Pozo, quien tiene las novedades, todo del Independiente del...
1: Andrea, sí, qué gusto, amigos, acá nos encontramos en el barrio.

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0: Se nos dice que con halagos o cumplidos no vamos a conseguir nada. Bueno, eso no es necesariamente cierto en la mayoría de las áreas de la vida, pero es sorprendentemente acertado cuando tratamos con los niños. Cuando se trata de niños, la adulación o el halago excesivo es innecesario y no dará ningún resultado. No estoy diciendo que usted no le debe decir cosas positivas a su hijo o hija, pero es importante distinguir la diferencia que hay entre la adulación y la alabanza. La adulación es inmerecida. Es lo que dice la abuelita cuando viene de visita. ¡Oh, miren a mi niña preciosa! ¡Oh, qué muchacho más inteligente! Es adulación cuando colmamos al niño de elogios por algo que él o ella no realizó. La alabanza, por otra parte, se usa para reforzar el comportamiento constructivo o positivo. Debería ser muy específica en vez de ambigua. Podríamos decir algo como, «Me gusta la manera en que limpiaste tu habitación». Es más probable que una alabanza sincera de parte del padre o la madre resulte en una alta autoestima en sus hijos. Necesitamos buscar oportunidades para ofrecerles genuina y bien merecida alabanza a nuestros hijos y a la vez evitar la vana adulación.
1: 19:48.
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1: Damián Díaz se sumó nuevamente a Barcelona para ponerse a las órdenes del técnico Pablo Troviani. El mediocampista de 40 años, ídolo histórico del club con 347 partidos, 84 goles y 83 asistencias, vuelve al cuadro torero proveniente de Guayaquil City. Pero detrás del regreso hay una historia que va más allá de lo futbolístico. Barcelona arrastra con Díaz una deuda superior a los 2 millones de dólares por convenios incumplidos. El jugador habría llegado al límite de su paciencia y notificó a la dirigencia su intención de iniciar un proceso formal de cobro. Fue en ese contexto donde se abrió la negociación que terminó con su retorno. Según pudo conocer Ecoavisa, el acuerdo incluye un salario manejable para la realidad financiera actual del club y un nuevo plan de pagos a 8 años plazo para la deuda histórica. El contrato se extiende hasta diciembre de 2027 con la Noche Amarilla 2028 proyectada como el escenario de su retiro definitivo.
2: Se completó la fecha 26 del Campeonato Ecuatoriano de Fútbol. Independiente del Valle sigue en la cima con 67 puntos y más 38 de gol diferencia. ¿Logrará sacar una diferencia de 30 puntos y ser campeón antes del arranque de la fase final? Todavía quedan algunas jornadas. Aucas tiene 44 más 4, Católica 43 más 22, Macará 42 más 7, Liga de Quito 41 más 6, Barcelona 39 más 8. Estos serían los 6 que irían al hexagonal que va a definir el título y además los cupos a Copa Libertadores. Muy apretado entre el segundo y el sexto. Más atrás aparece Libertad con 37 y 0, Leones con 35 y 0, Mushukruna que tiene 33 menos 2, Guayaquil City 33 menos 4 y por ahora en zona del hexagonal. Por la permanencia aparecen Deportivo Cuenca con 32 menos 10, Emelec con 32 menos 10. Seguimos revisando la parte baja de la tabla de posiciones. Orense con 30 menos 9, Técnico Universitario con 26 menos 14 y por ahora ya sin posibilidad de salir del hexagonal por el descenso, tenemos a Delfín con 24 menos 11 y Manta con 17 y menos 25. Hablemos de fútbol internacional porque don Luis de la Fuente, seleccionador de España y campeón del mundo, se refirió a los incidentes ocurridos tras la final del Mundial ante Argentina y aseguró que los futbolistas españoles fueron las víctimas y los principales perjudicados. El técnico calificó los hechos como intolerables e inadmisibles y recordó que ocurrieron ante una audiencia de más de 2.000 millones de personas. De la Fuente también reveló que recibió mensajes de disculpa de Lionel Scaloni y de algunos jugadores argentinos y pidió que este tipo de situaciones no vuelvan a repetirse en el fútbol.
3: Veinte horas con 4 minutos.
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0: 20 horas con 10 minutos.
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1: 20 horas con 16 minutos.
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0: 20 horas con 22 minutos.
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1: Durante la sesión ordinaria de la municipalidad se informó sobre la ampliación del Banco de la Leche Materna en el cantón, que se inaugurará dentro del siguiente mes.
2: El Hospital General Docente Ambato, así como la Dirección Provincial de Salud de Tungurahua, quienes nos congratulamos de poder recibir y tener el honor de poder servir a la comunidad cada día con mayor ahínco. El compromiso del Gobierno Nacional y el Ministerio de Salud Pública se recalca el día de hoy con nuestra ciudadanía. Poder hacer conocer que el Gobierno Nacional ha hecho una inversión de más de $140,000 para la ampliación de este banco de leche que estamos hoy recibiendo. Previamente contábamos con 10 puestos de banco de leche para la lactancia materna, para la promoción de la lactancia materna y la adquisición, pero ahora vamos a tener 14 puestos, dentro de los cuales lo vamos a inaugurar, y les hago partícipes, señores miembros del Consejo, señora alcaldesa, para que nos acompañen en la inauguración de esta ampliación, que no solo cuenta con ampliación estructural, sino tiene ampliación de calidad de leche materna, teniendo y cumpliendo una norma internacional ISO, la cual se ha gestionado en el último año para poder realizar que quien reciba esta leche esté garantizada la calidad tanto de extracción como la calidad de dotación y la calidad de mantenimiento de la leche materna. Somos del banco de leche materna humana, que es más grande dentro del centro del país, dispuesto para 42 camas de UCI neonatal y cuidados intensivos neonatales, siendo la unidad más grande del centro del país. Por lo cual, dar a conocer este tipo de, dentro de los cuales lo vamos a inaugurar, y les hago partícipes, señores miembros del Consejo, señora alcaldesa, para que nos acompañen en la inauguración de esta ampliación, que no solo cuenta con ampliación estructural, sino tiene ampliación de calidad de leche materna, teniendo y cumpliendo una norma internacional ISO, la cual se ha gestionado en el último año para poder realizar...

0: dispuesto para 42 camas de UCI neonatal y cuidados intensivos neonatales, siendo la unidad más grande del centro del país. Por lo cual, dar a conocer este tipo de actuar dentro del hospital nos es primordial para poder seguir sirviendo no solo a la ciudadanía de Ambato, sino recordar que respondemos a todas las necesidades de las provincias aledañas. Nos congratulamos, agradecemos de la misma forma y les invitamos para que nos puedan acompañar en esta ampliación, en la inauguración de la ampliación que será dentro del siguiente mes. Muchísimas gracias.
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3: 20 horas con 34 minutos.
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0: 20 horas con 42 minutos.
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¿Qué deben hacer los padres cuando su hija adolescente les dice estas palabras dolorosas? Mamá, papá, estoy embarazada. Les habla el Dr. Dobson de Enfoque a la Familia. El saber que su hija adolescente está embarazada es uno de los mayores sufrimientos que los padres pueden tener. Y es perfectamente normal que sientan enojo hacia la hija que les ha traído un problema como ese a sus vidas. También pueden sentir el intenso deseo de insultarla por haber rechazado su consejo y ejemplo. Pero ese momento no es apropiado para hacerle recriminaciones. Es muy probable que la hija ya se haya dicho a sí misma todas las cosas que ellos quisieran decirle, y seguramente los padres no podrán cambiar los sucesos siendo severos y poco cariñosos con ella. La verdad es que su hija necesita más comprensión ahora que nunca, y deberían dársela si le es posible. Ayúdenla a andar por los días difíciles que tiene por delante y eviten decirle, «Te lo dije». Ella tendrá que hacerle frente a muchas decisiones importantes en los próximos meses y necesitará unos padres calmados, racionales y bondadosos que la ayuden a determinar el mejor camino a seguir. Si ellos pueden reunir ese tipo de fuerza, podrán encontrar, al igual que su hija, el afecto y el amor duraderos que frecuentemente crecen entre las personas que han sobrevivido una crisis juntas.

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1: Carlos Villacreces habla sobre la exposición de los planes de trabajo que se debe dar a conocer y de igual manera el interés por la ciudadanía. ¿Qué tan viable pueden ser las propuestas de trabajo?
2: ¿Por qué razón va en este sentido? Porque los funcionarios públicos deben entender si es que eso es posible llevarlo a cabo. Y además la ciudadanía debe poder discernir, porque también, y voy a ser un poquito duro aquí con esto, los electores muchas veces somos vagos y no leemos los planes de trabajo. Claro, son unos documentos extensos, muchas veces con un lenguaje técnico, y muchas veces es bla, bla, bla. Entonces, ¿qué es lo que pasa? Que los ciudadanos debemos de hacer ese análisis, ese examen, para saber si es que lo que están planteando es lo que realmente se necesita, y luego analizar si es que es factible. Primero, si es que es deseable, luego si es que es factible y luego si es que es viable eso que está proponiendo el candidato. Ahora, eso no se puede realizar en 12 días cuando el CNE quiere ahora poner o difundir o exponer los planes de trabajo. Eso deberíamos hacerlo ya desde este momento, conocer qué es lo que se está planteando. Por eso sí concuerdo con usted plenamente en el que me parece que está completamente equivocado el CNE en el hecho de prohibir de que se difundan los planes de trabajo de las diferentes candidaturas aquí a nivel de la provincia. Esto ha pasado ya desde hace algunos años atrás, en el cual mucha gente se candidatiza simplemente con la intención de buscar inmunidad frente a las acciones mal hechas que han tenido a lo largo de su trajinar como funcionarios públicos o como autoridades. Es increíble, por ejemplo, que hace unos meses atrás salió una de las noticias de que en Tungurahua 6 de los 9 alcaldes estaban siendo investigados por tema de un crecimiento injustificado de su patrimonio. Si un alcalde, si un prefecto ganan alrededor de $5,000 más o menos en promedio, ¿cómo es posible que tengan cientos de miles de dólares en sus patrimonios o millones de dólares cuando antes de ser autoridades ni siquiera han tenido un negocio para decir, bueno, esto es lo que le estaba generando? Por lo tanto, es importante que eso también veamos los ciudadanos para elegir a un candidato. Insisto, uno tiene que elegir basado en qué, en la capacidad de las personas. Y por lo tanto, para analizar la capacidad, la experiencia y obviamente la calidad moral, es decir, la honestidad que tenga el candidato, debe haber pasado antes por la función pública si quiere ser autoridad. En muchas ocasiones he escuchado a personas que dicen, no, ya no queremos más políticos. Y ahí el ecuatoriano, que tiene por sí una actitud ambigua, suele decir, no, ya estos quieren vivir siempre de la política. Necesitamos gente nueva. Pero gente nueva sin experiencia no es posible, porque luego se equivocan, insisto, muchas veces de buena fe. En otros casos, porque están buscando ahí sus intereses personales o de grupo. Pero lo que necesitamos hoy, y especialmente aquí en la ciudad de Ambato y en la provincia de Tungurahua, es gente que tenga la experiencia y la capacidad mostrada, ya probada, de que pueden llevar a cabo algunas acciones. Y nosotros como ciudadanos siempre debemos estar atentos para hacer veeduría ciudadana y salir a reclamar cuando están actuando de mala fe.

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1: El abogado Paco Urrutia habla sobre la gestión de la ANT, sobre la escasez de licencias y la mala operatividad con las personas que se amanecen en las veredas.
2: Yo creo que esa es una preocupación que no solo es de hoy, sino de siempre. La Agencia Nacional de Tránsito, a través de sus diferentes políticas públicas, de las que ha emanado también la participación de la ciudadanía, de los gobiernos seccionales, específicamente en el tema de las licencias, yo creo que lo que requiere acá es un fortalecimiento de su política integral. Nosotros hemos visto que desde el 20 de julio arrancó con un plan piloto enfocado exclusivamente en estandarizar el último dígito de la cédula para que las personas puedan acceder a la obtención de su licencia de conducir, tal cual como en algún momento lo manejó el registro civil. Pero lamentablemente vemos que en sí, tanto de ciertos, tal vez diría yo, malos funcionarios, así como también de los malos ciudadanos en sí, de la ciudadanía, de los presuntos tramitadores, han involucrado y han conceptualizado también la utilización de esta práctica ya para implementarla como una mala práctica social. ¿Y a qué me refiero con ello? A que ahora vemos muchas de las personas que quienes son los que amanecen en las filas son los mismos tramitadores que posterior le venden el turno en 50 a 100 dólares, ¿no? Y que esto involucra a que la misma Agencia Nacional de Tránsito deba preocuparse mucho más en realizar este tipo de controles junto con policía, junto con SRI, tal cual como lo han venido haciendo en estos últimos días en los centros de formación. Pero también no solo los centros de formación son lo que acá es un fortalecimiento de su política integral. Nosotros hemos visto que desde el 20 de julio arrancó con un plan piloto enfocado exclusivamente en estandarizar el último dígito de la cédula para que las personas puedan acceder a la obtención de su licencia de conducir, tal cual como en algún momento lo manejó el registro civil. Pero lamentablemente vemos que en sí, tanto de ciertos, tal vez diría yo, malos funcionarios,

0: policía, junto con SRI, tal cual como lo han venido haciendo en estos últimos días en los centros de formación. Pero también no solo los centros de formación son los llamados acá e involucrados a realizar este tipo de control, sino a la misma Agencia Nacional de Tránsito, que tiene que involucrarse con la misma policía en detectar quiénes están atrás de estos hechos ilícitos. Vimos con mucha preocupación, mi estimado Fernando, a fines del mes de enero, como resultado de la operación Jaque, fue detectada una red de corrupción increíble en la que involucraba no solo a funcionarios de la Agencia Nacional de Tránsito, no solo a exfuncionarios de la misma, sino también a la ciudadanía en general y a los centros de capacitación profesional y no profesional. Pero más allá de el erradicar o el tratar de enmarcar una lucha, que así lo plasmó el gobierno a través de sus actividades y acciones inmediatas, nosotros no pensamos qué es lo que va a pasar a corto, mediano y largo plazo, porque de eso se entiende que con la implementación de estos planes pilotos, nosotros no hemos podido, al fin de cuentas, de erradicar la corrupción en un buen porcentaje. Y por el contrario, las malas prácticas siguen habiendo. Sigue involucrando a la ciudadanía, sigue involucrando a los entes de control, sigue involucrando a la misma Agencia Nacional de Tránsito, vuelvo y repito, quien con mucha inteligencia y sabiduría ha tratado de implementar políticas públicas enmarcadas en erradicar la corrupción, en dar una mejor atención a la ciudadanía, en dar un mejor trato a la ciudadanía. Pero ¿cómo puede esperar que esto se consolide en un porcentaje mayoritario si aún tenemos dentro de la institución funcionarios que desconocen sus procedimientos, que no articulan una misma línea de diálogo con la agencia matriz nacional, que tratan al ciudadano, a personas de la tercera edad, a personas vulnerables, con una deficiente atención? Yo creo que nos falta aún mucho por hacer, pero acá no solo es responsabilidad del ente de control, Fernando, sino también yo creo que de la ciudadanía, quienes debemos sumarnos a esta gran tarea.
1: Con 35 minutos.
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0: 22 horas con 15 minutos.
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0: 22 horas con 22 minutos.
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1: La magíster Lorena Ramos nos comenta sobre las acciones de las candidaturas y el control del CNE ante la información previa de los candidatos con los planes de acción.
2: Sí, realmente aquí hay que entender que el Código de la Democracia ya está escrito, que tenemos letra en lo que es la parte legal en la que nos dice que no se puede hacer pre-campaña, porque lamentablemente igual hay que considerar que no todos los medios de comunicación llaman a todos los supuestos precandidatos, así tampoco les dan a todos la apertura que cada uno se merece, sino que muchas de las veces tenemos favoritismos para uno u otro candidato. Así también se ha visto que justamente a ciertas personas sí dicen, llaman o lo que sea. Entonces, es por eso que existe el Código de la Democracia, en el cual pide que se abstenga de cualquier procedimiento proselitista, porque existe una sanción sumamente, en este caso, tanto a los candidatos como a los medios de comunicación o a las personas que estuvieran en este punto, en el cual se le puede perder lo
3: que
2: existe una multa. Esto hay que recordar que se encuentra en las faltas que tenemos nosotros como leves, graves y muy graves en cuanto al código, y por esa razón la idea es que se tenga igualdad de condiciones para todos los candidatos, y por eso hay un tiempo que se puede hacer y se puede realizar la campaña electoral. Pero hasta no tenerle listado oficial de todos los candidatos, pues no se puede hacer la misma. Como vuelvo y menciono, el espíritu con el que fue escrito el Código de la Democracia es justamente para dar igualdad de condiciones a todos los candidatos. No obstante, lo que se puede, y siempre se ha dicho, las personas pueden presentarse como la persona, más no como candidato al momento. El plan de trabajo será de conocimiento público, no es que se esté quitando o coartando el hecho de que no se pueda saber o decir o verificar, pero sí tenemos que considerar que al momento existe una normativa legal que debe ser cumplida, y si yo busco las artilugios o cómo no cumplirla desde ahora, imagínense qué esperamos cuando vengan estas posibles autoridades. Entonces, justamente hay que recordar que existe el Código de la Democracia y que nosotros tenemos que también ser parte de que una campaña sea llevada a la altura, sea verificada y más que nada sea tomada en cuenta para todos en igualdad de condiciones. Ustedes saben muy bien que lamentablemente la redes sociales es un punto sumamente frágil en esta parte, porque ellos no se atañen a la legislación ecuatoriana. Sí se intentó en el 2019, yo mismo mandé hacia estas redes sociales los oficios para que se pudiera dar respuesta, en la cual ellos justamente acotaban que no se deben a la legislación ecuatoriana, pues ellos sus oficinas no las tienen en este territorio.
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2: cuando vengan estas posibles autoridades. Entonces, justamente hay que recordar que existe el Código de la Democracia y que nosotros tenemos que también ser parte de que una campaña sea llevada a la altura, sea verificada y más que nada sea tomada en cuenta para todos en igualdad de condiciones. Ustedes saben muy bien que lamentablemente las redes sociales es un punto sumamente

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1: Veintidós horas con 35 minutos.
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0: 22 horas con 44 minutos.
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0: 23 horas con 4 minutos.
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0: 23 horas con 11 minutos.
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0: 23 horas con 17 minutos.
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1: El expresidente de la República, Abdalá Bucaram Ortiz, tenía que enfrentar ese martes la audiencia de juicio por presunto tráfico de armas, pero un sorpresivo apagón suspendió la diligencia. Así lo confirmó la policía, que restringió el acceso.
2: Problemas con la red eléctrica a nivel de la unidad judicial.
3: Se cancelaron las audiencias.
2: Sí, está suspendida porque no hay sistema.
1: El apagón ocurrió a las 8 de la mañana, 30 minutos antes de la hora prevista para la audiencia. Los abogados de Bucaram acudieron a la unidad judicial en el norte de Guayaquil, pero se retiraron, pues nadie podía ingresar. Eso causó malestar en los abogados de otras causas judiciales.
4: No es común. Eso se va a la luz así. Aquí es cuando hay unas audiencias buenas.
3: O sea, no es coincidencia.
4: No es coincidencia, esto no.
5: Dice que no hay luz, pero veo que las luces están prendidas.
1: Un funcionario de la unidad judicial que evitó identificarse aseguró a Televisazo que las luces y el aire acondicionado estaban encendidas por un generador de energía, pero no tenían internet para seguir elaborando. En la diligencia estaba previsto que la fiscalía presente sus alegatos de pruebas contra Bucaram y reciba la comparecencia de 8 agentes de la policía que participaron en el allanamiento del 12 de junio de 2020, cuando ingresaron a la casa del expresidente y encontraron un arma de fuego con municiones. Bucaram no acudió, pues un día antes ya buscó diferir la audiencia presentando certificado médico de un cardiólogo que le dio 30 días de reposo desde el 20 de agosto. Porque según el documento, el diagnóstico señaló 5 problemas que afectan a su corazón, entre ellos insuficiencia cardíaca. No es la primera vez que se dilatan los procesos penales contra Abdalá Bucaram Ortiz, pues en 41 años, desde 1985, ninguno de los casos llegó a sentencia. Incluso este miércoles, la policía tendrá que buscarlo para obligarlo a que participe en la audiencia de juicio por presunta delincuencia organizada, por la venta irregular de insumos médicos. Si se difiere esa diligencia, el caso, que lleva 6 años, podrá ser archivado.

corazón, entre ellos insuficiencia cardíaca. No es la primera vez que se dilatan los procesos penales contra Abdalá Bucaram Ortiz, pues en 41 años, desde 1985, ninguno de los casos llegó a sentencia. Incluso este miércoles, la policía tendrá que buscarlo para obligarlo a que participe en la audiencia de juicio por presunta delincuencia organizada, por la venta irregular de insumos médicos. Si se difiere, es

0: 23 horas con 44 minutos.
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0: 23 horas con 57 minutos.
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1: Luego de que Estados Unidos anunciara planes para asfixiar económicamente a Irán y castigar a quienes hagan negocios o ayuden financieramente a la República Islámica, el vocero del Ministerio de Relaciones Exteriores de China, Lin Yan, afirmó que Pekín tomará las medidas necesarias para salvaguardar los derechos e intereses de su país. China compra el 90% del petróleo que exporta a Irán, siendo un vínculo crucial de Teherán con la economía mundial. Y desde marzo de 2021, tienen un pacto de cooperación estratégica de 25 años, cuyos términos son privados. El funcionario agregó que la cooperación entre China e Irán siempre se ha desarrollado en el marco del derecho internacional, por lo que no debe ser interferida ni socavada, pero no detalló qué acciones adoptará Pekín, ni respondió sobre el posible impacto de las medidas estadounidenses en los bancos chinos. La ofensiva de Trump contra la economía iraní y de manera indirecta contra sus socios busca obligar a Teherán a sentarse a negociar un acuerdo de paz bajo los términos de Donald Trump. Sin embargo, Irán mantiene sus propias exigencias. Con estas medidas de la Casa Blanca, la disputa deja de ser exclusiva entre Washington y Teherán. Esta nueva escalada de tensiones ocurre a un mes de la cumbre entre Donald Trump y el presidente chino Xi Jinping, quien estará en Washington el 24 de septiembre, con miras a extender la tregua arancelaria que alcanzaron ambos en octubre pasado.
2: Cero horas, con dos minutos.
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0: Cero horas con 13 minutos.
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0: Cero horas con 18 minutos.
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0: 0 horas con 41 minutos.
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0: Cero horas con 57 minutos.
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1: La indagación comenzó luego de que la Fiscalía obtuviera un reporte de operaciones inusuales e injustificadas emitido el 15 de julio de este año por la Unidad de Análisis Económico y Financiero, UAFE. El caso La Reina, como lo denominó la entidad, detalla un entramado familiar por presunto lavado de activos. La principal investigada es Nabila Dief, reina de Guayaquil 2020 y exfuncionaria municipal. También están involucrados sus hermanos David y Farid. El caso está vinculado al desvío de combustible por el que es juzgado Aquiles Álvarez en otro proceso. La tesis de la Fiscalía es que los hermanos habrían facilitado el ocultamiento de esos fondos. Según la Fiscalía, en mayo de 2023 se creó la Dirección de Eventos Especiales del municipio de Guayaquil. A partir de ese periodo, los movimientos financieros de los tres hermanos crecieron. Los de Nabila se vieron así. Ingresó al Cabildo en 2020 y registró un patrimonio de $2,000. Ya en la gestión de Álvarez, en 2023, pasó como subdirectora y directora de turismo y eventos especiales. Ese año, la Fiscalía señala que Álvarez le transfirió $53,450 mediante 5 facturas bajo el concepto de material promocional. Y le giró 5 cheques personales un día antes de adquirir 2 vehículos, ambos por $90,377. Adquirió además un departamento en un conjunto habitacional de San Borondón por $336,770. Según la investigación, también recibió recursos de Álvarez a través de Ternape Petroleum S.A. por $53,931. Para 2026, el patrimonio de la joven de 28 años ascendió a $46,990, es decir, subió más de 2,000% en 6 años. De hecho, la Fiscalía mantiene bajo análisis más de $1,2 millones, dinero que habrían movido los tres hermanos entre 2020 y marzo de 2026 en el sistema financiero nacional. Y no es todo. También investigan los 18 viajes que ella realizó al exterior. 2 de esos coinciden con los que hizo Álvarez a Argentina en marzo de 2023 y a México en marzo de 2024. David y Farid Dief fueron detenidos el pasado 5 de agosto en Guayaquil y enfrentan cargos como coautores de lavado de activos. Un juez les dictó prisión preventiva. Sin embargo, y pese a ser la figura central, aún se desconoce el paradero de la ex reina. La Fiscalía dispuso una instrucción fiscal de 90 días para continuar con el caso.

0: Una de la mañana con 15 minutos.
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1: Damián Díaz se sumó nuevamente a Barcelona para ponerse a las órdenes del técnico Pablo Troviani. El mediocampista de 40 años, ídolo histórico del club con 347 partidos, 84 goles y 83 asistencias, vuelve al cuadro torero proveniente de Guayaquil City. Pero detrás del regreso hay una historia que va más allá de lo futbolístico. Barcelona arrastra con Díaz una deuda superior a los 2 millones de dólares por convenios incumplidos. El jugador habría llegado al límite de su paciencia y notificó a la dirigencia su intención de iniciar un proceso formal de cobro. Fue en ese contexto donde se abrió la negociación que terminó con su retorno. Según pudo conocer Ecoavisa, el acuerdo incluye un salario manejable para la realidad financiera actual del club y un nuevo plan de pagos a 8 años plazo para la deuda histórica. El contrato se extiende hasta diciembre de 2027 con la Noche Amarilla 2028 proyectada como el escenario de su retiro definitivo.
2: Se completó la fecha 26 del Campeonato Ecuatoriano de Fútbol. Independiente del Valle sigue en la cima con 67 puntos y más 38 de gol diferencia. ¿Logrará sacar una diferencia de 30 puntos y ser campeón antes del arranque de la fase final? Todavía quedan algunas jornadas. Aucas tiene 44 más 4, Católica 43 más 22, Macará 42 más 7, Liga de Quito 41 más 6, Barcelona 39 más 8. Estos serían los 6 que irían al hexagonal que va a definir el título y además los cupos a Copa Libertadores. Muy apretado entre el segundo y el sexto. Más atrás aparece Libertad con 37 y 0, Leones con 35 y 0, Mushucruna que tiene 33 menos 2, Guayaquil City 33 menos 4 y por ahora en zona del hexagonal. Hexagonal por la permanencia aparecen Deportivo Cuenca con 32 menos 10, Emelec con 32 menos 10. Seguimos revisando la parte baja de la tabla de posiciones. Orense con 30 menos 9, Técnico Universitario con 26 menos 14 y por ahora ya sin posibilidad de salir del hexagonal por el descenso, tenemos a Delfín con 24 menos 11 y Manta con 17 y menos 25. Hablemos de fútbol internacional porque don Luis de la Fuente, seleccionador de España y campeón del mundo, se refirió a los incidentes ocurridos tras la final del Mundial ante Argentina y aseguró que los futbolistas españoles fueron las víctimas y los principales perjudicados. El técnico calificó los hechos como intolerables e inadmisibles y recordó que ocurrieron ante una audiencia de más de 2.000 millones de personas. De la Fuente también reveló que recibió mensajes de disculpa de Lionel Scaloni y de algunos jugadores argentinos y pidió que este tipo de situaciones no vuelvan a repetirse en el fútbol.

0: 2 de la mañana con 9 minutos.
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2: Leyenda de los Incas. De la vasija de barro.

leyenda de mis antepasados. Con notas melancólicas, los indios en su agonía rogaban ser enterrados en el vientre oscuro y fresco de una vacía.

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0: 2 de la mañana con 57 minutos.
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1: Durante la sesión ordinaria de la municipalidad se informó sobre la ampliación del Banco de la Leche Materna en el cantón, que se inaugurará dentro del siguiente mes.
2: El Hospital General Docente Ambato, así como la Dirección Provincial de Salud de Tungurahua, quienes nos congratulamos de poder recibir y tener el honor de poder servir a la comunidad cada día con mayor ahínco. El compromiso del Gobierno Nacional y el Ministerio de Salud Pública se recalca el día de hoy con nuestra ciudadanía. Poder hacer conocer que el Gobierno Nacional ha hecho una inversión de más de $140,000 para la ampliación de este banco de leche que estamos hoy recibiendo. Previamente contábamos con 10 puestos de banco de leche para la lactancia materna, para la promoción de la lactancia materna y la adquisición, pero ahora vamos a tener 14 puestos, dentro de los cuales lo vamos a inaugurar, y les hago partícipes, señores miembros del Consejo, señora alcaldesa, para que nos acompañen en la inauguración de esta ampliación, que no solo cuenta con ampliación estructural, sino tiene ampliación de calidad de leche materna, teniendo y cumpliendo una norma internacional ISO, la cual se ha gestionado en el último año para poder realizar que quien reciba esta leche esté garantizada la calidad tanto de extracción como la calidad de dotación y la calidad de mantenimiento de la leche materna. Somos el banco de leche materna humana que es más grande dentro del centro del país, dispuesto para 42 camas de UCI neonatal y cuidados intensivos neonatales, siendo la unidad más grande del centro del país. Por lo cual, dar a conocer este tipo de actuar dentro del hospital nos es primordial para poder seguir sirviendo no solo a la ciudadanía de Ambato, sino recordar que respondemos a todas las necesidades de las provincias aledañas. Nos congratulamos, agradecemos de la misma forma y les invitamos para que nos puedan acompañar en esta ampliación, en la inauguración de la ampliación que será dentro del siguiente mes. Muchísimas gracias.

0: 3 de la mañana con 26 minutos.
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2: Leyenda de los Incas. De la vasija de barro.

leyenda de mis antepasados. Con notas melancólicas, los incas en su agonía rogaban ser enterrados en el vientre oscuro y fresco de una vasija.

0: 3 de la mañana con 35 minutos.
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1: Carlos Villacreces habla sobre la exposición de los planes de trabajo que se debe dar a conocer y de igual manera el interés por la ciudadanía. ¿Qué tan viable pueden ser las propuestas de trabajo?
2: ¿Por qué razón va en este sentido? Porque los funcionarios públicos deben entender si es que eso es posible llevarlo a cabo. Y además la ciudadanía debe poder discernir, porque también, y voy a ser un poquito duro aquí con esto, los electores muchas veces somos vagos y no leemos los planes de trabajo. Claro, son unos documentos extensos, muchas veces con un lenguaje técnico, y muchas veces es bla, bla, bla. Entonces, ¿qué es lo que pasa? Que los ciudadanos debemos hacer ese análisis, ese examen, para saber si es que lo que están planteando es lo que realmente se necesita, y luego analizar si es que es factible. Primero, si es que es deseable, luego si es que es factible y luego si es que es viable eso que está proponiendo el candidato. Ahora, eso no se puede realizar en 12 días cuando el CNE quiere ahora poner o difundir o exponer los planes de trabajo. Eso deberíamos hacerlo ya desde este momento, conocer qué es lo que se está planteando. Por eso sí concuerdo con usted plenamente en el que me parece que está completamente equivocado el CNE en el hecho de prohibir de que se difundan los planes de trabajo de las diferentes candidaturas aquí a nivel de la provincia. Esto ha pasado ya desde hace algunos años atrás, en el cual mucha gente se candidatiza simplemente con la intención de buscar inmunidad frente a las acciones mal hechas que han tenido a lo largo de su trajinar como funcionarios públicos o como autoridades. Es increíble, por ejemplo, que hace unos meses atrás salió una de las noticias de que en Tungurahua 6 de los 9 alcaldes estaban siendo investigados por tema de un crecimiento injustificado de su patrimonio. Si un alcalde, si un prefecto ganan alrededor de $5,000 más o menos en promedio, ¿cómo es posible que tengan cientos de miles de dólares en sus patrimonios o millones de dólares cuando antes de ser autoridades ni siquiera han tenido un negocio para decir, bueno, este es lo que le estaba generando? Por lo tanto, es importante que eso también veamos los ciudadanos para elegir a un candidato. Insisto, uno tiene que elegir basado en qué, en la capacidad de las personas. Y por lo tanto, para analizar la capacidad, la experiencia y obviamente la calidad moral, es decir, la honestidad que tenga el candidato, debe haber pasado antes por la función pública si quiere ser autoridad. En muchas ocasiones he escuchado a personas que dicen, no, ya no queremos más políticos. Y ahí el ecuatoriano, que tiene por sí una actitud ambigua, suele decir, no, ya estos quieren vivir siempre de la política. Necesitamos gente nueva. Pero gente nueva sin experiencia no es posible, porque luego se equivocan, insisto, muchas veces de buena fe. En otros casos, porque están buscando ahí sus intereses personales o de grupo. Pero lo que necesitamos hoy, y especialmente aquí en la ciudad de Ambato y en la provincia de Tungurahua, es gente que tenga la experiencia y la capacidad mostrada, ya probada, de que pueden llevar a cabo algunas acciones. Y nosotros como ciudadanos siempre debemos estar atentos para hacer veeduría ciudadana y salir a reclamar cuando están actuando de mala fe.
3: Cuatro de la mañana. Con 6 minutos.
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4 de la mañana, con 27 minutos. 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
1: El abogado Paco Urrutia habla sobre la gestión de la ANT, sobre la escasez de licencias y la mala operatividad con las personas que se amanecen en las veredas.
2: Yo creo que esa es una preocupación que no solo es de hoy, sino de siempre. La Agencia Nacional de Tránsito, a través de sus diferentes políticas públicas, de las que ha emanado también la participación de la ciudadanía, de los gobiernos seccionales, específicamente en el tema de las licencias, yo creo que lo que requiere acá es un fortalecimiento de su política integral. Nosotros hemos visto que desde el 20 de julio arrancó con un plan piloto enfocado exclusivamente en estandarizar el último dígito de la cédula para que las personas puedan acceder a la obtención de su licencia de conducir, tal cual como en algún momento lo manejó el registro civil. Pero lamentablemente vemos que en sí, tanto de ciertos, tal vez diría yo, malos funcionarios, así como también de los malos ciudadanos en sí, de la ciudadanía, de los presuntos tramitadores, han involucrado y han conceptualizado también la utilización de esta práctica ya para implementarla como una mala práctica social. ¿Y a qué me refiero con ello? A que ahora vemos muchas de las personas que quienes son los que amanecen en las filas son los mismos tramitadores que posterior le venden el turno en 50 a 100 dólares, ¿no? Y que esto involucra a que la misma Agencia Nacional de Tránsito deba preocuparse mucho más en realizar este tipo de controles junto con policía, junto con SRI, tal cual como lo han venido haciendo en estos últimos días en los centros de formación. Pero también no solo los centros de formación son los llamados acá e involucrados a realizar este tipo de control, sino a la misma Agencia Nacional de Tránsito, que tiene que involucrarse con la misma policía en detectar quiénes están atrás de estos hechos ilícitos. Vimos con mucha preocupación, mi estimado Fernando, a fines del mes de enero, como resultado de la operación Jaque, fue detectada una red de corrupción increíble en la que involucraba no solo a funcionarios de la Agencia Nacional de Tránsito, no solo a exfuncionarios de la misma, sino también a la ciudadanía en general y a los centros de capacitación profesional y no profesional. Pero más allá de el erradicar o el tratar de enmarcar una lucha, que así lo plasmó el gobierno a través de sus actividades y acciones inmediatas, nosotros no pensamos qué es lo que va a pasar a corto, mediano y largo plazo, porque de eso se entiende que con la implementación de estos planes pilotos, nosotros no hemos podido, al fin de cuentas, erradicar la corrupción en un buen porcentaje. Y por el contrario, las malas prácticas siguen habiendo. Sigue involucrando a la ciudadanía, sigue involucrando a los entes de control, sigue involucrando a la misma Agencia Nacional de Tránsito, vuelvo y repito, quien con mucha inteligencia y sabiduría ha tratado de implementar políticas públicas enmarcadas en erradicar la corrupción, en dar una mejor atención a la ciudadanía, en dar un mejor trato a la ciudadanía. Pero ¿cómo puede esperar que esto se consolide en un porcentaje mayoritario si aún tenemos dentro de la institución funcionarios que desconocen sus procedimientos, que no articulan una misma línea de diálogo con la agencia matriz nacional, que tratan al ciudadano, a personas de la tercera edad, a personas vulnerables, con una deficiente atención? Yo creo que nos falta aún mucho por hacer, pero acá no solo es responsabilidad del ente de control, Fernando, sino también yo creo que de la ciudadanía, quienes debemos sumarnos a esta gran tarea.
3: Cinco de la mañana, con cinco minutos.
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1: La magíster Lorena Ramos nos comenta sobre las acciones de las candidaturas y el control del CNE ante la información previa de los candidatos con los planes de acción.
2: Sí, realmente aquí hay que entender que el Código de la Democracia ya está escrito, que tenemos letra en lo que es la parte legal en la que nos dice que no se puede hacer pre-campaña, porque lamentablemente igual hay que considerar que no todos los medios de comunicación llaman a todos los supuestos precandidatos, así tampoco les dan a todos la apertura que cada uno se merece, sino que muchas de las veces tenemos favoritismos para uno u otro candidato. Así también se ha visto que justamente a ciertas personas sí hay, dicen, llaman o lo que sea. Entonces es por eso que existe el Código de la Democracia, en el cual pide que se abstenga de cualquier procedimiento proselitista, porque existe una sanción sumamente, en este caso, tanto a los candidatos como a los medios de comunicación o a las personas que estuvieran en este punto, en el cual se le puede perder lo
3: que
2: existe una multa. Esto hay que recordar que se encuentra en las faltas que tenemos nosotros como leves, graves y muy graves en cuanto al código, y por esa razón la idea es que se tenga igualdad de condiciones para todos los candidatos, y por eso hay un tiempo que se puede hacer y se puede realizar la campaña electoral, pero hasta no tener el listado oficial de todos los candidatos, pues no se puede hacer la misma. Como vuelvo y menciono, el espíritu con el que fue escrito el Código de la Democracia es justamente para dar igualdad de condiciones a todos los candidatos. No obstante, lo que se puede, y siempre se ha dicho, las personas pueden presentarse como la persona, más no como candidato al momento. El plan de trabajo será de conocimiento público, no es que se esté quitando o coartando el hecho de que no se pueda saber o decir o verificar, pero sí tenemos que considerar que al momento existe una normativa legal que debe ser cumplida, y si yo busco la artilugios o cómo no cumplirla desde ahora, imagínense qué esperamos cuando vengan estas posibles autoridades. Entonces justamente hay que recordar que existe el Código de la Democracia, y que nosotros tenemos que también ser parte de que una campaña sea llevada a la altura, sea verificada y más que nada sea tomada en cuenta para todos en igualdad de condiciones. Ustedes saben muy bien que lamentablemente la redes sociales es un punto sumamente frágil en esta parte, porque ellos no se atañen a la legislación ecuatoriana. Sí se intentó en el 2019, yo mismo mandé hacia estas redes sociales los oficios para que se pudiera dar respuesta, en la cual ellos justamente acotaban que no se deben a la legislación ecuatoriana, pues ellos sus oficinas no las tienen en este territorio.
4: Cinco de la mañana, con 17 minutos.
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1: El expresidente de la República, Abdalá Bucaram Ortiz, tenía que enfrentar ese martes la audiencia de juicio por presunto tráfico de armas, pero un sorpresivo apagón suspendió la diligencia. Así lo confirmó la policía, que restringió el acceso.
2: Problemas con la red eléctrica a nivel de la unidad judicial.
3: Se cancelaron las audiencias.
2: Sí, está suspendida porque no hay sistema.
1: El apagón ocurrió a las 8 de la mañana, 30 minutos antes de la hora prevista para la audiencia. Los abogados de Bucaram acudieron a la unidad judicial en el norte de Guayaquil, pero se retiraron, pues nadie podía ingresar. Eso causó malestar en los abogados de otras causas judiciales.
2: No es común. Eso se va a la luz así. Aquí es cuando hay unas audiencias buenas.
3: O sea, no es coincidencia.
2: No es coincidencia, esto no.
4: Dice que no hay luz, pero veo que las luces están prendidas.
1: Un funcionario de la unidad judicial que evitó identificarse aseguró a Televisazo que las luces y el aire acondicionado estaban encendidas por un generador de energía, pero no tenían internet para seguir elaborando. En la diligencia estaba previsto que la fiscalía presente sus alegatos de pruebas contra Bucaram y reciba la comparecencia de 8 agentes de la policía que participaron en el allanamiento del 12 de junio de 2020, cuando ingresaron a la casa del expresidente y encontraron un arma de fuego con municiones. Bucaram no acudió, pues un día antes ya buscó diferir la audiencia presentando certificado médico de un cardiólogo que le dio 30 días de reposo desde el 20 de agosto. Porque según el documento, el diagnóstico señaló 5 problemas que afectan a su corazón, entre ellos insuficiencia cardíaca. No es la primera vez que se dilatan los procesos penales contra Abdalá Bucaram Ortiz, pues en 41 años, desde 1985, ninguno de los casos llegó a sentencia. Incluso este miércoles, la policía tendrá que buscarlo para obligarlo a que participe en la audiencia de juicio por presunta delincuencia organizada, por la venta irregular de insumos médicos. Si se difiere esa diligencia, el caso, que lleva 6 años, podrá ser archivado.
5: De la mañana con 22 minutos.
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1: Luego de que Estados Unidos anunciara planes para asfixiar económicamente a Irán y castigar a quienes hagan negocios o ayuden financieramente a la República Islámica, el vocero del Ministerio de Relaciones Exteriores de China, Lin Yan, afirmó que Pekín tomará las medidas necesarias para salvaguardar los derechos e intereses de su país. China compra el 90% del petróleo que exporta a Irán, siendo un vínculo crucial de Teherán con la economía mundial. Y desde marzo de 2021, tienen un pacto de cooperación estratégica de 25 años, cuyos términos son privados. El funcionario agregó que la cooperación entre China e Irán siempre se ha desarrollado en el marco del derecho internacional, por lo que no debe ser interferida ni socavada, pero no detalló qué acciones adoptará Pekín, ni respondió sobre el posible impacto de las medidas estadounidenses en los bancos chinos. La ofensiva de Trump contra la economía iraní y de manera indirecta contra sus socios busca obligar a Teherán a sentarse a negociar un acuerdo de paz bajo los términos de Donald Trump. Sin embargo, Irán mantiene sus propias exigencias. Con estas medidas de la Casa Blanca, la disputa deja de ser exclusiva entre Washington y Teherán. Esta nueva escalada de tensiones ocurre a un mes de la cumbre entre Donald Trump y el presidente chino Xi Jinping, quien estará en Washington el 24 de septiembre, con miras a extender la tregua arancelaria que alcanzaron ambos en octubre pasado.
0: En esta hermosa mañana nos acercamos a Dios para darte gracias por este nuevo día. Gracias por permitir que hoy despertemos con vida, con salud, con trabajo, con mucho amor, con la oración del día.
2: Jesús nos enseña a orar acercándonos a Dios como Padre, reconociendo su santidad, buscando su voluntad, pidiendo lo necesario, confesando nuestra necesidad de perdón y dependiendo de Él para vencer el mal. Y algo muy importante, por sobre todas las cosas, Jesús nos enseñó a pedir la voluntad de Dios, a aceptarla. Y eso también es fundamental para que nuestra oración sea escuchada. Por eso decimos, hágase tu voluntad. Ahí estamos desprendiéndonos de lo que anhelamos para dar paso a lo que Dios tiene preparado para nosotros, que algunas veces será igual a lo que pedimos, pero otras veces será completamente diferente. Y ahí es cuando tendremos que aprender a aceptar y confiar en la voluntad divina. Porque ¿cómo podemos ir ante Dios a decirle cómo tiene que hacer las cosas si nosotros no tenemos los ojos que Dios tiene para ver lo que ha de venir? Si solo Dios conoce los tiempos y lo que mejor ha de ser para nosotros. Es como ir al médico y pretender que nos cure, pero siguiendo nuestros procedimientos. Cuando nosotros no sabemos lo que el médico sabe sobre nuestra salud. Así es Dios. Él es el médico de médicos y como sus pacientes que somos, pero además sus hijos, solo debemos ir ante Él y expresar sinceramente lo que tenemos que decir y al final esperar su voluntad en aquello que ya no está en nuestras manos. Por eso, antes de preguntarnos si Dios está escuchando nuestras oraciones, tal vez deberíamos preguntarnos si nosotros estamos viniendo delante de Él con un corazón sincero y arrepentido, porque ese es el filtro que tenemos para saber si Dios está atento a nuestras oraciones. Solo eso. Ojalá aprendamos a acercarnos a Dios como Padre, pedir que se haga su voluntad, buscar su perdón, perdonar también nosotros a los que nos han ofendido y depender de Dios cada día más. Recuerda algo importante. La oración que Dios escucha no siempre es la más larga, ni la más bonita, ni la más perfecta. Es la que nace de un corazón humilde, arrepentido y dispuesto a ser transformado por Él.
3: 5 de la mañana. 8:38.
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1: La indagación comenzó luego de que la Fiscalía obtuviera un reporte de operaciones inusuales e injustificadas emitido el 15 de julio de este año por la Unidad de Análisis Económico y Financiero, UAFE. El caso La Reina, como lo denominó la entidad, detalla un entramado familiar por presunto lavado de activos. La principal investigada es Nabila Dieff, reina de Guayaquil 2020 y exfuncionaria municipal. También están involucrados sus hermanos David y Farid. El caso está vinculado al desvío de combustible por el que es juzgado Aquiles Álvarez en otro proceso. La tesis de la Fiscalía es que los hermanos habrían facilitado el ocultamiento de esos fondos. Según la Fiscalía, en mayo de 2023 se creó la Dirección de Eventos Especiales del municipio de Guayaquil. A partir de ese periodo, los movimientos financieros de los tres hermanos crecieron. Los de Nabila se vieron así. Ingresó al Cabildo en 2020 y registró un patrimonio de $2,000. Ya en la gestión de Álvarez, en 2023, pasó como subdirectora y directora de turismo y eventos especiales. Ese año, la Fiscalía señala que Álvarez le transfirió $53,450 mediante 5 facturas bajo el concepto de material promocional. Y le giró 5 cheques personales un día antes de adquirir 2 vehículos, ambos por $90,377. Adquirió además un departamento en un conjunto habitacional de San Borondón por $336,770. Según la investigación, también recibió recursos de Álvarez a través de Ternape Petroleum S.A. por $53,931. Para 2025,

0: 2016, el patrimonio de la joven de 28 años ascendió a $46,990, es decir, subió más de 2000% en 6 años. De hecho, la fiscalía mantiene bajo análisis más de $1,2 millones, dinero que habrían movido los tres hermanos entre 2020 y marzo de 2026 en el sistema financiero nacional. Y no es todo, también investigan los 18 viajes que ella realizó al exterior. Dos de esos coinciden con los que hizo Álvarez a Argentina en marzo de 2023 y a México en marzo de 2024. David y Farid Diev fueron detenidos el pasado 5 de agosto en Guayaquil y enfrentan cargos como coautores de lavado de activos. Un juez les dictó prisión preventiva. Sin embargo, y pese a ser la figura central, aún se desconoce el paradero de la ex reina. La fiscalía dispuso una instrucción fiscal de 90 días para continuar con el caso.
1: De la mañana con 46 minutos.

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1: Damián Díaz se sumó nuevamente a Barcelona para ponerse a las órdenes del técnico Pablo Troviani. El mediocampista de 40 años, ídolo histórico del club con 347 partidos, 84 goles y 83 asistencias, vuelve al cuadro torero proveniente de Guayaquil City. Pero detrás del regreso hay una historia que va más allá de lo futbolístico. Barcelona arrastra con Díaz una deuda superior a los 2 millones de dólares por convenios incumplidos. El jugador habría llegado al límite de su paciencia y notificó a la dirigencia su intención de iniciar un proceso formal de cobro. Fue en ese contexto donde se abrió la negociación que terminó con su retorno. Según pudo conocer Ecoavisa, el acuerdo incluye un salario manejable para la realidad financiera actual del club y un nuevo plan de pagos a 8 años plazo para la deuda histórica. El contrato se extiende hasta diciembre de 2027 con la Noche Amarilla 2028 proyectada como el escenario de su retiro definitivo.
2: Se completó la fecha 26 del Campeonato Ecuatoriano de Fútbol. Independiente del Valle sigue en la cima con 67 puntos y más 38 de gol diferencia. ¿Logrará sacar una diferencia de 30 puntos y ser campeón antes del arranque de la fase final? Todavía quedan algunas jornadas. Aucas tiene 44 más 4, Católica 43 más 22, Macará 42 más 7, Liga de Quito 41 más 6, Barcelona 39 más 8. Estos serían los 6 que irían al hexagonal que va a definir el título y además los cupos a Copa Libertadores. Muy apretado entre el segundo y el sexto. Más atrás aparece Libertad con 37 y 0, Leones con 35 y 0, Mushukruna que tiene 33 menos 2, Guayaquil City 33 menos 4 y por ahora en zona del hexagonal. Hexagonal por la permanencia aparecen Deportivo Cuenca con 32 menos 10, Emelec con 32 menos 10. Seguimos revisando la parte baja de la tabla de posiciones. Orense con 30 menos 9, Técnico Universitario con 26 menos 14 y por ahora ya sin posibilidad de salir del hexagonal por el descenso, tenemos a Delfín con 24 menos 11 y Manta con 17 y menos 25. Hablemos de fútbol internacional porque don Luis de la Fuente, seleccionador de España y campeón del mundo, se refirió a los incidentes ocurridos tras la final del Mundial ante Argentina y aseguró que los futbolistas españoles fueron las víctimas y los principales perjudicados. El técnico calificó los hechos como intolerables e inadmisibles y recordó que ocurrieron ante una audiencia de más de 2.000 millones de personas. De la Fuente también reveló que recibió mensajes de disculpa de Lionel Scaloni y de algunos jugadores argentinos y pidió que este tipo de situaciones no vuelvan a repetirse en el fútbol.
3: Cinco de la mañana con 55 minutos.

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1: Durante la sesión ordinaria de la municipalidad se informó sobre la ampliación del Banco de la Leche Materna en el cantón, que se inaugurará dentro del siguiente mes.
2: El Hospital General Docente Ambato, así como la Dirección Provincial de Salud de Tungurahua, quienes nos congratulamos de poder recibir y tener el honor de poder servir a la comunidad cada día con mayor ahínco. El compromiso del Gobierno Nacional y el Ministerio de Salud Pública se recalca el día de hoy con nuestra ciudadanía. Poder hacer conocer que el Gobierno Nacional ha hecho una inversión de más de $140,000 para la ampliación de este banco de leche que estamos hoy recibiendo. Previamente contábamos con 10 puestos de banco de leche para la lactancia materna, para la promoción de la lactancia materna y la adquisición, pero ahora vamos a tener 14 puestos, dentro de los cuales lo vamos a inaugurar, y les hago partícipes, señores miembros del Consejo, señora alcaldesa, para que nos acompañen en la inauguración de esta ampliación, que no solo cuenta con ampliación estructural, sino tiene ampliación de calidad de leche materna, teniendo y cumpliendo una norma internacional ISO, la cual se ha gestionado en el último año para poder realizar quien reciba esta leche esté garantizada la calidad tanto de extracción como la calidad de dotación y la calidad de mantenimiento de la leche materna. Somos el banco de leche materna humana que es más grande dentro del centro del país, dispuesto para 42 camas de UCI neonatal y cuidados intensivos neonatales, siendo la unidad más grande del centro del país. Por lo cual, dar a conocer este tipo de actuar dentro del hospital nos es primordial para poder seguir sirviendo no solo a la ciudadanía de Ambato, sino recordar que respondemos a todas las necesidades de las provincias aledañas. Nos congratulamos, agradecemos de la misma forma y les invitamos para que nos puedan acompañar en esta ampliación, en la inauguración de la ampliación que será dentro del siguiente mes. Muchísimas gracias.
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3: El doctor Borman Vargas, doctor, los estudiantes del régimen Sierra Amazonía viven estos días su última semana de vacaciones antes de volver a las aulas. El año lectivo 2026-2027 comenzará de manera escalonada a partir del próximo martes 1 de septiembre. ¿Qué recomendaciones podemos hacer a los estudiantes, a los profesores, a los padres de familia, previo al inicio del nuevo año escolar, el regreso a clases en la región Sierra y Amazonía? Doctor, muy buenos días. Bienvenido a nuestro programa de noticias.
4: Buenos días, qué gusto saludarles. Agradecer la gentileza a tan distinguido medio de comunicación. Un nuevo año escolar. Un nuevo año escolar que viene con diferentes obligaciones, diferentes ilusiones, diferentes sueños, diferentes metas y diferentes compromisos que tiene que ser con la sociedad, con la educación, con el sistema educativo y con uno mismo, con nuestras familias, con nuestro ser humano mismo. Entonces, se ha cumplido lo que dice la ley, han cumplido el periodo de vacaciones, se ha cumplido con el décimo cuarto sueldo, se ha cumplido con el periodo de matrículas. Los docentes han cumplido ya con la preparación de diferentes actividades académicas para recibir a sus estudiantes. Han planificado, han realizado ya el plan de contingencia, han realizado ya el plan curricular, el PCI, han realizado ya las planificaciones correspondientes para poder recibir y estar listos a los estudiantes. Ahora nos toca cumplir la parte de los padres de familia. Los padres de familia, pues tenemos que, y es la parte más importante, porque en el proceso educativo hay la trilogía de la educación. La trilogía de la educación son las autoridades, son los estudiantes, son los docentes, y pues lo que cierra en esta trilogía son los padres de familia. Y nosotros como debemos tomarle con mucha responsabilidad. Y esa responsabilidad, pues ya lo estamos haciendo con la matriculando a nuestros estudiantes, lo estamos comprando los uniformes, estamos comprando los útiles escolares. Pero lo importante, lo básico para tener éxito en este sistema educativo y en este nuevo periodo escolar es enseñarle los valores, los principios y las buenas costumbres en el hogar. Porque la educación inicia en el hogar y la primera escuela es el hogar. Entonces los padres de familia tenemos que cumplir esa función y dejarle el complemento al la escuela, al colegio, dejarle el complemento, valores, principios del respeto, las buenas costumbres. Eso se enseña en la casa. En la escuela lo que va a aprender es la matemática, la historia, la geografía, la cívica. Pues ese debemos dejarle que el docente, que la escuela, que el colegio realice su función. Dejarle que pues tenga ese proceso, no interferir el padre de familia, porque nosotros pensamos que nuestro niño, nuestro adolescente tiene la razón en todo. Y yo estimo que hoy en día el sistema educativo pues le da le ha dado muchos derechos al padre de familia, le ha dado muchos derechos a los estudiantes y le quitamos la potestad, le quitamos el control académico, el control administrativo que tiene que cumplir el establecimiento educativo.
3: Doctor, se dice que la educación es la base del desarrollo de una sociedad. Lo fundamental es formar buenos ciudadanos que contribuyan a construir un mejor país. Para ello es indispensable, como usted manifiesta, sembrar valores como la honestidad, la verdad, la disciplina, la puntualidad, la lealtad, el civismo, el respeto a los demás, son valores fundamentales y hay que ir implementando estos valores en el pensum educativo de nuestro país, doctor.
4: Los principios básicos de la educación tiene que referirse y tiene que insertarse en todo proceso educativo. Debe ingresar en la situación del inicial de la educación básica del bachillerato. ¿Cuáles son los principios básicos? Vivir honestamente. Primero, no hacer daño a nadie y dar a cada quien lo que le corresponde. Cumpliendo esos principios básicos del sistema educativo, pues vamos a adquirir una sociedad más tranquila, una sociedad armónica, una sociedad de paz. Pero eso tenemos que hacerlo nosotros, tiene que estar como eje transversal. Los principios de la educación deben estar como eje transversal en todo momento. Debe estar en la iniciación de la matemática, de las ciencias exactas, de las ciencias duras, de las ciencias razonables. Porque esos principios básicos nos hacen ser una sociedad más consciente, más tranquila. Ojalá tengamos nosotros las autoridades del sistema nacional, las autoridades a nivel regional, es decir, el Ministerio de Educación, la Dirección Zonal, los distritos, tanto los circuitos y las autoridades de cada institución, pues cumplamos con lo que menciona estos principios básicos. Solamente así buscaremos una sociedad más tranquila, más honesta, más sincera, porque caso contrario, la educación, que es el pilar sustancial de la sociedad, lamentablemente nos lleva a situaciones delicadas de antivalores en la que está girando prácticamente hoy en día la educación.
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3: El abogado Paco Urrutia. Abogado, ¿quién controla el tráfico en la ciudad de Ambato? ¿La Agencia Nacional de Tránsito o la Agencia de Movilidad del municipio ambateño? Porque no tenemos completa información y el trabajo del control de tránsito cada día desborda, cada día se complica más en la ciudad de Ambato. ¿Quién mismo controla el tráfico en la ciudad de Ambato? ¿La Agencia Nacional de Tránsito o la Agencia de Movilidad del municipio ambateño? Abogado, muy buenos días.
8: Estimado Fernando, muy buenos días. Un gusto saludarle pues a usted, a su digna audiencia, como siempre mi agradecimiento muy sincero por la invitación y hablar de temas muy importantes como ya lo hemos hecho en reiteradas ocasiones, estimado Fernando, y pues que siempre valoro estos espacios. Usted lo ha dicho, el tránsito es un tema muy importante, muy preocupante, pero sobre todo que requiere también la atención de todos nosotros. Y usted en este tema y en esta pregunta inicial lo ha manifestado también. ¿Quién controla el tránsito en Ambato? Y para ello es necesario que la ciudadanía también entienda pues los roles que cumplen varios actores dentro de esa gran tarea y responsabilidad. Nuestra Constitución, nuestra ley orgánica es muy clara e incluso pues dentro de ello el acceso a las competencias que tienen los GATS les han permitido establecer responsabilidades compartidas y también distintas. El control administrativo del tránsito, del transporte, de la seguridad vial, recae específica y exclusivamente sobre la Agencia Nacional de Tránsito a nivel país, es decir, sobre todas las ciudades, provincias del país. Más sin embargo, al establecer el acceso a las competencias en materia de tránsito de las diferentes GATS, el control operativo y también dentro de diferentes áreas administrativas lo tienen los municipios. En este caso específicamente a lo que usted refleja, mi estimado Fernando, el control operativo recae exclusivamente sobre el municipio de Ambato, en este caso específico al que nos vamos a referir. Y claro, dentro de ello, como siempre lo hemos manifestado en sus espacios, estimado Fernando, hay que entender de que la articulación de diferentes propuestas, proyectos y trabajos que vayan encaminados a mejorar una responsabilidad de cultura vial en la ciudadanía, ya no solo es del municipio, sino también del Ejecutivo a través de la Agencia Nacional de Tránsito.
3: Ahora, ¿cuál es la labor específica de la Agencia Nacional de Tránsito en la ciudad de Ambato? ¿Cómo mejorar la capacidad de atención a los usuarios? ¿Cómo reducir las aglomeraciones? ¿Evitar los madrugones de los usuarios para conseguir una licencia, abogado?
8: Claro, mi estimado Fernando. Bueno, yo creo que esa es una preocupación que no solo es de hoy, sino de siempre. La Agencia Nacional de Tránsito, a través de sus diferentes políticas públicas, de las que ha emanado también la participación de la ciudadanía, de los gobiernos seccionales, específicamente en el tema de las licencias, yo creo que lo que requiere acá es un fortalecimiento de su política integral. Nosotros hemos visto que desde el 20 de julio arrancó con un plan piloto enfocado exclusivamente en estandarizar el último dígito de la cédula para que las personas puedan acceder a la obtención de su licencia de conducir, tal cual como en algún momento lo manejó el registro civil. Pero lamentablemente vemos que en sí, tanto de ciertos, tal vez diría yo, malos funcionarios, así como también de los malos ciudadanos en sí, de la ciudadanía, de los presuntos tramitadores, han involucrado y han conceptualizado también la utilización de esta práctica ya para implementarla como una mala práctica social. ¿Y a qué me refiero con ello? A que ahora vemos muchas de las personas que quienes son los que amanecen en las filas son los mismos tramitadores que posterior le venden el turno en 50 a 100 dólares, ¿no? Y que esto involucra a que la misma Agencia Nacional de Tránsito deba preocuparse mucho más en realizar este tipo de controles junto con policía, junto con SRI, tal cual como lo han venido haciendo en estos últimos días en los centros de formación. Pero también no solo los centros de formación son los llamados acá e involucrados a realizar este tipo de control, sino la misma Agencia Nacional de Tránsito, que tiene que involucrarse con la misma policía en detectar quiénes están atrás de estos hechos ilícitos. Vimos con mucha preocupación, mi estimado Fernando, a fines del mes de enero, como resultado de la operación Jaque, fue detectada una red de corrupción increíble en la que involucraba no solo a funcionarios de la Agencia Nacional de Tránsito, no solo a exfuncionarios de la misma, sino también a la ciudadanía en general y a los centros de capacitación profesional y no profesional.
9: Pero más allá de el erradicar o el tratar de enmarcar una lucha, que así lo plasmó el gobierno a través de sus actividades y acciones inmediatas, nosotros no pensamos qué es lo que va a pasar a corto, mediano y largo plazo, porque de eso se entiende que con la implementación de estos planes pilotos nosotros no hemos podido, al fin de cuentas, de erradicar la corrupción en un buen porcentaje. Y por el contrario, las malas prácticas siguen habiendo. Sigue involucrando a la ciudadanía, sigue involucrando a los entes de control, sigue involucrando a la misma Agencia Nacional de Tránsito. Vuelvo y repito, quien con mucha inteligencia y sabiduría ha tratado de implementar políticas públicas enmarcadas en erradicar la corrupción, en dar una mejor atención a la ciudadanía, en dar un mejor trato a la ciudadanía. Pero ¿cómo puede esperar que esto se consolide en un porcentaje mayoritario si aún tenemos dentro de la institución funcionarios que desconocen sus procedimientos, que no articulan una misma línea de diálogo con la agencia matriz nacional, que tratan al ciudadano, a personas de la tercera edad, a personas vulnerables, con una deficiente atención? Yo creo que nos falta aún mucho por hacer, pero acá no solo es responsabilidad del ente de control, Fernando, sino también yo creo que de la ciudadanía, quienes debemos sumarnos a esta gran tarea.

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2: ¿Sabías que el sobrepeso puede afectar tu energía, tu corazón y hasta tu estado de ánimo? No se trata de hacer dietas extremas, sino de aprender a comer mejor. Llena tu plato de colores con frutas y verduras, reduce los ultraprocesados y muévete un poco cada día. Tu cuerpo te lo agradecerá.
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5: Magíster Lorena Ramos, del Consejo Nacional Electoral. Lorenita, cerrado el periodo de inscripción de candidaturas y ahora en la etapa de validación, el país marcha hacia unas seccionales para el mes de noviembre. ¿Cómo va este proceso de validación de las candidaturas, impugnaciones, en fin, que se ha iniciado en este calendario electoral? Magíster, muy buenos días. Bienvenida a nuestro programa de noticias.
6: Muy buenos días, don Fernando. Muchísimas gracias, como siempre, por la apertura. Bueno, como se ha mencionado, estamos ya cumpliendo la siguiente fase en este periodo de inscripción de candidaturas. En este punto, nosotros como Consejo Nacional Electoral y como Junta Provincial Electoral, pues se van corroborando y verificando todos los documentos presentados por las organizaciones políticas de sus candidatos, y con esto se va igual realizando tanto los informes técnicos jurídicos como las resoluciones de aceptación o negación de cada una de las candidaturas. El primer paso es justamente que la Junta aceptó todas las candidaturas. Posterior a ello, cuando no existe ninguna objeción a las mismas, nos pasa a la delegación para hacer el informe técnico jurídico. Una vez que está este informe, se regresa a la Junta para que ellos puedan resolver si aceptan o niegan de acuerdo a lo que se les da en el informe técnico jurídico. Cuando tienen esta información, pues ahí sale la resolución, considerando también que esta resolución puede ser objetada, impugnada o apelada a las instancias pertinentes para que después de todo ello ya pueda quedar en firme.
5: ¿Podríamos conocer el número de candidaturas aceptadas, el número de candidaturas negadas hasta la presente fecha, Magíster?
6: Bueno, consideremos que las que están ya en firme son 10 candidaturas, porque hay que esperar los tiempos pertinentes, que incluso cuando ya se da el último, cuando sale la resolución, pues hay que esperar que venga tanto del Tribunal Contencioso Electoral como del Consejo Nacional Electoral las certificaciones de no tener recursos pendientes. Cuando llegan estas certificaciones, ya van quedando en firme cada una de las resoluciones. La negación se manda para subsanar a la organización política y que pueda presentar las cosas que aún falten, como por ejemplo, hay casos que los planes de trabajo no están completos o no está con información que pide, que son los 4 puntos en el Código de la Democracia, o hay, por decir, las declaraciones juramentadas que en algunos casos no han hecho completo o han borrado una parte que tenía que estar, o se han equivocado en las mismas notarías, mandan la mitad de una declaración, la otra mitad de otra declaración, o no la suben completas, falta alguna hoja o ese tipo de cosas. Ahí es cuando nosotros mandamos a subsanar para que las organizaciones políticas en el tiempo de 2 días pues entreguen esta información. Hasta el momento no se tiene ninguna negación ya de las candidaturas, pero hay que esperar conforme pasen los días para conocer qué va pasando con cada una de las 433 candidaturas que tiene Tungurahua.
5: Pero es importante que la ciudadanía conozca ya de plano la lista de candidatos a la alcaldía.
6: Cuando llegan estas certificaciones, ya van quedando en firme cada una de las resoluciones. La negación se manda para subsanar a la organización política y que pueda presentar las cosas que aún falten, como por ejemplo, hay casos que los planes de trabajo no están completos o no está con información que pide, que son los 4 puntos en el Código de la Democracia, o hay, por decir, las declaraciones juramentadas, que en algunos casos no han hecho completo o han borrado una parte que tenía que estar, o se han equivocado en las mismas notarías, mandan la mitad de una declaración, la otra mitad de otra declaración, o no la suben, debería que enviar de candidato. Es por esta razón que tiene que esperarse a que quede en la candidatura en firme para poderle llamar candidato a las personas que se han postulado para esta ley electoral.
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8: El señor Carlos Fernando Villacreces. Carlos Fernando, cerrado el periodo de inscripción de candidaturas y ahora en la etapa de validación, el país marcha hacia unas seccionales para el mes de noviembre. Hemos consultado para ver si el Código de la Democracia permite a los medios de comunicación adelantar los planes de trabajo de cada uno de los candidatos, pero lamentablemente hay prohibiciones a los medios de comunicación en este sentido, cuando debe ser la oportunidad para que los ciudadanos conozcan de verdad cuáles van a ser los planes de trabajo de sus candidatos que aspiran llegar a la alcaldía, a la prefectura, a las juntas parroquiales. ¿Qué podemos comentar al respecto? Carlos Fernando, muy buenos días.
9: Buenos días, Fernando, muchas gracias por la invitación. Bueno, lo que usted menciona es preocupante. ¿Por qué razón? Porque vamos a tener 12 días de campaña. ¿Usted cree que en 12 días de campaña va a poder la ciudadanía digerir todos los planes de trabajo de los candidatos para poder elegir a las figuras que realmente pueden generar desarrollo en la provincia, en la ciudad? No, entonces debería ser abierto, que conozcamos esto. Sí, la campaña del puerta a puerta, el que van a golpear la puertita haciendo los mítines políticos, ok, está bien que lo hagan en ese tiempo a pesar de que es ajustado, pero ya deberíamos tener conocimiento de cuáles son los propósitos que tienen los candidatos y además la experiencia que tienen como candidatos, como funcionarios, como personas, para poder conocerlos y no volver a equivocarnos como nos hemos equivocado.
8: Justamente, ¿qué es lo que necesita una parroquia, un cantón, una provincia, el país? Justamente es a través de los planes de trabajo. En las principales ciudades de nuestro país, en Guayaquil, en Quito, en Cuenca, los candidatos ya están exponiendo los planes de trabajo. Lamentablemente aquí en la ciudad de Ambato hay este tipo de restricciones, invitándonos a defender el Código de la Democracia. Nosotros estamos defendiendo el Código de la Democracia, pero también hay que dar la libertad para que los ciudadanos conozcan los planes de trabajo de cada uno de los candidatos.
9: Carlos Fernando. El Código de la Democracia está yendo en contra de la democracia como tal, de que conozcamos con anticipación, veamos qué están pensando hacer, cuáles son, como usted bien dice, las necesidades, pero no solo eso, porque muchas veces conocemos las necesidades, pero no sabemos si es que la persona que está terciando para una elección tiene la capacidad y la experiencia para llevar a cabo, porque la ciudadanía muchas veces dice, no, voy a votar por este porque es del pueblo y conoce las necesidades. Todo bien que conozca, pero eso no le califica de que ya tiene la experiencia para llevar a cabo las soluciones o los proyectos para poder suplir esas necesidades que tiene la población. Recordemos que en las seccionales tenemos que enfocarnos específicamente en esas necesidades que tiene cada uno de los territorios, y en estos casos son parroquias, como usted lo bien dice, los cantones y, por supuesto, la provincia.
8: Ahora, la ciudadanía requiere de un liderazgo firme, decidido al momento de tomar las acciones necesarias para garantizar el bienestar de los ciudadanos, que garanticen una adecuada gestión pública, transparencia en sus actos, y que a su vez lo acompañe un equipo de trabajo que garantice la consecución de los resultados de los planes de trabajo expuestos en la inscripción de las candidaturas. Carlos Fernando.
9: Usted ha mencionado algo sumamente importante, Fernando, que son los equipos de trabajo. Muchas veces no existe ninguna persona que se la sepa todas. Necesita de un equipo de trabajo que sea sólido, que tenga experiencia en administración pública. Digo, yo en experiencia que tuve al pasar por el Ministerio de la Producción y por el gobierno provincial, El desarrollar capacidades para la administración pública por lo menos le toma 6 meses. Por lo tanto, se pierde casi un año entre que aprende y empieza a desarrollar, se pierde un año ya. Y luego tenemos al final un año de campaña, es decir, tienen prácticamente 2 años para poderse. Por lo tanto, sí sería importante y deberíamos exigir a los candidatos de que también nos anuncien quién va a ser su equipo de trabajo, quién va a estar a cargo de la parte financiera, de la parte planificación, la parte urbana en el caso de los cantones, etcétera, etcétera, para saber si es que se puede confiar en ellos o no, porque además hay que conocer la calidad moral que tenga ese equipo de trabajo y el candidato. Muchas veces se plantea y dice, bueno, él fue concejal, ya está preparado para ser alcalde, o él fue asambleísta, ya está preparado para ser alcalde o ser prefecto. No necesariamente. El legislativo es difiere muchísimo del ejecutivo. Por lo tanto, esto tenemos que entender como ciudadanía, y como usted bien dice, lo ideal sería que los medios de comunicación, con su trabajo y su responsabilidad, puedan difundir los planes de trabajo y los equipos de trabajo de los diferentes candidatos.
8: Los ciudadanos debemos entender que se votará por aquellas personas que tienen las capacidades para dirigir los territorios. En los últimos años se ha observado cómo algunas ciudades y provincias han perdido el norte, pero estamos ante una nueva oportunidad para enmendar los rumbos si nosotros conocemos previamente quiénes son los candidatos, cuáles son sus planes de trabajo, cuáles van a ser los equipos que van a dirigir las diferentes secciones municipales, Carlos Fernando.
9: Sí, y también la información sobre las necesidades que existan en cada uno de los territorios. Le comento una de las experiencias que tuve en el gobierno provincial. No se tenía claro cuál era la capacidad de producción de la provincia, qué se estaba produciendo dentro de la provincia y cuáles podrían ser las ventajas que podríamos tener frente a exportar con los países con los que tenemos acuerdos comerciales. Yo dejé eso listo en el gobierno provincial para que se pueda aprovechar a través de un catastro de 144,000 productores agropecuarios. Ese tipo de información deberían generar las instituciones públicas para que tanto ellos precisamente como institución puedan hacer algunas actividades y también que el sector privado pueda con esta información tomar ciertas decisiones que puedan impulsar la producción y el desarrollo. Lamentablemente somos un país en el que la información, la poca que hay, está dispersa y tenemos que irla sistematizando. Y como usted bien dice, que las personas que vayan a impulsar esto se vayan inteligenciando de lo que se tiene de como provincia. Además, que los servidores públicos se deben implementar planes de carrera. Yo tuve la oportunidad de ser subsecretario, por ejemplo, y yo pensaría que subsecretarios, inclusive hasta a nivel de viceministros, deberían ser personas que tienen una carrera en el sector público. Estoy de acuerdo que a nivel de ministerios, posiblemente, o a nivel de direcciones de los gobiernos seccionales, sean equipos de confianza de la persona, digamos en este caso el alcalde, el prefecto, etcétera, pero el resto debe ser equipo técnico y no deben ser elegidos simplemente por temas políticos o por favores políticos que hay muchas veces en los casos. Y es gente que no tiene experiencia, que va muchas veces y comete errores, tal vez de buena fe, pero en otros casos sí resulta que son actitudes o acciones que van en contra de la fe pública como tal.

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4: 6:32 a.m.
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0: Saludos amigos, muy buenos días. Noticias en las estaciones del Grupo Radial Continental, la mañana del día miércoles 26 de agosto del 2026. Los principales acontecimientos locales, nacionales, internacionales, el contacto informativo con las principales ciudades ecuatorianas, las entrevistas a los personajes que hacen noticia y opinión, esto y mucho más en las estaciones del Grupo Radial Continental. Siempre con la bendición de Dios, Jaime Aguirre, Julio y Fernando Velástegui para acompañarles en esta mañana informativa. Feliz día a todos los amigos oyentes. Deseamos para todos los oyentes del Grupo Radial Continental una lluvia de bendiciones. Que Dios nos cuide, que Dios nos proteja en las actividades de este nuevo día. Bendiciones especiales para todas las familias que a esta hora de la mañana siguen las noticias en las estaciones del Grupo Radial Continental. 6:34 titulares de prensa.
1: Diario El Heraldo de la ciudad de Ambato. Altos costos en aspecto educativo. El inicio del nuevo año lectivo representa una pesada carga financiera para los hogares. Padres de familia y tutores reportan desembolsos promedios desde los $300 únicamente en adquisición de textos escolares. Soberana ambateña recolecta útiles escolares. La reina de Ambato, Martina Salcedo Cobos, lleva adelante el proyecto Una Mochila, Un Sueño, con la recolección de útiles escolares nuevos que servirán para apoyar a niños de escasos recursos una vez que se avecina el inicio del año lectivo 2026-2027. Exportación de café en crecimiento. La Asociación Nacional Ecuatoriana de Café informó que las exportaciones de café y sus elaborados crecieron entre enero y junio del 2026. Estrategia operacional 3D. La Policía Nacional informó que entre el 17 y el 23 de agosto, 412 personas fueron capturadas durante 908 operativos ejecutados a nivel nacional.
0: Las 6 de la mañana, con 36 minutos, titulares de prensa. El Universo, el mayor diario nacional y diario super, destacan las siguientes informaciones. Dos mujeres del Círculo de Álvarez están implicados en dos casos. La esposa del alcalde de Guayaquil, Fiorella Icaza, es procesada en el caso Coliada y la exfuncionaria, Nabila Diev, es investigada en nuevo caso La Reina. Regulan apoyo de las Fuerzas Armadas a la policía. La Asamblea Nacional aprobó ley que regula el apoyo complementario. Animales son afectados por fuego en Quito. En la parroquia Guangopolo se vivieron momentos de tensión por incendio. Casos persisten en Guayaquil. El dengue en Guayaquil. Decenas de pacientes siguen llegando a las salas de emergencias de la urbe. El Quito Díaz tendrá su tercer periodo con Barcelona hasta finales del 2027. Creadores conectan el uso milenario del cacao con el arte. Las 6 de la mañana, 37 minutos.
1: Diario Ambateñito, tu diario popular. La muerte lo citó para un almuerzo. Una tragedia sacudió ayer a los comensales del Mercado Modelo en el centro de Ambato. Un adulto mayor conocido como Cachicambo, quien trabajaba como estibador, según los lugareños, falleció en la zona de comidas tras presuntamente atragantarse con sus alimentos. Autoridades dan directrices previas al inicio de clases. Informaron sobre la prohibición de dirigir las compras de útiles y uniformes. Nueva ley valida el actuar militar. La Asamblea Nacional reguló el apoyo de las Fuerzas Armadas a la policía. Forma de pago ya genera una cultura tributaria. En Patata y Pelileo los usuarios ya pagan su tasa por recolección de basura.
0: Las 6 de la mañana, 38 minutos. Titulares de prensa, Diario Expreso y Diario Extra que ya están a la venta en la ciudad de Ambato destacan las siguientes informaciones. La alerta contra Masud saca chispas entre la policía y la fiscalía. La alerta roja que nunca se ejecutó contra Naim Nassoud, investigado en el caso Encuentro, revela una inusual serie de descoordinaciones e interpretaciones cruzadas que deberán ser motivo de una investigación penal. Más claridad sobre los viajes oficiales. Es una duda legítima cuando hay dinero público de por medio. El recorrido de Silvia Buendía en el activismo. La activista por los derechos humanos falleció, amigos y allegados la recordarán en redes sociales. Asia entra en el mapa del cacao nacional, el cacao ecuatoriano acelera su apuesta exportable en el mercado asiático. Las cuotas electorales se retan los partidos, la integración de mujeres y jóvenes se usa como relleno en algunas organizaciones. Robos mediante sustancias crecen en zonas de Quito. La policía registra 116 casos más en relación al año pasado. El Centro Histórico y la Mariscal concentran este tipo de robos mediante sustancias. Las 6:39.
1: Noticias del cable internacional. Decenas de miles de evacuados por los incendios forestales en Nevada. Alrededor de 24.000 personas siguen bajo orden de evacuación. Un refrigerador alivia a trabajadores japoneses. Con temperaturas de hasta 40 grados centígrados, el gigante asiático busca formas de protección a empleados. Desde el 2025 impone regulaciones. Alerta en Ciudad Fronteriza de México por amenazas de grupo narco. La advertencia fue lanzada por el gobierno de los Estados Unidos. Tras 6 meses de guerra, Hormuz opera bajo mínimos con miles de marineros varados. Irán advierte de zona de peligro unos 1.400 kilómetros cuadrados de minas marinas.
0: Las 6:40, en la nota editorial de esta mañana, César Febres Cordero y el tema las giras presidenciales. En más de 12. Al exterior, en los que ha pasado más de 160 días acumulados fuera del país. Algunos han causado considerable controversia por la tenue distinción entre sus visitas.
1: Busca formas de protección a empleados. Desde el 2025 impone regulaciones. Alerta en Ciudad Fronteriza de México por amenazas de grupo narco. La advertencia fue lanzada por el gobierno de los Estados Unidos. Tras 6 meses de guerra, Hormuz opera bajo mínimos con miles de marineros varados. Irán advierte de zona de peligro unos

0: al exterior en los que ha pasado más de 160 días acumulados fuera del país. Algunos han causado considerable controversia por la tenue distinción entre sus visitas de Estado y sus actividades privadas. Un ejemplo reciente se dio en junio, cuando el presidente fue captado de forma espontánea por las cámaras en el partido entre Ecuador y Costa de Marfil durante el reciente Mundial de la FIFA, en medio de lo que se suponía era un viaje oficial centrado en el fortalecimiento de la cooperación con los Estados Unidos. La falta de transparencia por parte del gobierno, con agendas bastante escuetas o publicadas a última hora, y comitivas de viaje que no son conocidas en detalle, hace difícil el trabajo del brazo de comunicación del equipo presidencial y acrecienta la desconfianza del público sobre la naturaleza de los traslados del presidente Noboa. Estas críticas, por supuesto, no son nuevas. Sus antecesores fueron blanco de ataques parecidos. A Correa se le indilgaba el ir a buscar premios y condecoraciones en el extranjero, y a Lasso se le increpaba por la misma falta de detalles a Noboa a la hora de explicar los motivos detrás de sus salidas del país. La preocupación de los críticos es justa. Un viaje al extranjero le cuesta dinero al erario nacional y distrae la atención de los funcionarios del gobierno, a veces en momentos críticos para el país. Noboa fue duramente reprochado por no suspender un viaje a los Estados Unidos en septiembre del 2024, mientras los apagones regresaban a nuestro país. Así, las giras presidenciales, se necesita más transparencia, concluye manifestando César Febres Cordero en la nota editorial de esta mañana. Las 6:43, nos vamos a la capital de la República a recibir información nacional de última hora.
1: Aunque la Revolución Ciudadana se opuso, el oficialismo sumó a sus votos a favor los de los independientes, una fracción de ex Pachacuti y el Partido Social Cristiano, y logró aprobar el proyecto de ley que reforma el artículo 158 de la Constitución. Con ello, se permite el apoyo complementario de las Fuerzas Armadas a la Policía Nacional, sin la necesidad de un estado de excepción.
2: Ojo, no se militariza la seguridad ciudadana. Se dota al Estado de una herramienta constitucional con reglas, límites y controles frente al crimen organizado.
1: En el tratamiento de esta ley, la oposición criticó que para este segundo debate la Comisión de Seguridad haya retirado al menos 4 artículos del texto, entre ellos los que permiten a la Asamblea fiscalizar a la aplicación de la reforma y el que obliga al Estado a destinar recursos para estas operaciones conjuntas. Dicen que la ley no tiene límites.
2: Nadie está en contra de que los militares hagan su trabajo, pero que lo hagan bien. Porque a día de hoy los únicos resultados que podemos contabilizar del estado de militarización es precisamente las ejecuciones extrajudiciales y las desapariciones forzadas.
3: Por ejemplo, el artículo 15 que obligaba a que el presidente de la República entregue un informe a la Asamblea Nacional y a la Corte Constitucional, una vez más ratificando a la Asamblea la función que tenemos de fiscalizar. Ese artículo ya no está.
4: No se está reemplazando a la Policía Nacional, peor, brindando un cheque en blanco a una institución. Lo que se está haciendo es unir las fuerzas del Estado.
1: Se trata de la ley orgánica que regula el apoyo complementario que recoge lo aprobado por la ciudadanía en el referéndum del 21 de abril de 2024. Con este cambio, las Fuerzas Armadas podrán intervenir en casos puntuales.
2: Como el narcotráfico, el lavado de activos, el tráfico de armas, tráfico de personas, terrorismo, minería ilegal.
1: El texto establece que el apoyo complementario y subsidiario de las Fuerzas Armadas lo deberá solicitar el Comandante General de la Policía y será conocido por el Presidente de la República mediante un informe motivado, y que este podrá durar máximo 180 días con la posibilidad de extenderse por 30 días más.
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6: 6:45. Soberana ambateña recolecta útiles escolares. La reina de Ambato, Martina Salcedo Cobos, lleva adelante el proyecto Una Mochila, Un Sueño, con la recolección de útiles escolares.

0: nuevos que servirán para apoyar a niños de escasos recursos una vez que se avecina el inicio del año lectivo 2026-2027. Recibe donaciones de mochilas, cuadernos, lápices, esferográficos, marcadores, plastilina, tijeras, pegamento, reglas, juegos geométricos, cartucheras, entre otros, que alivianará la carga de los padres de familia por la temporada. Lleva varios días en la recolección de estos y se extenderá hasta el próximo 31 de agosto. Las donaciones se recetarán en el restaurante Gourmand, ubicado en el sector de Ficoa, en las calles Las Limas y Albaricoques, en el horario de 10 a 16 horas. Para personas que deseen más información sobre la campaña y coordinar la entrega, pueden conectarse al teléfono 099-281-2392.
1: Las 6 de la mañana, 46 minutos, las cuotas para mujeres y jóvenes prueban a los partidos políticos. Como si se tratara de un ejercicio de cálculo, las organizaciones políticas tuvieron que cuadrar sus listas de candidatos para las elecciones seccionales de noviembre, alternando mujeres y hombres e incluyendo 25% de menores de 29 años para cumplir con las reglas de paridad y participación juvenil. Javier Orti, presidente de Avanza, cuestiona la aplicación de esta norma en medio de la crisis de los partidos. La realidad de Quito no es la de San Miguel de los Bancos o la de Carchi. No hay suficientes lideresas en la proporción que señala la ley en todas las localidades y menos jóvenes. La normativa electoral establece que el 50% de listas pluripersonales deben estar encabezadas por mujeres. Los binomios deben integrarse alternando hombre y mujer. Además, en cada lista para comicios pluripersonales que inscriba una organización política, al menos el 25% debe estar compuesto por jóvenes de entre 18 y 29 años. Las cuotas para mujeres y jóvenes prueban a los partidos políticos. Directivos de organizaciones políticas admiten que aplica estrategia de relleno para cumplir la ley. Así la participación de estos grupos se debilita y no se promueve nuevos valores juveniles, nuevos valores en la cuota de las mujeres.
0: 6 de la mañana, 48 minutos. Ecuatextil 2026 con retos. La presentación oficial del Encuentro Industrial Ecuatextil 2026 se cumplió en el Hotel Ambato y reunió a destacadas autoridades provinciales, directivos gremiales y empresarios clave de la cadena de confección y moda de la región central del país. Durante la presentación, Doris Campbell enfatizó la trascendencia de dinamizar la economía mediante espacios comerciales de impacto nacional e internacional. Campbell oficializó que la 13ª edición del certamen se desarrollará durante los días 10, 11 y 12 de septiembre del 2026. Por primera vez en su trayectoria, la emblemática feria trasladará su sede al Complejo Cultural e Industrial Fábrica Imbabura, ubicado en el Cantón Antonio Ante, Atuntaqui, consolidando así un hito de integración territorial. La iniciativa recibió el respaldo de las autoridades de Tungurahua. Lilia Villavicencio, directora de producción del gobierno provincial, resaltó la importancia vital del sector de las confecciones como un motor estratégico para la generación de empleo directo y estabilidad financiera.
1: Las 6 de la mañana, 49 minutos. Una cadena de omisiones benefició a Naim Massoud. La fallida localización internacional de Gabriel Naim Massoud Villarruel, procesado en el caso Encuentro, ha desencadenado un nuevo choque institucional en Ecuador. Mientras la Fiscalía y la Policía se responsabilizaban mutuamente por la inactividad de la alerta roja, las decisiones de la justicia colombiana terminaron por bloquear su extradición. Luego de que el juez Renán Andrade dispuso investigar la Oficina Central Nacional Interpol Quito por el delito de incumplimiento de decisión legítima de autoridad, queda en evidencia una cadena de descoordinaciones e interpretaciones cruzadas que han dejado en el limbo la captura del procesado. Más de 2 años después de dictada la orden de localización internacional contra Naim Massoud, Un parte de la Policía Judicial el 21 de agosto del 2026 confirmó que el procesado no registraba ninguna notificación roja activa en el sistema de Interpol. Una cadena de omisiones está beneficiando a Naim Masud.
0: Ingeniando 2026 reconoció talento juvenil. El Salón de la Ciudad acogió la proclamación de los ganadores del concurso Ingeniando 2026 por parte de la Municipalidad de Ambato el día de ayer. Este año participaron 30 jóvenes entre 18 y 29 años con 12 proyectos innovadores con impacto social, productivo, ambiental y tecnológico establecido en la Ordenanza para el Fomento del Emprendimiento, la Innovación y la Empleabilidad Juvenil en el Cantón. Rodín Machado, director de Desarrollo Económico y Social del GADMA, manifestó que el concurso reconoce el talento y la fuerza juvenil de los jóvenes, quienes con sus ideas plasmadas en los proyectos han demostrado que el futuro de Ambato se construye desde el presente. En su intervención, la alcaldesa Diana Caiza resaltó que la juventud siempre está y estará presente, ya que ellos son parte de la planificación de Ambato, Tungurahua y Ecuador y no deben ser aislados. Las nuevas generaciones buscan una oportunidad y ser visibles con un compromiso profundo de cambiar a la sociedad con programas y proyectos.
1: Las 6:52 tiempo de entrevistas. A esta hora de la mañana estamos saludando cordialmente con el ingeniero Alexis Sánchez. Ingeniero, en 2025 el crecimiento minero registra un incremento en las exportaciones. El récord obedece al repunte de la exportación de concentrado de cobre que superó por primera vez a las dos partidas de oro juntas, oro doré y minerales de oro y concentrados. Ecuador es un país minero, pero no tiene las facilidades, no dan las oportunidades necesarias para que inversores extranjeros puedan desarrollar la industria minera en nuestro país. ¿Qué podemos comentar al respecto? Ingeniero, muy buenos días. Bienvenido a nuestro programa de noticias.
2: Muy buenos días a Radio Continental y a los radioescuchas. Bien, yo creería que el país, nuestro país, es un país con potencial minero, pero no es precisamente un país que se haya caracterizado por desarrollar la minería conforme a los estándares internacionales, lo cual le permitan tener ingresos adicionales para invertirlos en desarrollo. Pero lo que más quiero rescatar es que lamentablemente, una vez más aquí, los grandes recursos que se generan por parte de la riqueza de nuestra tierra, en este caso recursos mineros, no van precisamente en beneficio de la gran mayoría de los ecuatorianos, sino más bien de las transnacionales, las mineras internacionales y sus subsidiarias ecuatorianas. Y si bien es cierto, se había emprendido un camino de minería responsable, con protección ambiental, con protección de los recursos hídricos, lamentablemente vemos que en los últimos gobiernos, especialmente en el de Noboa, se han abierto las puertas de manera abrupta, diría yo, e irresponsable a una minería que no se responsabiliza, que no tiene una actitud ambientalmente responsable, ambiental y socialmente responsable, al haber eliminado del código ambiental exigencias que determinaban que la minería no podría desarrollarse sino enteramente comprometida con el desarrollo ambiental. Y esto no solamente es lo pernicioso, lo más pernicioso es encontrar ciertas subsidiarias de esas mineras con capitales nacionales, pero en el extranjero, que están vinculados al grupo económico de la familia presidencial. Es decir, una vez más, con el tema minería se comprueba que el gobierno que tenemos, que yo lo califico como el peor de la historia desde el retorno a la democracia, se pone en evidencia una vez más, digo, que este gobierno nada más está dirigiendo este país para orientar beneficios de carácter privado y beneficiar a su familia, al grupo económico al que corresponde. Así es que yo veo con mucha preocupación lo que sucede en nuestro país, más allá del pisoteo constitucional, del irrespeto total a la voluntad popular. Yo quiero recordarle a usted y a quienes nos escuchan que los ecuatorianos nos hemos pronunciado ya en más de 2-3 ocasiones en diferentes consultas populares promovidas por los mismos gobiernos que pretenden eliminar estas restricciones constitucionales de preservación de nuestros recursos. Y más allá de que hemos tomado decisiones como no a la minería, a la gran minería a cielo abierto, y hemos exigido que se proteja la naturaleza, esa es la esencia de nuestra Constitución, el gobierno lamentablemente hace caso omiso de la decisión popular y sigue en esta práctica de favorecer a las transnacionales e internacionales de las mineras, pero insisto, con subsidiarias ecuatorianas cuyas acciones pertenecen a su propia familia.
1: Ahora, lo llamativo de todo esto es que el crecimiento se verifica con el funcionamiento de apenas 2 minas de última generación en nuestro país. Mirador, una mina de cobre, y Fruta del Norte, una mina de oro, que operan en la provincia de Zamora, Chinchipe, desde el 2019. Pero para conocimiento, pero en Perú hay 60 minas grandes, en Chile 50 minas grandes, aquí en nuestro país apenas 2 minas grandes. Es decir, de alguna forma hay que ver la posibilidad de extraer esta riqueza minera para superar en algo la crisis económica que vive nuestro país, ingeniero.
2: Mire, esta es una gran discusión, un gran debate. Yo quiero recordarle que en países como en Chile, el desarrollo minero se ha dado más allá de las condiciones, diríamos, geográficas, que en este caso son favorables, por un lado, por la falta también de otro tipo de recursos como el petróleo, que Ecuador sí lo tiene. Mire qué contradicción. Nosotros, que somos un país megadiverso, estamos entre los 8 países más megadiversos del mundo, estamos poniendo en juego esa riqueza ambiental, esa megadiversidad, cuando hacemos explotación minera irresponsable. Las reformas que se hicieron al Código Ambiental, a la ley minera, son terribles. Novoa lo que propone es que se puedan realizar acciones de minería sin que se tengan los informes exhaustivos y completos alrededor del el prejuicio que podrían causar, por ejemplo, a las fuentes hídricas. Eso ya está hecho. Y somos un país en donde usted va a encontrar verde, es decir, un país en donde debemos preservar nuestras riquezas naturales. No es lo mismo que el desierto de Atacama en Chile, o espacios, digamos, geográficamente menos destructivos en términos de explotación minera. Eso por un lado. Por otro lado, valdría más bien preguntarnos por qué la producción petrolera, por ejemplo, se ha reducido en Ecuador. Nosotros estamos exportando de manera firme 500.000 barriles de petróleo diarios y ahora no superamos los 300.000 y algo. Y vemos que no hay inversión minera estatal, petrolera estatal. Vemos cómo se ha entregado la refinería de Esmeraldas y vemos cómo cada vez más pasamos a un estado de deterioro brutal. Es decir, ¿cómo estamos pensando en la minería, que es altamente discutida en términos de su implicación ambiental, de su impacto negativo ambiental, mientras que la industria petrolera, que está desarrollada, obviamente con que hay que tomar en cuenta también la protección ambiental en su accionar, no está siendo atendida? Y aquí la respuesta es nuevamente que lo que pretende este gobierno, que es representante de la alta oligarquía y las élites económicas, es el deterioro de la presencia del Estado en la explotación de los recursos que garantice el beneficio a todos los ecuatorianos para poder privatizar la industria petrolera, y ese beneficio que pertenece a los ecuatorianos cuando se trata de una explotación estatal que pase a manos privadas y a transnacionales extranjeras. Esa es la triste realidad. Personalmente, yo no creo que la gran minería sea el camino para desarrollar nuestro país. Somos un país demasiado verde y demasiado rico como para exponerlo a una explotación transnacional, insisto, con intereses depredadores, que lo único que buscan es sacar beneficios que no se revierten en el pueblo ecuatoriano, sino que van a manos de extranjeras y lo poco que queda en las manos privadas de subsidiarias de las transnacionales, como he dicho, en las cuales claramente está vinculada la familia Noboa.
1: Hay que realizar los estudios técnicos necesarios. La minería estaría desplazando al camarón, al petróleo, como principales productos de exportación. Hay que buscar nuevas fuentes, nuevas minas en el territorio ecuatoriano. Se habla que hay los campos Curipamba, El Domo, en la provincia de Bolívar. También hay otras fuentes mineras en el norte, en la provincia del Carchi, en fin, en el sur. Nuestro país debe aprovechar, en definitiva, los buenos recursos que ofrece la minería, ingeniero.
2: Debería hacerlo siempre y cuando la protección ambiental, la protección del agua, de los recursos hídricos, estén en primera línea, pero eso no es lo que sucede, yo quiero que se entienda. Mire, le pongo un ejemplo, la Chevron Texaco, por ejemplo, tal cual hizo durante 30 años o más en este país la explotación petrolera, jamás hubiese sido posible que Chevron Texaco, siendo norteamericana, lo hiciera en Estados Unidos. ¿Por qué? Porque la protección ambiental determina una serie de cuidados que significa inversión. Los estudios, el manejo petrolero, lo mismo sucede con la minería, por eso me permito hablar en paralelo, demandan de grandes inversiones que las transnacionales no están dispuestas a hacer. Hablamos de minería en el Ecuador, mire usted lo que sucede, por ejemplo, en el Congo, o lo que sucede en las minas de Sudáfrica. Es decir, explotación laboral, absoluto irrespeto por el medio ambiente. Eso es lo que significan las transnacionales que vienen a depredar en nuestros países. Yo no estoy en contra de la minería per se, pero sí estoy en contra de la minería que depredadora, de aquello que hacen las grandes transnacionales en el tercer mundo, no en el Ecuador, sino en el mundo entero. Y lamentablemente Noboa, que es un gobierno supeditado a las transnacionales y que poco le interesa el futuro de nuestro país, lo que hace es abrir las puertas eliminando las restricciones ambientales, lo cual, dígase de otra manera, es una violación a la Constitución, y lo que hace es eliminar los requisitos que garantizan el cuidado ambiental. Es decir, sí a la minería siempre y cuando haya una responsabilidad ambiental normativamente establecida, y además de que exista lo que establece la Constitución. La población, la ciudadanía tiene que estar de acuerdo con estos procesos de minería, cosa que no ha sucedido. Y repito, en las consultas realizadas respecto a lo que es la minería, el pueblo ecuatoriano ha dicho que no. Sin embargo, de manera inconstitucional, de manera ilegítima, el gobierno insiste en la presencia de la gran minería, de la minería a cielo abierto, que no cumple con las restricciones ambientales porque la normativa ambiental ha sido reformada por el gobierno de Noboa para facilitar la presencia de la gran minería e irrespetar el medio ambiente. Es algo muy crítico. No creo que podamos decir que porque necesitamos recursos entonces explotemos irresponsablemente la minería. No, no es así. Lo mismo que con el petróleo. Debemos respetar el medio ambiente, garantizar la naturaleza, garantizar la persistencia de un mundo que se encuentra ya muy contaminado y golpeado para encontrar las vías de desarrollo conforme a una realidad que nos permita un futuro soberano, responsable, descontaminado, ambientalmente apto para las nuevas generaciones.
1: Bien, ingeniero, muchísimas gracias. Interesante su comentario, su análisis de la minería en nuestro país. Muchísimas gracias por la participación del ingeniero Alexis Sánchez. Tenga usted muy buenos días.
2: Gracias a ustedes también, buen día.
1: Marcamos las 7:05.
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4: 7:00 a.m. con 5 minutos.
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0: Siete de la mañana, 7 minutos. Tereque más reciclaje llegó a El Recreo. Durante el fin de semana, la empresa pública municipal de gestión integral de desechos sólidos, con la participación activa de los moradores de la Ciudadela El Recreo, desarrolló la jornada de Tereque más Reciclaje. Esta actividad, que cada fin de semana recorre el cantón bajo un cronograma establecido, brinda un servicio colectivo facilitando la entrega adecuada de objetos en desuso y materiales reciclables de los hogares que por su tamaño y peso no pueden ser depositados en los contenedores. En la jornada del fin de semana se contó con la presencia y participación de los recicladores de base, quienes contribuyeron a la recuperación y aprovechamiento de materiales que a su vez son comercializados, fortaleciendo la economía circular como un sustento familiar. La empresa agradeció a la colectividad que fue parte activa, señalando que juntos mantienen los barrios limpios para construir un Ambato para todos.
1: Las 7 de la mañana con 8 minutos... Autoridades de control comienzan a realizar chequeos a los precios de útiles escolares ante el nuevo periodo académico. Librerías y espacios dedicados a la venta de cuadernos, esferos, libros y demás útiles de estudio son revisados para garantizar un costo adecuado para estudiantes. Es importante que los padres de familia tengan en cuenta el gasto total de las listas de útiles, ya que organismos dedicados al cuidado educativo buscan priorizar los recursos económicos para que planteles educativos respeten y se limiten a la lista de los útiles escolares. Incluso representantes de librerías destacan este tipo de controles para evitar la especulación de precios de ciertos productos, ya que ante el comercio ilegal se engaña a padres de familia dándoles productos malos a un costo excesivo. Por ende, comerciantes formales instan a los padres de familia a que realicen el gasto económico correspondiente a valores reales, con el fin de que los estudiantes tengan insumos educativos óptimos para el aprendizaje.
0: Seguridad ciudadana y vial en Píllaro. La obra dotación de alumbrado público en la vía Huapante Grande, parroquia San Andrés, está al servicio de 2.000 habitantes. El Gobierno Nacional, a través de la empresa eléctrica Ambato Regional Centro Norte S.A., fortalece la seguridad ciudadana y vial en el Cantón Píllaro. El proyecto representa una inversión cercana a los $100,000 y responde a las necesidades de la población, para contar con espacios públicos mejor iluminados y condiciones más seguras para peatones y conductores que utilizan esta vía de conexión entre las provincias de Tungurahua y Cotopaxi. La empresa instaló 124 luminarias con tecnología LED, acompañadas de la infraestructura eléctrica necesaria para su funcionamiento. Los trabajos contemplaron la implementación de 2.7 kilómetros de red de bajo voltaje y 1.8 kilómetros de red en medio voltaje, fortaleciendo el sistema de alumbrado público del sector.
1: Las 7 de la mañana con 10 minutos, tiempo de entrevistas. A esta hora de la mañana estamos saludando con el ingeniero Luis Cuji. Ingeniero, agricultores deciden cambiar el uso de fertilizantes químicos por el abono orgánico. Saben que el camino no es fácil, solo recuperar el suelo cansado de tanto tóxico, les toma mucho tiempo. Esto con la implementación de abonos orgánicos. ¿Qué podemos comentar para conseguir una producción agrícola limpia en la provincia de Tungurahua? Ingeniero, muy buenos días.
4: Buenos días. Como usted lo ha manifestado, la mayor parte de suelo por la incidencia de los abonos químicos, que de hecho esto comenzó desde la década de 90, entonces 90, 2000 más, cercano ya a los 30 años, es como los suelos se han ido degradando constantemente. Recordemos anteriormente, nuestros antepasados tenían en sus espacios de producción, tenían unos espacios destinados específicamente para el tema de hortalizas, el tema de plantas medicinales, la borraja, la hierba luisa, la manzanilla, etcétera. Entonces yo recuerdo cómo en esos tiempos a nosotros que éramos pequeños nos decían, vayan y boten la ceniza que utilizaban en sus labores diarias de cocina, y nos hacían que botemos de manera espolvoreada sobre las plantas y no se enfermaban. ¿Qué es lo que decían? Miren, a nivel de lo que es el abono orgánico, sacaban de sus restos de los cuyes, de los conejos, del ganado, hacían descomponer y decían, coloquen cuando estés en polvo. Entonces todos esos procesos, que si bien es cierto son antiguos, pero que no están tan lejanos, muchos de los productores han vuelto a retomar con fuerza, con un poco más de modernidad. Ahora ya está la producción del humus, la producción de los bioles, la producción de bacterias y hongos benéficos. Entonces, a nivel de la provincia de Tungurahua, hay muchos grupos que se han dedicado a recuperar lo que nosotros llamamos una producción limpia, no necesariamente orgánica, porque hablar de orgánica es bien complicado, sino más bien de una producción limpia en la que incide a tratar de reducir el uso de pesticidas, el uso de abonos químicos, pero orientado principalmente aquí. ¿A qué? Al tema de mejorar la salud de las personas. Entonces, ese es un enfoque así de manera general que hemos visto cómo ha ido evolucionando el tema de la producción limpia acá en la provincia de Tungurahua.
1: Ingeniero, la tierra está desgastada por el uso excesivo de agrotóxicos, por lo tanto, hay que promover la necesidad de volver a un estado natural con microorganismos sólidos y líquidos, con el uso de bioles para producir los alimentos tan necesarios en el país, ingeniero.
4: Hay diferentes técnicas de recuperación de suelos. Una de ellas es, yo recuerdo había el famoso proyecto Promusta, que trabajó desde el 94 casi hasta el 2000 en recuperación y conservación de suelos. Entonces, por ejemplo, ahí en las zonas altas se mantenía mucho el tema primero de construcción de terrazas. Nosotros llamábamos las terrazas de banco. ¿Eso qué significaba? Que las laderas que tenían unas pendientes de 50, 60, 70% se hacían terrazas más o menos de un metro de ancho por el largo apropiado, y era una manera de evitar la erosión y de conservar el suelo. Anexo a eso, sea en estas terrazas o a nivel ya de suelos planos, lo que se motivaba es a la siembra de la vicia, la avena, el maíz, y al momento que iba a entrar en flor, se hacía un corte y se pasaba en una rastra en los terrenos planos o se desmontaba en los terrenos un poco pendientes. Entonces, esta forma de recuperar de suelo era a largo plazo. Además de que proporcionaba abono orgánico, por ejemplo, la alberja la vicia proporcionaba nitrógeno, porque tienen en sus raíces bacterias que captan el nitrógeno del aire y la transforman. Otra de las formas de conservación también era que a diferentes distancias se iba colocando las terrazas de formación lenta, en donde se utilizaba el gramalote, el six, etcétera. ¿Para qué? Para que las aguas, cuando haya lluvia, no tenga mucha escorrentía, se quede a unos 30, 40 metros retenido y no había lo que es el tema de erosión. En el tema de manejo de pesticidas, mucho se promovía y hasta ahora se utiliza el ajo, se utiliza el marco, el chinch, el marigol, lo que es la cebolla, etcétera. ¿Para qué? Para prevenir el ataque de lo que son los insectos. Entonces, esas formas de trabajo, esas formas de conservación profesionales de ese nivel que nos formamos y se formaron también, están en muchas instituciones, ahora ya con muchos más años de experiencia, y en Tungurahua principalmente están también muchos funcionarios que eran de PROMUST en las diferentes instituciones y siguen promoviendo estos temas, pero esto también se debe complementaria con políticas públicas que motiven al tema de la producción limpia. Ejemplo, ¿por qué no crear una ordenanza a nivel de los municipios en el que por el uso del suelo las personas que estén destinadas a esta producción puedan tener una disminución en lo que es el tema del pago de los impuestos? Entonces, una combinación estratégica entre el Estado, las instituciones y el tema del ciudadano, ¿para qué? Con una sola finalidad: prevenir el tema de enfermedades causadas por el uso de pesticidas. Entonces, el objetivo central tiene que ser eso: prevención de enfermedades que afectan a las personas, y bajo ese paraguas desarrollar todas estas estrategias políticas que permitan un trabajo sostenible.
1: Finalmente, ingeniero, la producción limpia resulta más costosa, ya que con los productos orgánicos se necesita atención con mayor frecuencia. Los usuarios, los consumidores, ¿cómo diferenciar unos productos orgánicos de los otros que no tienen estas características, ingeniero?
4: Muy buena la pregunta. Yo siempre, para poder exponer los temas, parto de una experiencia propia, no de teoría. Porque la teoría es magnífica, pero la experiencia, el tropezar, el levantarse, ayuda a fortalecer conocimientos. ¿Para qué? Para difundir. Mire, yo en el año 2002, 2004, 2006 sembraba fresa orgánica. No utilizaba pesticidas, pero tenía un problema, que la fruta salía chiquita. Claro, usted comienza a vender y dice, pero estas fresas pequeñas, no, muchas gracias. Pero al momento que se va indagando, al momento que se va investigando, al momento que se va difundiendo estas investigaciones del tema de la fresa para un proceso saludable hacia las personas, comenzaron a tener ya una incidencia. Pero no se pudo superar. ¿Por qué? Porque la gente dijo, no, fresas no compro. Entonces, 2005, 2006 quedó en cero esa propuesta. Pero ahora, con la evolución de los años, vamos viendo en cambio que los agricultores, con razón, hay unas inversiones fuertísimas también en pesticidas, pero a veces también curamos 3 o 4 días antes de salir al mercado. Ahora, una experiencia de los últimos años, el durazno. Trajimos unas variedades de los Andes, de patate, una de las mejores frutas. Colocamos trampas para no utilizar mucho pesticida, insecticidas, colocamos abono orgánico para no utilizar mucho abono químico, utilizamos riego por goteo para no tener mucho problema o dificultades en la escasez de agua. Más la variedad y más un sistema de comunicación que ha evolucionado. Yo recuerdo en el 2002, 2004, 2006 tenía que acercarme y decir, mire, esto es fresa orgánica, estos son los beneficios. Pero visite pues de 3, 4, 5, 10, 15, 20 consumidores. Ahora con el internet se sube las características, un video, y hay resultados muy buenos. Entonces, lo que el durazno anteriormente se vendía en 8, 6, en $5 los cartoncitos, ahora hemos logrado posicionar en el mercado entre $20 y $22. Pero una combinación de esto. Finalmente, a su consulta. La producción orgánica realmente sí es también costosa. ¿Por qué? Porque muchas de las veces también con un ataque de insecticidas se pierde. Entonces, todo lo que se invirtió, ¿qué es lo que pasa? Se pierde. Pero ya cuando es un manejo integral desde el inicio, se va compensando y se va nivelando. Pero también hay otra reflexión. La producción química actualmente también es muy cara. imagínense, un quintal de abono químico está entre 30 y 70 dólares. Una funda o unos productos para aplicar, bajito los 60 o 70 dólares. Y muchos de los agricultores lo utilizan por lo menos 3, 2 o 4 veces al mes. Finalmente, la reflexión. ¿Debemos los ciudadanos promover la producción limpia? Por supuesto. ¿Debemos las instituciones de comunicación promover eso? Por supuesto. ¿Por qué? Por una simple razón. Motivamos a que el ciudadano consuma productos sanos que va a beneficiar a su salud.
1: Bien, ingeniero, muchísimas gracias. Interesante su comentario, analizando la producción agrícola limpia en la provincia de Tungurahua. Muchísimas gracias a la participación del ingeniero Luis Coji, del ingeniero Luis Cuji, en nuestro programa de noticias. Tenga usted muy buenos días.
4: Buenos días y siempre a las órdenes. Gracias.
0: 7:20. Acciones por la seguridad hídrica. Los estudios definitivos del embalse Casaguala y de la rehabilitación de la acequia biprovincial Alta Fernández están listos. La entrega contó con las autoridades de Tungurahua, Manuel Caizabanda y Vanessa Lozada, y de Cotopaxi, Lourdes Tibán, así como representantes y usuarios del sistema de riego. Los estudios del embalse Casaguala fueron financiados por las prefecturas de Tungurahua con $800,000 y de Cotopaxi con $100,000. El director de Recursos Hídricos del Gobierno Provincial de Tungurahua, Carlos Tavares, explicó que los estudios definitivos del embalse Casaguala contemplan una inversión referencial de $40.5 millones, mientras que la rehabilitación de la acequia Alta Fernández aproximadamente $2 millones, alcanzando una inversión integral cercana a los $43 millones. Explicó que el siguiente paso es enviar la documentación al Ministerio de Ambiente y Energía para obtener la correspondiente viabilidad o factibilidad técnica y posteriormente continuar con las gestiones orientadas a conseguir el financiamiento para la ejecución de las obras. 7:21. Magia en Jardín Botánico Atocha La Liria. La Dirección de Cultura y Turismo de la Municipalidad de Ambato desarrolló con éxito el recorrido Cuentos, Leyendas y Misterios y la muestra El Jardín a través de las imágenes el fin de semana. Estas actividades tuvieron la finalidad de fortalecer la oferta turística de Ambato, en especial de los atractivos turísticos naturales que conforman el Rincón Mágico de Ambato. El sábado los asistentes disfrutaron una tarde en la que los cuentos, leyendas e historias tradicionales cobraron vida en un entorno lleno de naturaleza e historia, y el domingo conocieron y apreciaron la riqueza natural, paisajística y visual de los jardines patrimoniales, valorando estos. Estas y otras actividades continuarán con la finalidad de seguir fomentando la visita a las quintas, museos y casas patrimoniales del cantón que están a disposición de todos.
1: Las 7:23. Aprobada la ley de apoyo subsidiario militar a la policía. Con el apoyo favorable de 83 legisladores, el Pleno de la Asamblea Nacional aprobó en segundo debate el texto íntegro de la ley orgánica que regula el apoyo complementario y subsidiario de las Fuerzas Armadas a la Policía Nacional, de conformidad con el artículo 158 de la Constitución. Inés Alarcón, presidenta de la Comisión de Seguridad y asambleísta de la bancada oficialista Acción Democrática Nacional, mocionó la aprobación del texto, no sin antes exponer ante el hemiciclo la importancia de su contenido. El crimen organizado, el narcotráfico, el tráfico de armas, la extorsión, el terrorismo, la minería ilegal no son fenómenos que puedan enfrentarse únicamente mediante medidas extraordinarias. El Estado necesita también herramientas dentro de un régimen ordinario, dijo la legisladora. La legisladora de la bancada de la Revolución Ciudadana, Paola Cabezas, reflexionó que no es indiferente a la situación que vive el país y que es evidente que la fuerza pública necesita apoyo bajo las condiciones estrictas que dicta la Constitución.
10: Consejo reconoció a Banco de Leche Humana. Durante un receso previo a la sesión ordinaria del Consejo Cantonal, se reconoció la labor que desempeña el Banco de Leche Materna Humana del Hospital Docente Ambato el día de ayer. Se resaltó que desde su creación ha contribuido significativamente a la protección de la salud materna infantil,
0: convirtiéndose en un referente provincial y nacional en la promoción de la lactancia materna y la atención neonatal con servicio especializado para recolectar, procesar, almacenar y distribuir leche humana donada, garantizando un alimento seguro de alto valor nutritivo y calidad biológica para los recién nacidos con un equipo multidisciplinario. Durante el 2025 brindó atención y asesoría a más de 18.000 madres en periodo de lactancia, 2.444 madres sanadoras, recolectó más de 887 litros de leche humana, procesó y distribuyó 821 litros de leche pasteurizada, beneficiando a 956 recién nacidos hospitalizados en el servicio de neonatología.
1: Las 7 de la mañana, 25 minutos. A esta hora de la mañana estamos saludando cordialmente con el general Patricio Carrillo. General, fue aprobada la ley de apoyo subsidiario militar a la Policía Nacional. Con el voto favorable de 82 legisladores, el Pleno de la Asamblea Nacional aprobó en segundo debate el texto íntegro de la ley orgánica que regula el apoyo complementario y subsidiario de las Fuerzas Armadas a la Policía Nacional. ¿Qué podemos comentar al respecto? General, muy buenos días.
11: Buenos días, Fernando. Muchas gracias por la invitación. Un saludo a todos quienes nos escuchan a esta hora de la mañana. Efectivamente, el día de ayer, el Congreso Nacional, luego de un debate de 2 años, ha logrado poner ya en una ley lo que el pueblo ecuatoriano lo confirmó hace en referéndum en abril del 2024. Esta complementariedad ya se ha venido dando, es un tema de normalizar la participación de Fuerzas Armadas en delitos que tienen que ver con crimen organizado, básicamente narcotráfico, minería ilegal, extorsiones, secuestros, y lo que hace es concretar algo que lo hemos visto, es normalizar, insisto, lo que ya ha venido sucediendo. Ya no habrá necesidad de los estados de excepción confirmados por la Corte Constitucional, el procedimiento es un poco más rápido, pero esperemos que tenga el resultado y el impacto que se quiere. Ya vamos 2 años de guerra interna, pero lastimosamente los indicadores cada vez son deteriorados. Yo creo que el gobierno nacional tiene que sentarse a hacer una gran revisión de la agenda de seguridad, porque los indicadores son absolutamente negativos. Y si nosotros vamos mirando en conjunto, como lo hacen otros países a nivel internacional, tenemos que mirar cómo, para recuperar el orden, hay que primero recuperar algunos indicadores. Entre esos indicadores que tienen que ver con el índice global de paz, una paz positiva, una paz asociada a la cultura, a la educación, a los principios de legalidad, y no una paz negativa invisibilizada por algunos mecanismos o por la militarización. En segundo lugar, yo creo que es importante que nosotros vayamos revisando el índice de gobernabilidad que existe en el país. Hay indicadores a nivel mundial que nos ubican entre los 5 países con mayor presencia de crimen organizado y con los deterioros más altos en términos de democracia. Entonces, creería yo que más allá de esto, que es fundamental la participación de Fuerzas Armadas en las condiciones sociológicas y criminológicas que vive el país, es importante que también hagamos una reforma social. Ya lo que estamos mirando son problemas estructurales de la sociedad ecuatoriana que no censura el dinero ilegal, 20 mil millones, un punto del PIB, un quintil del PIB ya tiene que ver con economía ilegal, y eso está condicionando muchísimo la conducta y la cultura de ilegalidad en el país. Ojalá hacia allá puedan direccionarse más bien las acciones.
1: La situación que vive el país, y que es evidente que la fuerza pública necesita el apoyo, eso sí, bajo las condiciones estrictas que dicta la Constitución de la República, general.
11: Sí, sin duda, esto es siempre en cualquier Estado de Derecho. El Estado tiene límites, el crimen organizado opera sin esa posibilidad, pero el Estado ecuatoriano y las instituciones tienen que flexibilizarse, deben tener mucha adaptabilidad. Y en el caso de que sea necesario, yo creería que el debate en la Asamblea Nacional debería ser sobre limitar algunos derechos, ya no vía estados de excepción, sino en la ley. Eso es fundamental. Hay que revisar si los derechos son acuerdos que en el tiempo los hemos ido construyendo, también en función de lo que estamos viviendo hay como algunos limitarlos. Pero hay que entender también algunas externalidades que tienen que ver con esta presencia de economía ilegal y esta economía, cómo está conduciendo, cómo está modelando la conducta violenta y letal en el Ecuador. Hay externalidades como, por ejemplo, cada vez en el mundo entero hay más consumidores de todo tipo de drogas. Se habla de informes internacionales de Naciones Unidas contra el crimen, hablan de aproximadamente 300 a 350 millones de personas que consumen todo tipo de drogas, y de esas aproximadamente 30 o 35 millones en el mundo entero consumen cocaína colombiana. Por eso se ha extendido también la capacidad de producir. De 2.000 toneladas antes del gobierno de Petro, terminan con 4.500 y 5.000 toneladas de producción, y de esas aproximadamente el 60% sale por el Ecuador. Entonces ahí hay una externalidad que es la capacidad de consumo que tiene esa cocaína. Y en segundo lugar, creo que la siguiente externalidad tiene que ver con el dinero ilegal y la forma como regresa. Nosotros tendremos que inclusive revisar el régimen de comercio exterior, tanto para las importaciones como para las exportaciones, porque los puertos no están siendo eficientes en estas medidas de flexibilizar los mecanismos y las restricciones. Entonces, ahí la economía regresa como contrabando, con lo cual agrava el país y cada vez se expande el poder económico criminal, y la disuasión del Estado es mucho, mucho menor. Los estados que tienen estos deterioros democráticos cada vez tienen más fragilidades en la capacidad de disuadir. Esperemos que más bien el debate en el Ecuador sea cómo fortalecer la institucionalidad, cómo fortalecer el Estado de Derecho, cómo fortalecer las instituciones del sistema de justicia, y en base a eso esperar con un plazo prudente que se vayan atendiendo desde la multidimensionalidad todos los aspectos relacionados a la seguridad ciudadana y no solamente a la defensa con Fuerzas Armadas.
1: Finalmente, general, ¿el apoyo militar a la policía debe estar directamente direccionado al crimen organizado, el narcotráfico, el tráfico de armas, la extorsión, el terrorismo, la minería ilegal, que no son fenómenos que puede enfrentarse únicamente mediante medidas extraordinarias? Hay que ejercer un control estricto en estos temas, general.
11: Sí, sin duda, esto necesita una coordinación y una articulación cercana, directa, pero no solamente, al ser delitos transnacionales, no le corresponde únicamente en la parte interna a la coordinación entre policía y Fuerzas Armadas, le corresponde a una política exterior adecuada para tener esos acercamientos con las oficinas de inteligencia del mundo entero. Si nosotros hacemos un buen proceso de inteligencia, eficiente, eficaz en términos de identificar no solamente autores, sino rutas y mercados criminales, también podremos hacer una investigación sólida, que presente la evidencia necesaria en los procesos a la Administración de Justicia, de tal manera que los jueces tengan menos discrecionalidad al momento de resolver. La investigación científica necesita de mucha tecnología, de mucho apoyo, de mucho cruce de información, y ahí es importante generar confianza con las oficinas de inteligencia del mundo entero. Hoy se está hablando también, además de la cooperación ya y del proyecto de ley que ha sido aprobado, se está hablando, además de la cooperación con Estados Unidos, una cooperación con el mundo entero, y que el Ecuador sea fusión del centro de inteligencia. Eso me parece que es una medida muy acertada, eso me parece que de concretarse sería un mecanismo fluido para el cruce de información y para que estos delitos que tienen un carácter transnacional, insisto, puedan ser perseguidos desde cualquier parte del mundo. Además, el tema del apoyo que está recibiendo la Fuerza Naval en el Océano Pacífico por parte de una estructura marina de los Estados Unidos es también un tema que apoya, que ayuda, porque los mercados criminales, la guerra no es solamente en el territorio ecuatoriano, la guerra es también en el espacio aéreo, en el espacio acuático y en la información que podamos cruzar con el resto de países. Bien, entonces, general, esperemos que tenga el impacto que todos esperamos, nada más.
1: Bien, general, muchísimas gracias. Su comentario sobre la legalización del apoyo militar a la Policía Nacional. Ha participado en nuestro programa de noticias el general Patricio Carrillo. Muchísimas gracias. Tenga usted muy buenos días.
11: Buenos días, Fernando. Muchas gracias a usted.
1: Marcamos las 7 de la mañana con 35 minutos.
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12: 7 de la mañana con 35 minutos.
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0: 7 de la mañana, 38 minutos. Alcantarillado avanza en Santa Rosa. La EMAPA lleva adelante la construcción del alcantarillado pluvial y sanitario del casco central de la parroquia Santa Rosa, una obra que mejorará las condiciones de vida y el desarrollo de los habitantes del sector. El residente de la obra, John Gaona, informó que al momento los trabajos tienen un avance del 10%. Contempla 2.22 kilómetros de alcantarillado pluvial y 0.52 kilómetros de alcantarillado sanitario con una inversión de $367,000. La obra beneficiará de manera directa a aproximadamente 120 familias con el plazo de ejecución de 150 días que se está cumpliendo. Los trabajos permitirán fortalecer el sistema de drenaje, mejorar el manejo de las aguas lluvias y contribuir a mejorar condiciones sanitarias a los moradores del casco central. Se realizan con materiales, hormigón y tuberías, certificados con todas las especificaciones técnicas. A la colectividad pedirles paciencia mientras duran los trabajos porque son de beneficio para el futuro. Desde la empresa municipal señalaron que siguen trabajando por una parroquia con mejores servicios, infraestructura y calidad de vida. 7 de la mañana, 39 minutos.
1: Las 7 de la mañana con 39 minutos. La grata presencia del ingeniero Alejandro Lara en las estaciones del Grupo Radial Continental, candidato a la prefectura en la provincia de Tungurahua. Ingeniero, le saludamos cordialmente. Es muy importante que usted dé a conocer cómo fue este proceso de inscripción de los candidatos en la ciudad, en la provincia, especialmente candidaturas que respaldan al movimiento político del presidente Daniel Noboa. Ingeniero, muy buenos días.
18: Muy buenos días, Fernando. Muchísimas gracias por el saludo. También enviar un saludo a todos los tungurahuenses ambateños que se encuentran conectados con este medio de comunicación. Efectivamente, como usted muy bien lo dijo, Fernando, en un inicio, nosotros, este proceso que lo hemos venido realizando básicamente desde enero, más o menos, en la búsqueda y el análisis de cuáles serían esos cuadros que irían a representar a cada una de las parroquias, cantones, tanto en las concejalías y también, por ejemplo, como en las alcaldías y en la prefectura, ha sido un trabajo que se lo ha venido realizando con la gente, con la militancia, obviamente, siempre respaldados con esa decisión. Lo que nosotros hemos tratado siempre también de tener cuadros que sean, obviamente, que no tengan ningún pasado judicial, que no tengan sentencias levantadas, que no tengan de pronto ahí incluso se ven deudas con el SRI, que no tengan deudas con las pensiones alimenticias, incluso en el caso de hombres. Eso es lo que hemos tratado de hacer para darle también a la ciudadanía y a cada uno de los territorios candidatos que sean probos y que vayan a representar de alguna buena manera a cada uno de sus territorios.
1: Algunos sectores ciudadanos se preguntan por qué Alejandro Lara dejó la Asamblea Nacional para venir como candidato a la prefectura de Tungurahua. Hay que recordar experiencias de anteriores asambleístas y anteriores legisladores que dejaron sus cargos para aspirar una dignidad en la provincia y que lamentablemente no fueron los triunfadores. ¿Qué va a pasar con Alejandro Lara si se repite esta situación?
18: Bueno, este análisis lo hemos hecho en un inicio. Siempre nosotros debemos recordar cómo es la historia, cómo fue la estadística, cómo fue la data política años atrás. Obviamente esos casos, quisiera decirlo así, han sido diferentes. Hoy son diferentes cuadros que sean, obviamente, que no tengan ningún pasado judicial, que no tengan sentencias levantadas, que no tengan de pronto ahí, incluso se ven deudas con el SRI, que no tengan deudas con las pensiones alimenticias, incluso en el caso de hombres. Eso es lo que hemos tratado de hacer para darle también a la ciudadanía y a cada uno de los territorios candidatos que sean probos y que vayan a representar de alguna buena manera a cada uno de sus territorios.
1: Algunos sectores ciudadanos se preguntan

0: cómo es la historia, cómo fue la estadística, cómo fue la data política años atrás. Obviamente esos casos, quisiera decirlo así, han sido diferentes. Hoy son diferentes, pues, con todo el contexto político que nosotros estamos viviendo. Hay un análisis también que se lo realizó como movimiento a la interna a nivel nacional, de cómo vamos a ser los asambleístas o legisladores que fuimos en su momento, poder salir a tener una participación territorial, una participación en la provincia. No ha sido solo el caso de Alejandro Lara, el presidente ha tenido cercanía con distintos legisladores que estábamos pues en la Asamblea Nacional y tener esa oportunidad, digo yo, una oportunidad de trabajar mucho más cercano con la gente. Obviamente antes de tomar esta decisión quiero dejarlo también muy claro que no ha sido una decisión personal de decir, o una vanidad personal de decir Alejandro Lara quiere ser prefecto, o un día se levantó y dijo quiero ser prefecto de Tungurahua. De ninguna manera, esto ha venido siendo dialogado, trabajado con la militancia, conversando también con los distintos sectores productivos, con todos los sectores que nos representan o colectivos ciudadanos que representan a la provincia de Tungurahua, para ver si en algún momento se va a tener ese respaldo de la gente o no. Entonces, con todo ese contexto, esa conversación con la militancia, con los colectivos, con las organizaciones sociales de la provincia, una conversación cercana con el presidente de la República, entendiendo también bueno, el buen trabajo que no quisiera yo de pronto echarme flores yo solo, pero ha existido un buen trabajo de todas las personas que hemos estado en la Asamblea Nacional por este año y medio. Hemos tratado de representar de alguna manera al partido, a la provincia, a cada uno de los cantones y territorios, y pues esa ha sido también una confianza del presidente de la República que ha tenido en nosotros. Y bueno, la gente se preguntará qué pasará si no gana. Yo decirles a la gente tranquilamente que, bueno, yo soy ingeniero civil, yo he tenido mis actividades antes de ser legislador, tendré mis actividades si se dé el caso, que tal vez no llegue porque a la final ya la decisión es de la gente, pero lo que nosotros ahora tenemos que tener es un trabajo mancomunado, un trabajo serio por la gente, y pues, como digo, se hace el trabajo nosotros a la medida que podamos y la ciudadanía en algún momento verá.
1: Con todas estas resoluciones, la ciudadanía dice que no se ha respetado el código de la democracia, no ha habido elecciones internas al interior de ADN. La designación de las autoridades ha venido desde arriba, del presidente de la República, del partido político, pero hay que ser muy claros. ¿Quién debe tomar la decisión? Es el pueblo, porque el pueblo lo eligió a ustedes para 4 años, pero en este sentido, ya nos explicó los motivos, no se ha respetado la decisión de la población.
0: Sí, sí, sí, bueno, esos análisis lo hemos tenido, esas conversaciones. Obviamente la gente vota también para que una persona esté ahí en el cargo durante 4 años. Sin embargo, nosotros en este contexto político que estamos viviendo actualmente, el presidente también necesita fortalecer el tema mismo de la militancia en cada uno de los territorios. Por ejemplo, hoy en día nosotros como ADN, como Acción Democrática Nacional, el presidente está trabajando solo en juntas parroquiales, en concejalías, en alcaldías o en prefecturas. Simplemente tenemos recientemente que tenemos ya una junta parroquial en el oriente, en la Amazonía, pero es distinto también cuando un presidente trabaja desde sus bases, desde las juntas, con los concejales, con las alcaldías, teniendo una misma visión del presidente aterrizada en los distintos territorios. Esa ha sido la visión del presidente, no ha sido de pronto una vanidad o yo he escuchado por ahí criterios que supuestamente yo vengo porque quiero la plata de la gente, lo que sea. Si Alejandro Lara, si todos los, creo que somos 12 asambleístas que salimos, 14 asambleístas que salimos del Pleno de la Asamblea Nacional, estuviéramos como que buscando ese rédito económico, tal vez más poder. Cabe recalcar que la Asamblea es el primer poder del Estado y humildemente yo, bueno, la decisión que hemos tomado es venir acá a la provincia a una representación provincial. Si no se dé el caso, obviamente se respetará la decisión de la gente, pero lo que nosotros estamos también analizando y viendo es que de alguna manera, trabajemos desde las bases hasta un movimiento nacional como es ADN y respaldando siempre las acciones, bueno, con el mismo criterio que tiene el presidente.
1: Justamente, la ciudadanía cuestiona, al separarse 14 asambleístas de ADN de la Asamblea Nacional, que ganaban aproximadamente $5,000, pasar a ganar $2,500 como concejal de algún municipio de la ciudad. ¿De dónde van a tratar de justificar esos recursos económicos? Porque lógicamente hoy en la actualidad necesitamos a nivel personal, a nivel familiar, buenos ingresos económicos.
0: Bueno, eso es una de las cosas y es un buen comentario, Fernando, que usted lo hace, porque ahí una vez más nosotros respondemos a la gente de que nunca va a ser nuestro trabajo queriendo un sueldo mayor o tal vez buscando algún rédito económico. Sin embargo, nosotros ahora estamos llamados a participar en el territorio, llamados a trabajar de una manera

0: cercana con la gente, no por poder, no por dinero, sino también, como les dije en un inicio, para tratar de ir respondiendo esas necesidades que tiene la gente, alineadas también con el gobierno nacional, porque más allá de pronto que yo como asambleísta, por ejemplo, ¿cuáles eran las funciones? Fiscalizar, legislar, presentar proyectos de ley, ver que el Estado funcione, que las carteras de Estado estén funcionando, pero la gente, bueno, yo como era asambleísta, la gente llamaba y decía, la vialidad está, que la vía, que no está pasando esto, el tema de riego, el tema de las del alcantarillado, que por qué no me hacen la vereda. Entonces, ¿cuál es la razón de un asambleísta es no poder hacer ese tipo de obras ahora, teniendo el apoyo del gobierno nacional, teniendo el apoyo del presidente de la República, teniendo este apoyo más cercano con la gente, esa conglomeración, una cohesión provincial, una cohesión de país? Eso es lo que necesita la gente. Esa ha sido la razón por la que no solamente Alejandro Lara ha salido de la Asamblea, sino distintos legisladores, no solamente de ADN, y esa misma razón es por la que nosotros nos llama a trabajar con mucho más ahínco. En este año y medio se ha venido haciendo un trabajo territorial bastante importante. Obviamente hay mucha gente que todavía no conoce a Alejandro Lara, pero esa misma decisión o con ese mismo ahínco, esa misma intención de llegar a todos los territorios, lo he venido haciendo ya desde hace un año y medio, no porque ahora digamos, bueno, no estamos en campaña electoral, no solo por ser candidato es que voy a estar conversando con la gente, se ha venido haciendo ya un trabajo previo de un año y medio, conversando con las organizaciones sociales, con los sectores productivos, tratando de ir cubriendo esas necesidades que se tienen, y ahora pues con una representación provincial como es la prefectura de Tungurahua, yo creo que es una mejor vía para tratar de ir solucionando y trayendo mejores días, obviamente para la gente, garantizando que la gente tenga su pan en su mesa, garantizando que la gente tenga vialidades, vías en óptimas condiciones para llegar desde sus casas, desde sus terrenos, desde sus parcelas hacia los mercados. Entonces, todo eso obviamente abarca las competencias de la prefectura, pero como conversábamos posteriormente en los micrófonos, el CNE, el Consejo Nacional Electoral, también está ahí vigilantes tanto a los medios como a los candidatos de que antes de que sea campaña no podamos decir nuestras propuestas. De alguna manera estamos atados de manos, pero tenemos que ser respetuosos. Las propuestas obviamente vendrán después en esos 15 días, pero como digo, siempre lo que nosotros tratamos de buscar, lo que el presidente de la República quiere, es que los recursos, que el dinero que le pertenece a la gente, que los alcaldes que administran el dinero de la gente, que no es un favor de un alcalde, un favor de un presidente de la Junta Parroquial, no es que gracias, señor prefecto, gracias, señora alcaldesa, porque su bolsillo está saliendo la plata. Nosotros o los candidatos que estamos ahora llegando o queriendo participar o queriendo ocupar ese espacio en la prefectura, tenemos que ir trabajando de alguna manera alineados con las necesidades de la gente y de alguna manera dándole esa infraestructura a la sociedad, porque obviamente más allá de la infraestructura, más allá de las obras, más allá de las vías, más allá de las represas, más allá de todo lo que obviamente una provincia necesita, primero lo que se debe hacer es un análisis de la provincia, un análisis de qué actividades, cuántas son esas actividades productivas en el territorio. ¿Cuáles son esas desigualdades territoriales que se presentan en los distintos cantones? ¿Cómo de alguna manera se puede ir focalizando y viendo y priorizando cuáles son esas necesidades para a partir de ahí empezar con la gente y obviamente darle soluciones reales?
1: Como usted manifiesta, muchas personas, muchos ciudadanos no conocen perfectamente el accionar de Alejandro Lara, menos van a conocer a la asambleísta que está representándole a usted en la Asamblea Nacional. ¿Quién es esta persona? ¿Sus méritos, su accionar, su vida política, por favor?
0: Bueno, hay que explicar también a la ciudadanía que cuando se eligen los asambleístas, hay una persona que es suplente del asambleísta y si se da algún caso de alguna renuncia, alguna remoción del cargo, lo que sea, hay un suplente que sube, se presenta una lista de 5, el alterno sube a ocupar ese curul principal. Estefanía López es una chica de Picaigua, es una doctora que ha venido trabajando conmigo de una manera alineada. Obviamente cuando yo estuve participando en la asamblea siempre le he dado esa oportunidad para que participe en el pleno, para que participe en el debate de las comisiones, también para que se vaya haciendo un trabajo previo antes de llegar a ser tener una representación provincial como tal. Entonces hay que darle también ese espacio, ese ese momento también para que Estefanía, obviamente, no solo Estefanía, sino muchos legisladores que entrarán, que en algún momento también han sido escogidos por algo para que ocupen la alternabilidad de los asambleístas principales, que tengan esa opción de también trabajar. Hay mucha gente que tiene muchas capacidades, muchos asambleístas que entraron ahorita, que tienen también muchos deseos de generar proyectos que vayan a satisfacer esas necesidades territoriales, y es por eso también que la ciudadanía, los medios también estarán presentes preguntando, viendo cuál es el accionar, cuántos proyectos de ley ha presentado, cómo ha sido la fiscalización, y obviamente ahí la gente estará expectante a ver cuál es ese trabajo. Entonces, Estefanía fue posesionada hace 2 semanas, creo, está realizando un buen trabajo dentro de la Asamblea Nacional. Hay que darle también ese espacio de holgura para que, obviamente, ya vendrá medios, explicará cuál es su trabajo, ya ella como asambleísta ahorita en representación de la provincia vendrá y explicará cuál es el trabajo que está realizando, pero siempre, obviamente, con la confianza que tenemos nosotros en ella.
1: Bien, muchísimas gracias. Esta gentil visita a las estaciones del Grupo Radial Continental por parte del ingeniero Alejandro Lara, quien aspira a llegar al gobierno provincial de Tungurahua. Gracias por su visita, Alejandro.
0: Muchísimas gracias, Fernando. Un saludo a todos los ambateños y tungurahuenses. Que tengan un buen día.
1: Marcamos las 7:52, 7:52.
2: CNE con asistencia técnica a organizaciones. La Delegación Provincial Electoral de Tungurahua coordinó la jornada de asistencia técnica con los representantes del Comité Electoral encargado del proceso de elección del Consejo Administrativo 2026-2028 del Fondo de Jubilación y Cesantía de los Docentes de la Universidad Técnica de Ambato. El acompañamiento técnico del Consejo Nacional Electoral tiene como objetivo contribuir al desarrollo organizado y transparente del proceso electoral, brindando orientación a los responsables de la elección y fortaleciendo las garantías de participación de los docentes de la institución universitaria. Con estas acciones, el CNE Tungurahua reafirma su compromiso de proporcionar asistencia técnica a organizaciones e instituciones que desarrollan procesos electorales internos, promoviendo mecanismos democráticos y participativos. 7:53. Gobernador de Tungurahua articula alianzas para seguridad, salud y servicios. Ayer en rueda de prensa, el gobernador de Tungurahua, Gonzalo Callejas, presentó un balance de las acciones interinstitucionales ejecutadas para atender las principales necesidades de la provincia en seguridad, infraestructura educativa y servicios públicos. Entre los puntos más destacados, la autoridad resaltó el apoyo de la empresa privada para realizar reparaciones de emergencia en infraestructura básica y baterías sanitarias de varias unidades educativas. Asimismo, en el ámbito de la salud, confirmó que avanzan las gestiones entre carteras de Estado para habilitar la pronta importación de repuestos y poner en funcionamiento el tomógrafo del Hospital Provincial Docente Ambato. En materia de seguridad, Callejas informó sobre la implementación de operativos conjuntos entre la Policía Nacional, Fuerzas Armadas e Intendencia para controlar los exteriores de los establecimientos educativos y abordar la problemática del consumo del alcohol. Además, se coordinan acciones con Petroecuador, la Brigada Galápagos y la empresa eléctrica para mitigar las perforaciones ilegales en el poliducto, reforzando la iluminación LED y los patrullajes con el contingente de 20 elementos del Grupo de Operaciones Militares de Alto Impacto, vehículos tácticos y drones. Finalmente, la autoridad destacó la optimización en los tiempos de atención del registro civil y la pronta iluminación de vías clave como la ruta Píllaro-Cotopaxi en Huapante Grande. 7:55. Custodia policial en hospital tras activar código plata. Una paciente de 50 años permanece bajo custodia policial en el Hospital General Docente Ambato luego de que se activara el denominado código plata, protocolo utilizado para reforzar la seguridad ante situaciones que requieren protección especial dentro de una casa de salud. El procedimiento se mantiene desde la madrugada de este martes 25 de agosto en el Hospital General Docente Ambato, donde la ciudadana permanece internada. De acuerdo con el informe, la paciente fue sometida a una intervención quirúrgica y actualmente se encuentra en una habitación en condición de salud reservada y bajo requerimiento de cuidados intensivos. Durante el relevo correspondiente al periodo comprendido, los agentes policiales mantuvieron la custodia asignada sin que se registraran novedades durante el procedimiento. La presencia policial continúa como parte del protocolo de seguridad establecido en el establecimiento de salud. 7:56 a.m.
1: Dos mujeres del Círculo de Álvarez están implicadas en dos casos. La esposa del alcalde de Guayaquil, Fiorella Icaza, es procesada en el caso Goleada y la exfuncionaria David Thief es investigada en nuevo caso La Reina en el entramado relacionado con investigaciones del presunto lavado de activos por el que es procesado Aquiles Álvarez en el caso Goleada. La Fiscalía acusa a su esposa Fiorella Icaza, actualmente candidata a sucederlo en la alcaldía, de ser beneficiaria de recursos y bienes relacionados con las compañías investigadas a través de la inmobiliaria Fiorema S.A. por el mismo delito. Fiscalía avanza en investigaciones en el caso La Reina, donde figuran Nabila Díez, ex reina de Guayaquil y ex funcionaria municipal, y dos hermanos. Se investiga la recepción de presuntos recursos del alcalde, además compra de bienes y viajes al exterior en los que coincide con Álvarez.
2: Una vida terminó de manera inesperada. Momentos de consternación se vivieron la tarde de este martes en el área de comidas del segundo piso del mercado Modelo, tras registrarse el fallecimiento fortuito de un hombre de 60 años de edad aproximadamente. Según los informes preliminares de los organismos de socorro y de la Policía Nacional que acudieron a la emergencia, se descarta que el hecho responda a un acto violento o delictivo. La principal hipótesis sobre la causa del deceso apunta a un presunto atragantamiento accidental mientras ingería alimentos, eventualidad que deberá ser confirmada formalmente tras la necropsia de ley en el Centro de Investigaciones Forenses. Al momento del suceso, el ciudadano no portaba documentos que permitieran su identificación inmediata y los comerciantes del sector manifestaron no conocerlo. Sin embargo, datos recabados de forma preliminar en el lugar sugieren que la víctima sería presumiblemente oriunda de la comunidad de El Quinche en la parroquia rural de Santa Rosa, un detalle que aún se encuentra bajo verificación de las autoridades competentes.
1: Las 7:58 a.m, tiempo de entrevistas. A esta hora de la mañana estamos saludando cordialmente con el doctor Néstor Muñoz. La gira del presidente por los países asiáticos. La relación con el Asia crece en expectativas tras la gira del presidente por China, por Singapur. ¿Qué podemos comentar? Los beneficios que van a dar al país este tipo de acercamientos de Ecuador con los países asiáticos. Doctor, muy buenos días. Bienvenido a nuestro programa de noticias.
3: Buenos días. Realmente este viaje por Asia de paz del presidente

los no tradicionales, porque siempre, como son el cacao, el banano, petróleo, frutas tropicales, entonces esos productos son los que tienen un poco de,

0: unas empresas chinas. No nos olvidemos que si comparamos lo que ahorita llega al país, la mayor parte son productos chinos, llegan a costos que realmente le dejan al productor ecuatoriano en la calle, porque son demasiado bajos y no se entiende hasta qué punto podemos competir con esos precios con los productos chinos.
1: Ahora China, también Singapur, abren las oportunidades para los alimentos de alta gama, pero también conexiones importantes, los puertos de China, los puertos de Singapur, hacer contactos con los puertos ecuatorianos en Guayaquil, en Manta, en la provincia del Oro. La conectividad también, la conectividad marítima, puede reforzarse si se establecen estas relaciones comerciales de ida y vuelta, doctor.
0: Sí, sería importante en este caso si se quiere y se habla de los puertos internacionales. Sería importante de que China

0: inclusive para el ensamblaje de buques, de naves que podrían hacerse para el sector de la China.
1: También Ecuador se vería beneficiado si estos países asiáticos invierten en vialidad, en electricidad, en minería, en maquinaria, en la misma agricultura. Pueden beneficiar también las inversiones internacionales de países asiáticos a nuestro país, que en los últimos años tiene poca inversión internacional con nuestros vecinos, con relación a nuestros vecinos Colombia y Perú, doctor.
0: Sí, realmente

Ahí están, por ejemplo, las represas que hicieron los chinos, en donde existían una mala calidad de la terminación de las obras.

0: estuvo el presidente Correa, hicieron algún tipo de canje, ¿no es cierto?, con el petróleo, y hicieron también parte del financiamiento de la deuda externa, en donde, que hasta ahora estamos pagando a intereses de sobre el 11, el 12% de interés mundial, que es mucho más costoso que los organismos de economía multilateral, como son el BID, la CAB o el Banco Mundial.
1: Bien, doctor, muchísimas gracias. Interesante su comentario, analizando las oportunidades de las exportaciones del Ecuador hacia los países asiáticos y también países del tercer mundo pueden importar, pueden exportar más bien maquinaria, en fin, hacer inversiones en nuestro país. Muchísimas gracias. La participación del doctor Néstor Muñoz. Tenga usted muy buenos días.
0: Bueno, muchas gracias.
1: Marcamos las 8 de la mañana con 8 minutos.
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3: 8 horas con 7 minutos.
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7: Todos los deportes en las estaciones del Grupo Radial Continental. Richard Carapaz es sexto en la clasificación general de la Vuelta a España 2026. El es noveno, Tadej Pogačar, quien ganó la etapa de ayer, ocupa el primer lugar de la competición. Tadej Pogačar tiene amarrada la Vuelta a España tras ganar ayer en solitario con una larga fuga a la cuarta etapa, la primera de montaña con salida y llegada en Andorra la Vella. El es noveno se impuso con una épica escapada de 50 kilómetros en las montañas del Pirineo andorrano, llegando con 2 minutos y 39 segundos de ventaja sobre el belga Jarno Guidar y el austríaco Félix Gall, segundo y tercero respectivamente. El ecuatoriano Richard Carapaz llegó en el octavo lugar en la cuarta etapa, mientras que en la tabla general se ubica en la sexta posición con 7 horas, 42 minutos y 49 segundos. Pogačar, que ya había ganado la contrarreloj inicial el pasado sábado, ha dado un golpe sobre la mesa para dejar claro que, salvo una catástrofe, es el gran favorito para llevarse la ronda española.
8: Independiente se instala en cuartos. Independiente del Valle volvió a celebrar una noche histórica en la Copa Libertadores. El conjunto ecuatoriano derrotó 3-1 a Deportes Tolima en el Estadio Banco Guayaquil y con un contundente 4-1 en el marcador global selló su clasificación a los cuartos de final del torneo continental. Los rayados llegaron a la revancha con la ventaja conseguida en Ibagué, donde se impusieron 1-0 con un cabezazo de Aarón Rodríguez a los 11 minutos tras un centro de Emerson Pata. Ese triunfo también significó la primera victoria de Independiente del Valle como visitante en Colombia por la Libertadores. Ayer en Sangolquí el equipo ecuatoriano manejó los tiempos y encontró el camino de la victoria en el segundo tiempo. Daicol Romero abrió el marcador a los 59 minutos y Carlos González Espínola amplió la ventaja a los minutos 70. Tolima no bajó los brazos y Junior Hernández descontó a los 84 minutos poniendo suspenso al cierre. Sin embargo, Independiente del Valle volvió a golpear en el tiempo añadido. A los 90+5, Perelló apareció para marcar el 3-1 definitivo y desatar la fiesta en el estadio Banco Guayaquil. Con autoridad, Independiente del Valle avanzó a los cuartos de final, donde enfrentará a Flamengo de Brasil.
7: Liga Ecuavet no llena sus estadios y apunta varias aristas como problemática. Para Miguel Ángel Lor, presidente de la Liga Pro, la baja asistencia a los estadios tiene múltiples explicaciones. El dirigente mencionó factores como los cambios en los hábitos de las nuevas generaciones, la seguridad y el atractivo deportivo de los equipos, además de la importancia que tiene para el aficionado que su club esté disputando algo relevante. Sin embargo, entiende que su margen de acción es limitado porque el vínculo que lleva a un hincha a las gradas se construye principalmente entre el club y su gente. La gente no es hincha puntual del organizador del torneo, la gente es hincha de su equipo y ama a su equipo. Si no quiere ir a ver a su equipo, algo supuestamente amas, pues capaz no lo amas tanto, comentó Lor. El titular sostuvo que esa relación emocional es la que finalmente determina la decisión de acompañar al equipo en el estadio. Para el dirigente, ningún organizador de una competición puede reemplazar el vínculo que genera una camiseta, un escudo y la identificación con una institución. Esa relación club-hincha afectiva es la que realmente genera el impulso de ir a verlo. Eso solo se puede generar ese escudo y la camiseta. No te lo puede generar un organizador de una competición, en ningún caso, explica el dirigente. Al comparar la situación con otros grandes torneos internacionales, Lor consideró que el desafío pasa por fortalecer nuevamente esa conexión en el fútbol nacional. La Liga Ecuavet no llena sus estadios y apunta a varias aristas como problemática.
8: Sanguinetti ya piensa en recuperación. Macará no pudo sostener su buen momento y cayó 1-0 ante Libertad en el estadio Reina del Cisne de Loja, en un partido donde al conjunto ambateño le faltó claridad ofensiva para encontrar el camino al empate. Tras el encuentro, el técnico Guillermo Sanguinetti reconoció que realizó variantes en la alineación con el objetivo de refrescar al equipo debido a la acumulación de minutos y los viajes. Sin embargo, el planteamiento no encontró la respuesta esperada en ataque. Tratamos de poner gente que estuviera más fresca. No tuvimos la claridad necesaria para llegar al arco contrario, explicó el estratega, quien destacó que Libertad supo defenderse y aprovechar el contragolpe. Sanguinetti también admitió que el desgaste comienza a sentirse en algunos jugadores, especialmente por la seguidilla de partidos y desplazamientos. Pese a la derrota, Sanguinetti mantiene claro el objetivo: terminar entre los 6 primeros y volver a disputar un torneo internacional. Nos planteamos desde el inicio volver a estar en Copa Internacional, señaló el estratega.
7: Damián Díaz está de regreso en Barcelona, aunque hasta el cierre de esta edición el equipo no lo había confirmado oficialmente. Su anterior club, Guayaquil City, sí lo despidió ayer en redes sociales con gracias Quito, dejando casi por sentado un tercer periodo en el elenco canario, en el que ya fue campeón en 3 ocasiones, 2012, 2016 y 2020. Marketing o real necesidad, más allá del romanticismo que su historia con el equipo pueda tener, lo realmente diferente en este nuevo regreso son los matices con los que llega. Con 40 años cumplidos, el 1 de mayo pasado, el argentino nacionalizado ecuatoriano actuó en los 4 últimos partidos que tuvo Guayaquil City, debido a que se estaba recuperando de una dolencia, la que aparentemente ya estaría fuera de peligro. En los papeles, el futbolista no juega desde el 27 de julio, cuando estuvo solo 45 minutos en cancha. Ahora, el acuerdo. Barcelona le adeuda hasta diciembre del 2025, le debía a Díaz $2,309,614, de lo cual no se ha pagado varios meses. Con el nuevo contrato, el valor se pagaría de enero del 2028 al 2036 y, lógicamente, la posibilidad de que tenga buenos ingresos mensuales con la participación del Quito Díaz en el equipo torero.
8: Mushuk Runa obligado a ganar para soñar. este viernes 28 de agosto a las 15:30 en el estadio de Echaleche. Mushugruna dará el puntapié inicial a la fecha 27 de la Liga Pro frente a Delfín Sporting Club. El equipo comandado por el profesor Paul Vélez ocupa actualmente el noveno puesto de la tabla de posiciones con 33 puntos, ubicándose de momento en la zona de cuadrangular por boletos a la Copa Sudamericana. Sin embargo, a falta de 4 jornadas para finalizar la fase regular, el Ponchito mantiene intactas las opciones matemáticas de escalar y meterse entre los 6 primeros clasificados del hexagonal 1, grupo de élite donde se pelearán los cupos directos a la Copa Libertadores. El duelo ante el cuadro cetáceo reviste además un claro aroma a revancha tras la apretada caída 1-0 sufrida en Manta en mayo pasado. Aprovechando la altura de su escenario deportivo, los ambateños buscarán imponer condiciones futbolísticas ante un rival urgido que marcha penúltimo en la clasificación con 24 unidades. La victoria es imperativa para encarar la recta decisiva del torneo.
7: Sergio Vázquez rumbo a la MLS con Los Ángeles Fútbol Club. El volante machaleño Sergio Chuleta Vázquez fue transferido por Orense a Los Ángeles Fútbol Club de la Major League Soccer hasta junio del 2030. Ayer fue el anuncio de ambas partes en las redes sociales. El club bananeño confirmó que la operación consistió en la venta del 70% de los derechos del cetarenano de 22 años al equipo estadounidense. El 30% restante queda con Orense para una futura venta del joven jugador.
8: El Rodillo quiere despertar con Blanco. Técnico universitario afronta una semana decisiva en su lucha por alejarse de la zona de peligro. Este viernes, desde las 19 horas, el Rodillo Rojo recibirá al Deportivo Cuenca en el Estadio Bellavista por la fecha 27 de la Liga Pro Serie A, en lo que será el segundo partido del técnico Ismael Blanco al frente del equipo ambateño. El panorama no es sencillo. Técnico llega golpeado después de la derrota 3-2 frente a Guayaquil City en un encuentro que tuvo un sabor amargo, pues el conjunto ambateño llegó a ponerse en ventaja con los goles de Diego Armas y Mateo Castaño, pero terminó cediendo terreno y perdió los 3 puntos. Con 4 jornadas por disputar para que finalice la fase regular, el Rodillo ocupa el puesto 14 con 26 puntos y tiene como principal objetivo evitar terminar entre los equipos que deberán disputar el sextangular por el no descenso.
7: Gallardo estaría en la puerta de la Tri. La posibilidad de que Marcelo Gallardo llegue a Ecuador toma fuerza. Según información del periodista argentino Sebastián Esorrur, las negociaciones para concretar la llegada del entrenador argentino estarían avanzadas. Esorrur aseguró que el arribo de Gallardo a Ecuador estaría encaminado en un 80% y que las partes ya estarían trabajando en los detalles finales del acuerdo. En la parte final establecemos contacto con la capital de la República. Vamos a recibir información deportiva de última hora.
9: Y Damián Díaz, el mayor ídolo de Barcelona Sporting Club en los últimos años, regresa al club amarillo tras 2 temporadas de ausencia y lo hace en un acuerdo que tiene mucho más que lo deportivo detrás. Luigi Markele tiene los detalles.
10: Damián Díaz se sumó nuevamente a Barcelona para ponerse a las órdenes del técnico Pablo Troviani. El mediocampista de 40 años, ídolo histórico del club con 347 partidos, 84 goles y 83 asistencias, vuelve al cuadro torero proveniente de Guayaquil City. Pero detrás del regreso hay una historia que va más allá de lo futbolístico. Barcelona arrastra con Díaz una deuda superior a los 2 millones de dólares por convenios incumplidos. El jugador habría llegado al límite de su paciencia y notificó a la dirigencia su intención de iniciar un proceso formal de cobro. Fue en ese contexto donde se abrió la negociación que terminó con su retorno. Según pudo conocer Ecoavisa, el acuerdo incluye un salario manejable para la realidad financiera actual del club y un nuevo plan de pagos a 8 años plazo para la deuda histórica. El contrato se extiende hasta diciembre de 2027 con la noche amarilla 2028 proyectada como el escenario de su retiro definitivo.
9: La Comisión de Selecciones de la Federación Ecuatoriana de Fútbol planea reunirse esta o la próxima semana para definir el nuevo entrenador de la tricolor nacional. Los dirigentes esperan que el nuevo estratega dirija los partidos amistosos que se realizarán en la gira asiática. Ecuador jugará 3 encuentros en Corea del Sur y Japón entre el 21 de septiembre y el 6 de octubre. Algunos de los candidatos para ser el nuevo DT del equipo de todos son Marcelo Gallardo, Luis Ubeldía, Domenech Torrent, entre otros.
11: Se vuelve a abrir una posibilidad para que Gonzalo Plata, el jugador 2 veces mundialista con la selección ecuatoriana, pueda ser fichado por un equipo del fútbol ruso. Está en la mira del Dinamo de Moscú, que ya tendría un acuerdo con el jugador, aunque todavía debe convencer al Flamengo en el aspecto económico. El club brasileño pagó 9.1 millones de dólares por su ficha y ahora exige una cifra superior. Por otra parte, Sergio Vázquez, mediocampista de 22 años, fue fichado por Los Ángeles FC, procedente de Orense. El volante que estaba en la órbita de Liga Deportiva Universitaria tendrá su primera experiencia internacional y se convierte en el cuarto ecuatoriano en vestir la camiseta de un club estadounidense en la MLS. Y ahora vamos a presentarles lo que ha sido la jornada del fútbol internacional, también con un partido fructífero de quién, de Jeremy Sarmiento, jugador ecuatoriano mundialista en Qatar 2022 y que juega en el ascenso en la Championship con el cuadro del Middlesbrough, que fue visitante en este compromiso contra el Doncaster Rovers del ascenso británico. En la Copa de la Liga Inglesa, Kyle Joseph al minuto 34 iba a abrir el marcador para los visitantes en esta primera ronda. Wyatt Lackenshaw al minuto 78 ponía el 2-0 para el cuadro del Boro, que empezaba a construir de esa manera su clasificación a la siguiente instancia. Y va a aparecer el ecuatoriano Jeremy Sarmiento con esta pelota y jugada de sombrerito, sí, en el contraataque que resultaba efectivo, el juego directo, y aparece Jeremy Sarmiento con todo su talento para resolver y liquidar el partido. El último tanto fue de Isaac Hutchinson al minuto 92, con el que el Doncaster Rovers puso el 3-1 definitivo. Está en la siguiente ronda el Middlesbrough, que actúa en el Championship. Jeremy Sarmiento marcó el fin de semana y también vuelve a anotar en este compromiso a partido seguido. Más disciplinas deportivas para ustedes, y hablamos de la Vuelta a España, que ayer se había suspendido por una granizada, tormenta en el tramo final. Hoy se desarrolló la cuarta etapa y Tadej Pogačar, sí, el esloveno que es favorito con golpe de autoridad, se proclamó ganador en solitario en esta cuarta jornada. Primera jornada, además, de alta montaña con salida y llegada en Andorra la Bella. El esloveno atacó a 50 kilómetros de la meta y terminó con 2 minutos y 45 segundos de ventaja sobre sus principales rivales para ampliar su liderato en la general. Ahora ventaja por 3:21 a Primoz Roglic y Richard Carapaz. Bueno, les contamos que la locomotora del Carchi terminó octavo a 2:57 de Pogačar y escaló 19 posiciones en la general para ubicarse sexto a 3:50 de líder. ¿Será que está sentenciada la historia? Ojalá que Richard nos traiga sorpresas. Y el circuito internacional de Jaguarcocha fue escenario de una prueba tuerca. Sí, es el principal trazado que tiene el país y por supuesto recibió a pilotos de primer orden en una carrera que causó impacto. Fue la cuarta válida del Campeonato Nacional de Circuitos con la participación de más de 50 vehículos repartidos en 8 categorías. En la división TC1650 Elite, Camila Espinosa se quedó con el primer puesto. Leonidas Druet fue segundo, mostrando gran desempeño al volante, mientras que Esteban Romero completó el podio, finalizando por delante de la talentosa Doménica Arellano. Paralelamente se corrió la Copa Cati. Ahora los pilotos ponen la mirada en las 12 horas de Ecuador, que se correrá el próximo 26 de septiembre. Karting, circuitos y más actividad automovilística en el país para el desarrollo de nuestros pilotos.
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0: Este es un gran día de mucha suerte. 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
1: Problemas de socialización. Incorporarse a un nuevo ambiente genera diversas reacciones en el ser humano. La escuela es el primer reto de socialización que un niño debe superar. Allí conoce nuevas personas y es el lugar donde pasa la mayor parte del día. La familia también infiere en el fortalecimiento de la personalidad del infante. La relación con otros niños es la mayor fuente de estímulos para el desarrollo. Los pequeños imitan comportamientos de quienes están a su alrededor. Por esta razón, los adultos también deben enfocarse en dar una buena imagen, demostrar acciones de responsabilidad, honestidad y un sinnúmero de valores dignos de ser replicados. Si en esta etapa el niño tiene dificultades para relacionarse con sus compañeros de clase, existe la posibilidad de que adquiera conductas de inseguridad, dependencia, falta de autoestima, entre otros. A lo largo del ciclo de vida es común que el niño atraviese etapas de timidez. Esto no representará consecuencias graves en el futuro y es de esperar que se vayan corrigiendo al entrar a la edad adulta. No obstante, en algunas ocasiones puede tener continuidad en trastornos más severos como la fobia social o el trastorno de personalidad de evitación, en el cual el individuo evade en lo posible estar en un mismo entorno con más personas. ¿Qué hacer? Diga a menudo a su hijo cuánto lo quiere y lo contento que lo hace tenerlo. Llévelo a lugares concurridos por niños de su misma edad. Háblele sobre datos curiosos aptos para su edad. Así tendrá temas de conversación cuando se reúna con otros pequeños. Quédese cerca de él y deje que observe a un grupo de juego. Explíquele lo que hacen para que después sea uno de ellos.
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3: El abogado Paco Urrutia habla sobre la gestión de la ANT, sobre la escasez de licencias y la mala operatividad con las personas que se amanecen en las veredas.
4: Yo creo que esa es una preocupación que no solo es de hoy, sino de siempre. La Agencia Nacional de Tránsito, a través de sus diferentes políticas públicas, de las que ha emanado también la participación de la ciudadanía, de los gobiernos seccionales, específicamente en el tema de las licencias, yo creo que lo que requiere acá es un fortalecimiento de su política integral. Nosotros hemos visto que desde el 20 de julio arrancó con un plan piloto enfocado exclusivamente en estandarizar el último dígito de la cédula para que las personas puedan acceder a la obtención de su licencia de conducir, tal cual como en algún momento lo manejó el registro civil. Pero lamentablemente vemos que en sí, tanto de ciertos, tal vez diría yo, malos funcionarios, así como también de los malos ciudadanos en sí, de la ciudadanía, de los presuntos tramitadores, han involucrado y han conceptualizado también la utilización de esta práctica ya para implementarla como una mala práctica social. ¿Y a qué me refiero con ello? A que ahora vemos muchas de las personas que quienes son los que amanecen en las filas son los mismos tramitadores que posterior le venden el turno en 50 a 100 dólares, ¿no? Y que esto involucra a que la misma Agencia Nacional de Tránsito deba preocuparse mucho más en realizar este tipo de controles junto con policía, junto con SRI, tal cual como lo han venido haciendo en estos últimos días en los centros de formación. Pero también no solo los centros de formación son los llamados acá e involucrados a realizar este tipo de control, sino la misma Agencia Nacional de Tránsito, que tiene que involucrarse con la misma policía en detectar quiénes están atrás de estos hechos ilícitos. Vimos con mucha preocupación, mi estimado Fernando, a fines del mes de enero, como resultado de la operación Jaque, fue detectada una red de corrupción increíble en la que involucraba no solo a funcionarios de la Agencia Nacional de Tránsito, no solo a exfuncionarios de la misma, sino también a la ciudadanía en general y a los centros de capacitación profesional y no profesional. Pero más allá de el erradicar o el tratar de enmarcar una lucha, que así lo plasmó el gobierno a través de sus actividades y acciones inmediatas, nosotros no pensamos qué es lo que va a pasar a corto, mediano y largo plazo, porque de eso se entiende que con la implementación de estos planes pilotos nosotros no hemos podido, al fin de cuentas, erradicar la corrupción en un buen porcentaje. Y por el contrario, las malas prácticas siguen habiendo. sigue involucrando a la ciudadanía, sigue involucrando a los entes de control, sigue involucrando a la misma Agencia Nacional de Tránsito. Vuelvo y repito, quien con mucha inteligencia y sabiduría ha tratado de implementar políticas públicas enmarcadas en erradicar la corrupción, en dar una mejor atención a la ciudadanía, en dar un mejor trato a la ciudadanía. Pero ¿cómo puede esperar que esto se consolide en un porcentaje mayoritario si aún tenemos dentro de la institución funcionarios que desconocen sus procedimientos, que no articulan una misma línea de diálogo con la agencia matriz nacional, que tratan al ciudadano, a personas de la tercera edad, a personas vulnerables, con una deficiente atención? Yo creo que nos falta aún mucho por hacer, pero acá no solo es responsabilidad del ente de control, Fernando, sino también yo creo que de la ciudadanía, quienes debemos sumarnos a esta gran tarea.
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2: 8:33.
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0: ¿Para qué ir al gimnasio cuando uno puede quedarse en casa haciendo tareas domésticas? Mientras que por todo el mundo hay obsesión con el buen estado físico, muchos de nosotros hemos dejado por imposible la idea de participar en algún programa para lograrlo. El otro día vi un letrero en un auto que decía: "Estoy llegando a los 50 y eso es suficiente ejercicio". Lo bueno es que casi no hace falta hacer ejercicios para reducir grandemente el riesgo de un ataque fatal al corazón. Un estudio reciente demostró que a menudo el trabajo doméstico es suficiente ejercicio para estar en forma. Los investigadores notaron que los hombres y mujeres que pasan un promedio de 47 minutos diarios en tareas domésticas, como cortar el césped o limpiar la casa, mueren de menos ataques al corazón que los adultos cuya vida es sedentaria. Por supuesto, si esas tareas son complementadas ocasionalmente por algunos ejercicios de extensión, planchas o abdominales y se come bien, tanto mejor. Pero no piense que tiene que afiliarse a un gimnasio, correr 8 kilómetros diarios o comprar equipos de pesas. Usted puede mantenerse en forma con simplemente hacer sus tareas domésticas. ¿Me escucharon, señores?
1: 8 horas con 47 minutos.
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1: La magíster Lorena Ramos nos comenta sobre las acciones de las candidaturas y el control del CNE ante la información previa de los candidatos con los planes de acción.
2: Sí, realmente aquí hay que entender que el Código de la Democracia ya está escrito, que tenemos letra en lo que es la parte legal en la que nos dice que no se puede hacer pre-campaña, porque lamentablemente igual hay que considerar que no todos los medios de comunicación llaman a todos los supuestos precandidatos, así tampoco les dan a todos la apertura que cada uno se merece, sino que muchas de las veces tenemos favoritismos para uno u otro candidato. Así también se ha visto que justamente a ciertas personas sí hay, dicen, llaman o lo que sea. Entonces es por eso que existe el Código de la Democracia, en el cual pide que se abstenga de cualquier procedimiento proselitista, porque existe una sanción sumamente. En este caso, tanto a los candidatos como a los medios de comunicación o a las personas que estuvieran en este punto, en el cual se le puede perder lo
3: que
2: existe una multa. Esto hay que recordar que se encuentra en las faltas que tenemos nosotros como leves, graves y muy graves en cuanto al código, y por esa razón la idea es que se tenga igualdad de condiciones para todos los candidatos, y por eso hay un tiempo que se puede hacer y se puede realizar la campaña electoral. Pero hasta no tenerle el listado oficial de todos los candidatos, pues no se puede hacer la misma. Como vuelvo y menciono, el espíritu con el que fue escrito el Código de la Democracia es justamente para dar igualdad de condiciones a todos los candidatos. No obstante, lo que se puede, y siempre se ha dicho, las personas pueden presentarse como la persona, más no como candidato al momento. El plan de trabajo será de conocimiento público, no es que se esté quitando o coartando el hecho de que no se pueda saber o decir o verificar, pero sí tenemos que considerar que al momento existe una normativa legal que debe ser cumplida, y si yo busco las artilugios o cómo no cumplirla desde ahora, imagínense qué esperamos cuando vengan estas posibles autoridades. Entonces, justamente hay que recordar que existe el Código de la Democracia y que nosotros tenemos que también ser parte de que una campaña sea llevada a la altura, sea verificada y más que nada sea tomada en cuenta para todos en igualdad de condiciones. Ustedes saben muy bien que lamentablemente la redes sociales es un punto sumamente frágil en esta parte, porque ellos no se atañen a la legislación ecuatoriana. Sí se intentó en el 2019, yo mismo mandé hacia estas redes sociales los oficios para que se pudiera dar respuesta, en la cual ellos justamente acotaban que no se deben a la legislación ecuatoriana, pues ellos sus oficinas no las tienen en este territorio.
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0: 9 horas con 7 minutos.
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0: La ciudad de Nueva York está formada por 5 núcleos urbanos. Este es un reportaje para conocerlos más.
1: La Bahía de Manhattan fue descubierta en 1524 por el italiano Giovanni de Verrazzano, estando al servicio del rey Francisco I. Los primeros colonizadores holandeses se establecieron en el Bajo Manhattan en el año de 1625, dándole el nombre de New Amsterdam. En el año 1626, el holandés Peter Minuit compró a los indios algonquinos la isla de Manhattan, núcleo de la actual ciudad de Nueva York. El precio fue ridículo, un lote de cuentas de cristal, trapos rojos y botes de cobre por un valor total de $24 de la época.
0: Los ingleses, en 1664, tomaron posesión de la isla y la renombraron Nueva York en honor del Duque de York. Actualmente, esta isla es el centro de la ciudad, donde están los famosos rascacielos, la Quinta Avenida y el Central Park, un inmenso parque, pulmón de la ciudad, que ocupa 341.5 hectáreas. Se tardó 16 años en construirlo y en él viven unos 14.000 conejos.
1: El Bronx es el único barrio que forma parte del continente. Algunas zonas son bastante conflictivas y de gran delincuencia. Posee el mayor parque zoológico de los Estados Unidos.
0: Queens es el mayor de los distritos en el que está situado el aeropuerto internacional John F. Kennedy.
1: El Brooklyn, o Brooklyn, este barrio con playa y todo incluye gentes de multitud de procedencias: negros, judíos, rusos, italianos, polacos, indios, griegos, escandinavos, árabes, etc.
0: Richmond, Staten Island, es el Nueva York más rural e incluye el templo budista del Jacques Marshall Stevenson Center.
2: 9:17.
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1: El expresidente de la República, Abdalá Bucaram Ortiz, tenía que enfrentar este martes la audiencia de juicio por presunto tráfico de armas, pero un sorpresivo apagón suspendió la diligencia. Así lo confirmó la policía, que restringió el acceso.
2: Problemas con la red eléctrica a nivel de la unidad judicial.
3: Se cancelaron las audiencias.
2: Sí, está suspendida porque no hay sistema.
1: El apagón ocurrió a las 8 de la mañana, 30 minutos antes de la hora prevista para la audiencia. Los abogados de Bucaram acudieron a la unidad judicial en el norte de Guayaquil, pero se retiraron, pues nadie podía ingresar. Eso causó malestar en los abogados de otras causas judiciales.
4: No es común. Eso se va a la luz así. Aquí es cuando hay unas audiencias buenas.
3: O sea, no es coincidencia.
4: No es coincidencia, esto no.
5: Dicen que no hay luz, pero veo que las luces están prendidas.
1: Un funcionario de la unidad judicial que evitó identificarse aseguró a Televisazo que las luces y el aire acondicionado estaban encendidas por un generador de energía, pero no tenían internet para seguir elaborando. En la diligencia estaba previsto que la fiscalía presente sus alegatos de pruebas contra Bucaram y reciba la comparecencia de 8 agentes de la policía que participaron en el allanamiento del 12 de junio de 2020, cuando ingresaron a la casa del expresidente y encontraron un arma de fuego con municiones. Bucaram no acudió, pues un día antes ya buscó diferir la audiencia presentando certificado médico de un cardiólogo que le dio 30 días de reposo desde el 20 de agosto. Porque según el documento, el diagnóstico señaló 5 problemas que afectan a su corazón, entre ellos insuficiencia cardíaca. No es la primera vez que se dilatan los procesos penales contra Abdalá Bucaram Ortiz, pues en 41 años, desde 1985, ninguno de los casos llegó a sentencia. Incluso este miércoles, la policía tendrá que buscarlo para obligarlo a que participe en la audiencia de juicio por presunta delincuencia organizada, por la venta irregular de insumos médicos. Si se difiere esa diligencia, el caso, que lleva 6 años, podrá ser archivado.

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2: Nueve horas con 36 minutos.
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0: ¿No es curioso cómo en medio de una horrible discusión familiar podemos deshacernos del mal genio que teníamos en el mismo instante cuando suena el teléfono o el vecino toca la puerta? Les habla el Dr. Dobson, de Enfoque a la Familia. En ocasiones parece que tratamos peor a aquellos que amamos más, y los niños se dan cuenta rápidamente de esta hipocresía. ¿Alguna vez una vocecita le ha agarrado desprevenido al preguntarle por qué su voz se ha puesto tan dulce después de 20 minutos de haber echado fuego y veneno? Un senador de Estados Unidos, que tiene 4 hijos, dice que una vez su esposa lo agarró desprevenido al decirle: "Yo quisiera que alguna vez fueras tan paciente con tus hijos como lo eres con tu electorado". Todos somos culpables de vez en cuando de lo que llamo visión dividida, y tratamos a cierta gente con una indulgencia interminable y le justificamos todo, mientras les echamos la culpa inmediatamente a los que viven bajo nuestro techo. Nos imaginamos lo peor, señalamos instantáneamente cada defecto y nunca perdemos la oportunidad de dar una reprimenda. ¿No es hora de que seamos más considerados con los que viven en casa? Si en realidad amamos a nuestros cónyuges, hijos y padres tanto como proclamamos en las tarjetas de felicitación, podríamos mostrárselo dándoles al menos tantas sonrisas y palabras bondadosas como les damos a cualquier conocido.
1: 9 horas con 48 minutos.

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1: Luego de que Estados Unidos anunciara planes para asfixiar económicamente a Irán y castigar a quienes hagan negocios o ayuden financieramente a la República Islámica, el vocero del Ministerio de Relaciones Exteriores de China, Lin Yan, afirmó que Pekín tomará las medidas necesarias para salvaguardar los derechos e intereses de su país. China compra el 90% del petróleo que exporta a Irán, siendo un vínculo crucial de Teherán con la economía mundial. Y desde marzo de 2021, tienen un pacto de cooperación estratégica de 25 años, cuyos términos son privados. El funcionario agregó que la cooperación entre China e Irán siempre se ha desarrollado en el marco del derecho internacional, por lo que no debe ser interferida ni socavada, pero no detalló qué acciones adoptará Pekín, ni respondió sobre el posible impacto de las medidas estadounidenses en los bancos chinos. La ofensiva de Trump contra la economía iraní y de manera indirecta contra sus socios busca obligar a Teherán a sentarse a negociar un acuerdo de paz bajo los términos de Donald Trump. Sin embargo, Irán mantiene sus propias exigencias. Con estas medidas de la Casa Blanca, la disputa deja de ser exclusiva entre Washington y Teherán. Esta nueva escalada de tensiones ocurre a un mes de la cumbre entre Donald Trump y el presidente chino Xi Jinping, quien estará en Washington el 24 de septiembre. Con miras a extender la tregua arancelaria que alcanzaron ambos en octubre pasado.
2: Diez horas con cuatro minutos.
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0: En los tiempos de hoy, el neceser masculino se llena de lociones para el contorno de los ojos y de cremas revitalizantes del cutis. ¿Qué te parece esto,
1: increíble,
0: Gustavo?
1: ¿No? Yo todavía no tengo ni neceser, pero igual pienso que pues esto será para las personas que tienen tiempo. Su cara es el más vivo reflejo de las horas sin dormir, apagada, con marcas de cansancio y con ojeras. No se asuste, dice la crónica. Las firmas cosméticas cada vez ofrecen un mayor número de productos para el tratamiento de la piel masculina y como no podía ser de otra manera, no solo el neceser femenino dispone de lociones revitalizantes o de cremas antiojeras, también el masculino.
0: Mira tú que marcas como Clarín, Nivea, Formen o Clinique han atendido las demandas de muchos hombres creando productos específicos para dar vivacidad a la mirada cansada o marcada con líneas de expresión y para refrescar y reanimar los rostros cansados, teniendo muy en cuenta las necesidades concretas de la piel de los hombres. El objetivo es conseguir que la piel recupere la firmeza y vitalidad para que siempre muestre su mejor cara.
1: Ahí tienen ustedes entonces, ahora los hombres también se preocupan de la piel, de las arrugas, de las pestañas largas, del pelo rizado, del cuerpo esbelto, etcétera.
0: Sí, no, no, si son tan vanidosos como las mujeres.
1: La moda no incomoda, ¿no?
2: 10 horas con 18 minutos.

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1: El general Patricio Carrillo. General, fue aprobada la ley de apoyo subsidiario militar a la Policía Nacional. Con el voto favorable de 82 legisladores, el Pleno de la Asamblea Nacional aprobó en segundo debate el texto íntegro de la ley orgánica que regula el apoyo complementario y subsidiario de las Fuerzas Armadas a la Policía Nacional.
2: Efectivamente, el día de ayer, el Congreso Nacional, luego de un debate de 2 años, ha logrado poner ya en una ley lo que el pueblo ecuatoriano lo confirmó hace en referéndum en abril del 2024. Esta complementariedad ya se ha venido dando, es un tema de normalizar la participación de Fuerzas Armadas en delitos que tienen que ver con crimen organizado, básicamente narcotráfico, minería ilegal, extorsiones, secuestros, y lo que hace es concretar algo que lo hemos visto, es normalizar, insisto, lo que ya ha venido sucediendo. Ya no habrá necesidad de los estados de excepción confirmados por la Corte Constitucional, el procedimiento es un poco más rápido. Pero esperemos que tenga el resultado y el impacto que se quiere. Ya vamos 2 años de guerra interna, pero lastimosamente los indicadores cada vez son deteriorados. Yo creo que el gobierno nacional tiene que sentarse a hacer una gran revisión de la agenda de seguridad, porque los indicadores son absolutamente negativos. Y si nosotros vamos mirando en conjunto, como lo hacen otros países a nivel internacional, tenemos que mirar cómo para recuperar el orden hay que primero recuperar algunos indicadores. Entre esos indicadores que tienen que ver con el índice global de paz, una paz positiva, una paz asociada a la cultura, a la educación, a los principios de legalidad, y no una paz negativa que invisibilizada por algunos mecanismos o por la militarización. En segundo lugar, yo creo que es importante que nosotros vayamos revisando el índice de gobernabilidad que existe en el país.
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3: 10:34.
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0: Cuando un matrimonio no está de acuerdo en algo, ¿debería tener una confrontación o simplemente decir, bueno, está bien? Les habla el Dr. Dobson de Enfoque a la Familia. Alguien le preguntó a una pareja que celebró su aniversario de plata, ¿cómo es que se han llevado tan bien durante todo este tiempo? El esposo dijo con una cara seria, bueno, cuando nos casamos hace tantos años, prometimos no pelear jamás, sin importar lo que sucediera. Solamente íbamos a conversar, y si alguno de los dos comenzaba a acalorarse, entonces tenía que caminar alrededor de la cuadra para calmarse. Bueno, eso dio buen resultado. En toda nuestra vida de casados, nunca hemos tenido una pelea, pero me ha dado pulmonía 47 veces. Ahora bien, no puedo asegurar la exactitud de esa historia, y en realidad ni siquiera estoy seguro de que estoy de acuerdo con la idea de nunca discutir. En el matrimonio debe haber lugar para el enfrentamiento, pero la clave es aprender a discutir adecuadamente. Siempre es destructivo atacar la autoestima de nuestra pareja y lanzar insultos y palabras duras cuando se está enojado. Pero hay un lugar para el conflicto cuando se enfoca exclusivamente el asunto que divide al esposo y la esposa. Esta estrategia es bastante recomendada en matrimonios de largo plazo y es aún mejor que una caminata rápida alrededor del parque.
1: 10 horas con 47 minutos.
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1: El ingeniero Alejandro Lara, candidato a la prefectura en la provincia de Tungurahua. Algunos sectores ciudadanos se preguntan por qué Alejandro Lara dejó la Asamblea Nacional para venir como candidato a la prefectura de Tungurahua. Hay que recordar experiencias de anteriores asambleístas y anteriores legisladores que dejaron sus cargos para aspirar una dignidad en la provincia y que lamentablemente no fueron los triunfadores. ¿Qué va a pasar con Alejandro Lara si se repite esta situación?
2: Bueno, este análisis lo hemos hecho en un inicio. Siempre nosotros debemos recordar cómo es la historia, cómo fue la estadística, cómo fue la data política años atrás. Obviamente esos casos, quisiera decirlo así, han sido diferentes. Hoy son diferentes, pues, con todo el contexto político que nosotros estamos viviendo. Hay un análisis también que se lo realizó como movimiento a la interna a nivel nacional, de cómo vamos a ser los asambleístas o legisladores que fuimos en su momento, poder salir a tener una participación territorial, una participación en la provincia. No ha sido solo el caso de Alejandro Lara. El presidente ha tenido cercanía con distintos legisladores que estábamos, pues, en la Asamblea Nacional, y tener esa oportunidad, digo yo, una oportunidad de trabajar mucho más cercano con la gente. Obviamente, antes de tomar esta decisión, quiero dejarlo también muy claro que no ha sido una decisión personal de decir, o una vanidad personal decir, Alejandro Lara quiere ser prefecto, o un día se levantó y dijo, quiero ser prefecto de Tungurahua. De ninguna manera, esto ha venido siendo dialogado, trabajado con la militancia, conversando también con los distintos sectores productivos, con todos los sectores que nos representan o colectivos ciudadanos que representan a la provincia de Tungurahua, para ver si en algún momento se va a tener ese respaldo de la gente o no. Entonces, con todo ese contexto, esa conversación con la militancia, con los colectivos, con las organizaciones sociales de la provincia, una conversación cercana con el presidente de la República, entendiendo también bueno, el buen trabajo que no quisiera yo de pronto echarme flores yo solo, pero ha existido un buen trabajo de todas las personas que hemos estado en la Asamblea Nacional por este año y medio. Hemos tratado de representar de alguna manera al partido, a la provincia, a cada uno de los cantones y territorios, y pues esa ha sido también una confianza del presidente de la República que ha tenido en nosotros. Y bueno, la gente se preguntará qué pasará si no gana. Yo decirles a la gente tranquilamente que, bueno, yo soy ingeniero civil, yo he tenido mis actividades antes de ser legislador, tendré mis actividades si se dé el caso, que tal vez no llegue, porque a la final ya la decisión es de la gente. Pero lo que nosotros ahora tenemos que tener es un trabajo mancomunado, un trabajo serio por la gente, y pues, como digo, se hace el trabajo nosotros a la medida que podamos, y la ciudadanía en algún momento verá.
3: Horas con 5 minutos.
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1: ¿Qué tal, amigas? Ahora quiero recomendarles algo muy importante. Antes de comenzar a quitar la piel a las cebollas, remójelas varios minutos en agua fría. Esta se desprenderá con facilidad y las lágrimas disminuirán. Bueno, espero que lo pongan en práctica. Nos vemos en otro momento.
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2: 11 horas con 16 minutos.
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1: El doctor Néstor Muñoz, la gira del presidente por los países asiáticos. La relación con el Asia crece en expectativas tras la gira del presidente por China, por Singapur. ¿Qué podemos comentar? Los beneficios que van a dar al país este tipo de acercamientos de Ecuador con los países asiáticos.
2: Realmente este viaje por Asia de paz del presidente Noboa, digamos, es un evento muy positivo para las relaciones internacionales del Ecuador. Si bien es cierto, deben llegarse a un tipo de acuerdo comercial, a buscar exportaciones de los productos ecuatorianos a China, por ser China uno de los primeros mercados mundial de consumidores que existe en el mundo. Pero debemos considerar qué tipo de productos son los que el Ecuador, por ejemplo, podría estar dispuesto a exportar. Por la diferencia del tamaño, por la diferencia y la distancia en la parte tecnológica, es muy probable que lo que se va a tratar de hacer es buscar la exportación de productos no tradicionales, los de siempre, como son el cacao, el banano, petróleo, frutas tropicales. Entonces, esos productos son los que tienen un poco de futuro, pero ya desde el punto de vista de los productores pequeños, digamos, realmente es un poco difícil, porque en un mercado internacional tan grande, uno de los limitantes que existen es el volumen que se tiene que exportar. Recuerdo hace algunos años hubo una propuesta en el caso de la provincia de Tungurahua y de la zona central de querer exportar el cuy enlatado a la China, y realmente la demanda era de aproximadamente 50 toneladas semanal. Entonces, cuando uno entra a querer exportar, uno tiene que tener las condiciones, inclusive logísticas, para poder exportar, y que la producción, en este caso, que se vaya a hacer, realmente justifique la exportación.
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0: La vez anterior hablamos de las consecuencias del divorcio para los niños, que duran toda la vida. Pero, ¿qué sucede cuando la separación entre el padre o la madre y el hijo ocurre por otras razones? En un estudio de padres cuyos trabajos requirieron que ellos se fueran lejos de sus familias por periodos largos, los niños tuvieron tendencia a sentir enojo, rechazo, depresión, baja autoestima e inevitablemente su rendimiento escolar disminuyó. Me parece que comprendo un poco el dolor de esa separación. En realidad, yo la experimenté por poco tiempo cuando tenía 6 años de edad. Mis padres me dejaron con mi tía por 6 meses mientras ellos estaban viajando. Aún hoy puedo recordar claramente la tarde en que ellos se fueron. Me senté en las rodillas de mi madre mientras me decía cuánto me amaba y cómo ella y mi padre vendrían a buscarme tan pronto como pudieran. Luego se alejaron en el auto y una abrumadora sensación de soledad y tristeza invadía todo mi ser. En resumen, aun cuando la separación entre el padre o la madre y el hijo ocurre por razones válidas en un hogar lleno de amor, frecuentemente el muchacho o la niña interpreta la ausencia del padre o la madre como una evidencia de su rechazo. Y el rechazo es peligroso bajo cualquier circunstancia.
1: 11 horas con 47 minutos.
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0: 11 horas con 50 minutos.
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1: Independiente se instala en cuartos. Independiente del Valle volvió a celebrar una noche histórica en la Copa Libertadores. El conjunto ecuatoriano derrotó 3-1 a Deportes Tolima en el Estadio Banco Guayaquil y con un contundente 4-1 en el marcador global selló su clasificación a los cuartos de final del torneo continental. Los rayados llegaron a la revancha con la ventaja conseguida en Ibagué, donde se impusieron 1-0 con un cabezazo de Aarón Rodríguez a los 11 minutos tras un centro de Emerson Pata. Ese triunfo también significó la primera victoria de Independiente del Valle como visitante en Colombia por la Libertadores. Ayer en Sangolquí, el equipo ecuatoriano manejó los tiempos y encontró el camino de la victoria en el segundo tiempo. Daicolo Romero abrió el marcador a los 59 minutos y Carlos González Espínola amplió la ventaja a los minutos 70. Tolima no bajó los brazos y Junior Hernández descontó a los 84 minutos poniendo suspenso al cierre. Sin embargo, Independiente del Valle volvió a golpear en el tiempo añadido. A los 90+5, Pereyó apareció para marcar el 3-1 definitivo y desatar la fiesta en el estadio Banco Guayaquil. Con autoridad, Independiente del Valle avanzó a los cuartos de final, donde enfrentará a Flamengo de Brasil.
2: ...12:02.
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0: 12 horas con 6 minutos.
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1: Maletas pesadas. La carga excesiva puede generar problemas que afecten la columna de niños y jóvenes. Inicia la temporada escolar y la mochila es una de las herramientas principales que el estudiante necesita. Por esta razón es importante elegirla correctamente para llevar los materiales académicos sin afectar la espalda de quien la cargue. Llevar una maleta demasiado pesada puede generar problemas ortopédicos como la escoliosis, que es la desviación de la columna vertebral. Esto genera molestias internas en la persona y necesitará medicación para aliviarlos. Los dolores en los hombros también son comunes, en especial en las personas que utilizan maletas de un solo tirante. Esto hace que el cuerpo se curve hacia un lado por el desequilibrio que genera la sobrecarga. La mochila acompañará al estudiante durante todo el año, por eso es importante adquirir una que brinde comodidad y equilibre el peso de los libros y cuadernos. Para esto hay que tener en cuenta las condiciones que ofrece y las necesidades de quien la usará. Se recomienda que las cargaderas y la parte de la espaldas sean acolchadas, esto evita que apriete bruscamente. Cargar la maleta con los dos hombros, esto ayuda a distribuir el peso sobre la región superior de la espalda y no sobre la inferior. Para los pequeños, la maleta con ruedas resulta muy ventajosa debido a que en algunas ocasiones son ellos quienes más materiales llevan a la escuela y este tipo de accesorios evita el peso excesivo en la espalda.
0: 12 horas. Con 17 minutos.
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0: 13 horas con 24 minutos.
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1: Sanguinetti ya piensa en recuperación. Macará no pudo sostener su buen momento y cayó 1-0 ante Libertad en el estadio Reina del Cisne de Loja, en un partido donde al conjunto ambateño le faltó claridad ofensiva para encontrar el camino al empate. Tras el encuentro, el técnico Guillermo Sanguinetti reconoció que realizó variantes en la alineación con el objetivo de refrescar al equipo debido a la acumulación de minutos y los viajes. Sin embargo, el planteamiento no encontró la respuesta esperada en ataque. Tratamos de poner gente que estuviera más fresca. No tuvimos la claridad necesaria para llegar al arco contrario, explicó el estratega, quien destacó que Libertad supo defenderse y aprovechar el contragolpe. Sanguinetti también admitió que el desgaste comienza a sentirse en algunos jugadores, especialmente por la seguidilla de partidos y desplazamientos. Pese a la derrota, Sanguinetti mantiene claro el objetivo: terminar entre los 6 primeros y volver a disputar un torneo internacional. Nos planteamos desde el inicio volver a estar en Copa Internacional, señaló el estratega.
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5: 12 horas con 32 minutos.
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0: 12 horas con 35 minutos.
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4: 12 horas con 45 minutos.

0: Una devastadora avalancha de lodo y rocas bajó por las montañas de Nepal, destruyendo todo a su paso. El agua arrasó con edificios, puentes, carreteras, viviendas, mientras decenas de personas intentaban huir. Hay 94 muertos y centenas de desaparecidos. Estados Unidos endurece su política migratoria y suspende la emisión global de visas. En simultáneo, ordena revocar visas B1, B2 de turismo y negocios a quienes se quedaron en su territorio más tiempo del permitido y optaron por solicitar asilo. 200.000 personas serán afectadas por la medida. Increíble, la policía descubrió una avioneta y 800 galones de combustible en un solar del cantón Durán. Además, decomisó una tonelada de droga y $1 millón en 5 cantones de Guayas. Con el hallazgo del cuerpo de Lisette Bunshi en el río Machangara en Quito, toma fuerza la tesis de que fue víctima de femicidio. Las investigaciones continúan mientras el cuerpo de la joven es velado. El nivel del océano frente a las costas ecuatorianas creció 40 centímetros como efecto del calentamiento propiciado por el fenómeno del Niño. Las autoridades advierten riesgos en las playas.
1: ¡El centro arriba! ¡Coco Liso! ¡El rebote está!
0: Por segunda ocasión en la historia, dos equipos ecuatorianos están en cuartos de final de la Copa Libertadores, Independiente y Liga, entre los 8 mejores de América. Muy buenas tardes, amigos. Iniciamos con la información este miércoles 26 de agosto. Estados Unidos abre varios frentes contra la migración y entre ellos anuncia la suspensión global de la emisión de visas para inmigrantes.
2: Pedro. Así es, y vamos a ampliar esta noticia más adelante. Mientras tanto, en Nepal ocurrió un enorme aluvión que arrasó con edificios, puentes, carreteras y viviendas también. La tragedia estaría relacionada con un sismo de 4,4 grados en la región.
0: Los equipos de rescate de Nepal buscan a centenares de personas reportadas ya como desaparecidas tras ese enorme aluvión que arrasó aldeas. La fuerza del agua destruyó un puesto fronterizo con China, también un terminal de autobuses y puentes, dejando hasta el momento 94 fallecidos. Merlis González con las impactantes imágenes.
3: Una gigantesca avalancha de lodo y rocas bajó con fuerza por las montañas de Nepal, destruyendo todo a su paso. Como este puesto de control de 5 pisos en la frontera con China, que fue derribado en segundos. Testigos captaron el momento en el que el agua arrasó con edificios, puentes, carreteras y viviendas. Quienes estaban en los caminos intentaron huir, pero muchos fueron alcanzados por la inundación. Este video muestra a un grupo de personas subiendo una montaña para ponerse a salvo. Pero la ola de barro y escombros los alcanzó. En otro punto, un grupo de trabajadores de una represa fue alertado por los gritos de los residentes. Cuando la luz golpeó el dique, corrieron y en pocos segundos el agua se había desbordado, arrastrando el tractor en el que trabajaban, pero ellos lograron escapar. En otra aldea, los habitantes no tuvieron la misma suerte. El agua impactó y en menos de 2 minutos ya había cubierto las viviendas y calles. El gobierno de Nepal dijo que un sismo de 4.4 grados desencadenó la tragedia cuando provocó el desprendimiento de un glaciar, así como varios derrumbes a lo largo del río que represaron las aguas y luego esta se desbordó por la presión. El número de muertos sigue en aumento, mientras que los desaparecidos se cuentan por centenares, incluyendo a más de 350 turistas y 26 policías. Equipos de rescate trabajan en la zona y han logrado evacuar a personas atrapadas en viviendas, así como salvar a muchos que estaban sepultados en el lodo.
2: Bien, hemos visto estas imágenes impresionantes de lo ocurrido en Nepal y ahora vamos a explicar cómo ocurrió este aluvión, justamente, porque primero vamos a ubicar el punto de la tragedia cerca de la frontera con China. Y de acuerdo con información del gobierno nepalí, este alud se produjo por un sismo de 4,4 grados de magnitud que desestabilizó el talud de un glaciar. Y a partir de ahí, la tragedia. Esto provocó una avalancha que represó un río y cuando ya no aguantó más la presión desencadenó una inundación por el desbordamiento de los ríos Botekoshi y también del río Trishuli, que están aguas abajo. Y como vimos en las imágenes, esto desencadenó que aldeas, sitios de control fronterizo y varios pueblos sean arrasados en el distrito de Rasuwa. Según reportes oficiales, hay hasta el momento 17 puentes, 40 kilómetros de carreteras destruidos y también más de 200 vehículos que fueron arrasados por este alud.

0: Migración. Nueva táctica de Trump.
1: Estados Unidos anuncia la suspensión global de la emisión de visas para inmigrantes. Miles de citas han sido canceladas. La política de la administración Trump se endurece y además se manifiesta en un incremento de deportaciones diarias. Más de 1.500 personas son obligadas a abandonar el país cada día.
2: Estados Unidos abre varios frentes contra la migración. El más reciente es la orden a las oficinas diplomáticas de frenar los trámites de quienes solicitan una visa de inmigrante para ir legalmente a ese país. La medida del Departamento de Estado para limitar el acceso se toma sobre todo para evitar que los beneficiarios de estas visas terminen siendo una carga para el Estado, con el seguro público de salud para personas de bajos ingresos, las ayudas para compra de alimentos, asistencia económica temporal, subsidios de vivienda y otros. Durante el tiempo que dure la suspensión, los oficiales consulares recibirán nueva capacitación y la instrucción de ser más rigurosos a la hora de determinar a quién se le otorga una visa de inmigrante. En simultáneo está la intención de revocar visas B1, B2 de turismo y negocios a quienes se quedaron en Estados Unidos más del tiempo permitido y optaron por solicitar asilo. La medida, en coordinación con el Departamento de Seguridad Nacional, podría afectar a unas 200.000 personas. Unos podrían incluso terminar siendo expulsados y ser parte de las 1.100 personas que son deportadas cada día. Abogados y defensores de inmigrantes sostienen que por ahora la administración Trump parece haber dejado de lado las redadas masivas militarizadas e intensificado operaciones más discretas. Aún así, solo el mes pasado realizaron casi 50.000 arrestos.
3: El Consejo de la Judicatura dejó sin banco de elegibles a la unidad especializada en el juzgamiento de delitos contra la corrupción y el crimen organizado. Los últimos jueces fueron titularizados en cortes provinciales. Si se necesitan jueces, la judicatura recurrirá a funcionarios temporales de otras unidades. Fabiola Santana informa que pese a esta crisis no se tiene previsto un concurso.
4: La unidad de jueces anticorrupción se queda sin banco de elegibles. El Consejo de la Judicatura mandó a los 4 miembros que quedaban a cortes provinciales. Lo resolvió el Pleno de forma unánime en la sesión del 17 de agosto, alegando emergencia en esas salas. A la Corte de Pichincha fueron enviados Paul Pérez Reina, Fausto Lana y Leodán Coronel, y a la de Guayas, Leonardo Rosillo. Esos jueces estuvieron... Con eso se terminaría su encargo en otros despachos y serían titularizados en los ofrecidos.
5: En el momento de volverse titulares ya dejan el banco de elegibles, por eso es que se les hace la consulta y entiendo ellos han aceptado titularizarse en salas de la Corte Provincial de Justicia de Pichincha y de Guayas.
4: Sorpresivamente, la resolución no aparece en la página del Consejo de la Judicatura. Esto ahonda la crisis de jueces anticorrupción titulares en esa unidad, pues si en 2 meses el Consejo de la Judicatura destituye al tribunal del caso Goleada que revocó la prisión a Aquiles Álvarez, se quedarán sin reemplazo. Con ese argumento, la Judicatura dejará a jueces penales temporales encargados de esos despachos, y en la práctica los jueces anticorrupción fueron enviados a salas penales y los jueces penales irán a la sala anticorrupción sin estabilidad porque serán encargados. A esta crisis de momento no se le ve salida, pues en el radar del Consejo de la Judicatura no está abrir el concurso para designar nuevos jueces anticorrupción.
1: Familiares y amigos despiden a Lisette Bunchi en el Valle de los Chillos en Quito. La investigación para esclarecer su muerte continúa. Su familia sostiene que se trató de un femicidio, una hipótesis que será contrastada este domingo durante la reconstrucción de los hechos. Joel Vanegas con los detalles.
6: La familia de Lisette Bunchi aún deberá esperar para conocer qué ocurrió con la joven de 28 años. La instrucción fiscal continúa y restan 62 días para practicar nuevas diligencias. Una de las principales será la reconstrucción de los hechos, prevista para este domingo. Por ahora, la causa de su muerte no ha sido determinada, aunque se realizó el examen forense del cuerpo, pero su informe se mantiene en reserva. Bunchi, quien era estilista, desapareció el 19 de julio, después de una reunión con amigos. Fue vista por última vez en el río Machángara, en el sector de La Marín, en el centro de Quito. 37 días después, su cuerpo fue encontrado en el mismo río, pero en el sector de Guápulo, a unos 8 kilómetros aguas abajo del punto inicial. Durante las semanas de búsqueda, el Cuerpo de Bomberos de Quito informó que el rastreo se extendió hasta 15 kilómetros río abajo, hasta la zona de la hidroeléctrica de Nayón, en el nororiente de la capital. Sin embargo, los operativos no dieron resultados hasta el hallazgo del cuerpo. El abogado de la familia, Freddy Ron, asegura que aunque las pruebas recabadas son pocas, pueden ser claves para esclarecer el caso. Entre los testimonios constan los de habitantes de calle, que habrían presenciado lo ocurrido en una ladera del Machangará. Según su relato, Lisette habría sido arrastrada mientras pedía auxilio.
7: Está ahora como desaparición involuntaria porque no teníamos el cuerpo, pero la característica que nosotros hemos dicho desde el día uno ha sido que esto es un delito de femicidio.
6: Cristian B., el único procesado y detenido por el caso, sostiene una versión distinta, que Lisette se cayó al río.
7: Hemos podido llegar a ver la periferia de cada uno de los lugares por donde supuestamente pudo haberse caído, y es imposible.
6: La tesis de la familia es que ella fue arrojada aún viva al río.
8: Dijeron que los indigentes no tenían razón. Sí tuvieron toda la razón, porque ellos aseguraron que le golpeó y le botó al río. Y fue en el río que le encontramos a mi hermana.
6: La reconstrucción de los hechos buscará contrastar estas versiones y establecer qué ocurrió en los últimos momentos de vida de Lisette. Mientras la investigación continúa, familiares y amigos dan el último adiós a Lisette Bunshi, quien es velada en el Valle de los Chillos en Quito.
3: Pausa y más adelante en Televistazo. El nivel del mar ha subido hasta 40 centímetros como consecuencia del calentamiento provocado por el fenómeno del Niño. Las autoridades advierten que este jueves habrá aguaje y oleajes en la costa ecuatoriana.
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9: 1.200 pacientes con hemofilia están sin tratamiento desde hace 3 meses. Varios de ellos realizaron un plantón para exigir al gobierno la compra de los insumos necesarios. Diego Puente con el tema.
10: Queremos medicina.
11: Pacientes con hemofilia y sus familiares protagonizaron un plantón afuera del Palacio de Carondelet en el centro de Quito para pedir que el gobierno adquiera y entregue medicinas para su tratamiento. Joana Morales viajó 10 horas desde Manta y llegó la madrugada de este miércoles a la capital. Nunca había participado de un plantón, pero la enfermedad de su hijo la impulsa, infla globos y escribe pancartas. Dice estar desesperada.
12: Yo vengo por a clamar, a suplicar y a pedir por la medicina de mi hijo, porque ya tiene 3 meses sin medicina y él tiene sangrados espontáneos, tiene una hemofilia A severa, más inhibidores, con una estenosis subglótica que no le permite respirar bien.
11: Los pacientes con hemofilia no reciben medicinas desde hace 3 meses. Esta enfermedad es crónica y degenerativa. Incluso puede ser mortal.
13: Normalmente cuando nos golpeamos o nos cortamos es un hematoma moradito o después un ratito paró el sangrado, en ellos no. Ahí los continuas hemorragias y principalmente son las hemorragias internas que no son visibles.
11: Al plantón asistió Giovanni, un vendedor informal. Se aguanta las ganas de llorar y enseña sus rodillas y codos inflamados. A esta condición llega cuando no tiene los fármacos.
14: Queremos es seguir que sigan comprando la medicina continuamente. Para nosotros tener una mejor calidad de vida. El sangrado es interno y la articulación se va dañando si no hay a tiempo la medicación.
11: Los pacientes indican que las inyecciones para esta enfermedad cuestan entre 500 y 1000 dólares y su acceso es limitado. Algunas ampollas deben suministrarse cada 15 días. Han entregado cartas a la Defensoría del Pueblo y al Gobierno Nacional exigiendo la compra de los insumos para los cerca de 1.200 pacientes registrados con esta enfermedad a escala nacional.
15: El mar sube de nivel 40 centímetros según reporta el Comité Nacional para el Estudio Regional del Fenómeno del Niño. El Instituto Oceanográfico de la Armada advierte que este 27 de agosto habrá aguaje y oleaje en el litoral ecuatoriano. Hernán Higuera informa.
16: El Comité Nacional para el Estudio Regional del Fenómeno del Niño reporta que las condiciones del calentamiento del mar se mantienen elevadas en 2.7 grados centígrados más de lo habitual, lo que evidencia un calentamiento intenso que se distribuye en el Océano Pacífico, pero que provoca una anomalía adicional. El nivel del mar también ha aumentado. El informe señala que eso se registra tanto en las Islas Galápagos como en la costa continental y según las mediciones de INOCAR, sus estaciones registran valores de hasta 40 centímetros adicionales.
17: Condiciones de mar muy agitadas por este oleaje, ya que existen
7: periodos de ola de hasta 19 segundos.
16: Que el nivel del mar suba es consecuencia de la expansión térmica y la acumulación de aguas cálidas en el Pacífico. Las estaciones mediográficas de Inocar en Esmeraldas, por ejemplo, miden incluso más de los 40 centímetros adicionales. En La Libertad alcanza hasta 35 centímetros y en Galápagos llega hasta los 37. Inocar advierte que este 27 de agosto el mar estará agitado porque se juntarán aguaje, oleaje y esta expansión térmica, que implica más agua y más energía con olas de más de 2 metros de alto y que podrían alcanzar hasta los 19 segundos de duración, por lo que hay recomendaciones.
7: Pueden generar condiciones de inundación en áreas bajas, en malecones, sí, es posible que esto se dé.
16: Los técnicos señalan que esto tiene directamente que ver con el fenómeno del Niño y obliga a aumentar las medidas de prevención, sobre todo en sitios susceptibles a inundaciones.
17: Hay mucha energía en las olas y los turistas pueden ser arrastrados y Dios no quiera ocurrir alguna desgracia.
16: Secretaría de Riesgos hasta este mediodía alerta con bandera amarilla a los bañistas de 41 playas del país. Ninguna roja, pese a que Inocar advierte que este jueves el mar estará más agitado que de costumbre.
9: Ecuador busca ganar el terreno en el mercado de las bodas destino, una modalidad que, además de la celebración, mueve hoteles, transporte, gastronomía y turismo. Pero en medio de esta apuesta, la seguridad se ha convertido en un factor que los organizadores toman en cuenta. ¿Cuánto estaría dispuesto a pagar por una boda? María Gabriela Carpio con algunos rubros.
18: Flores, catering, postres, música, fotografía, decoración y por supuesto los vestidos de novia formaron parte de esta convención. Durante dos días más de 250 marcas y empresarios se reunieron en San Borondón para mostrar todo lo que hoy puede incluir la organización de una boda.
19: Nosotros tenemos alrededor de 40 proveedores para la realización de una boda. Imagínate 40 familias que dependen de ese trabajo, ¿no?
18: Y la cuenta se va armando, servicio por servicio. Por ejemplo, hay maquillajes especializados que buscan resistir horas de ceremonia, fotos y recepción. En los postres el precio depende del tamaño, la cantidad de invitados y el montaje. Entre las tendencias de este año están las denominadas pavlovas.
20: Esta aquí va de $250, es como para 80, 100 porciones, es de 65 centímetros. Tenemos la base clásica de suspiro, manjar, chantilly y los frutos rojos.
18: Una mesa más completa para 100 personas puede superar los $1,000. En el vestido, en cambio, la tela, el diseño y la personalización pueden terminar marcando el precio.
21: Un vestido a medida puede costar alrededor de $2,500, $2,800. Incluye el velo, ahora se están usando diferentes tipos de accesorios como tocados o como capas.
18: La apuesta de esta industria es que esta cadena de gasto también se active con parejas que llegan de otras ciudades o del exterior, en las denominadas bodas destino. Ahí ya no se contrata solo la fiesta, también involucra vuelos, hoteles, traslados y recorridos turísticos.
22: Tenemos costa, sierra, oriente, y los invitados se enamoran porque quieren visitar o Galápagos, o Quito, Baños, un paquete a Galápagos.
18: Pero para atraer a ese cliente hay otro factor que ya forma parte de la logística, la seguridad.
23: Tenemos seguridad privada y eso sí nos ha ayudado a darle tranquilidad a nuestros clientes en cualquier parte que nosotros vayamos. El paisaje, la cultura nuestra que tenemos llama muchísimo la atención al extranjero.
18: Los expertos sostienen que si Ecuador quiere ganar terreno como destino de bodas, ya no basta con ofrecer paisajes, servicios y experiencias. También tiene que lograr que las parejas y sus invitados se sientan seguros para venir, quedarse y consumir aquí.
24: Mostraba lo mejor de nuestro país. El
15: más adelante en Televistazo, una avioneta fue hallada en un predio durante un operativo en la vía Durán y Aguachi. Y además, en otros cantones de Guayas se incautaron $1,000,000 y una tonelada de cocaína. Ya le contamos.
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9: Una avioneta, una tonelada de droga y $1,000,000 son parte de las evidencias incautadas esta madrugada en 2 operativos ejecutados por la policía contra 2 de las organizaciones narcoterroristas que operan en el país. Los uniformados intervinieron en 5 cantones de Guayas en los que realizaron más de 30 allanamientos.
39: Una avioneta tipo Cessna con las alas desmontadas y más de 800 galones de combustible para aviones fue lo que la policía encontró en este predio, ubicado en el kilómetro 5 de la vía Durán-Yaguachi. Hasta este punto de la provincia del Guayas se movilizó un contingente de uniformados en medio del operativo Factoría. La aeronave, cuya procedencia y propiedad aún están por determinarse, se encontraba en mantenimiento y tan solo con el asiento del piloto, para aprovechar toda la capacidad de carga que puede llegar hasta las 1.6 toneladas, dependiendo del modelo. El general Pablo Dávila, comandante general de la policía, informó que el hallazgo es parte de una investigación de 1 año.
40: Realizamos allanamientos de manera simultánea. En este operativo recibimos también la colaboración y en coordinación con la DEA y el Comando Sur de los Estados Unidos. Dentro de los indicios encontrados, 2 pistas en la provincia de Manabí que hasta este momento están siendo inhabilitados por parte con la colaboración de Fuerzas Armadas, una avioneta retenida.
39: Otros cantones intervenidos fueron Guayaquil, San Borondón, Daule y Salitre. En estos 2 últimos, los uniformados ingresaron a 2 ciudadelas, donde localizaron una vivienda en la que encontraron 5 gavetas y una maleta encaletadas que contenían alrededor de $1,000,000 y 5 vehículos de alta gama cargados con una tonelada de cocaína. la policía vinculó a 43 personas, entre ellas 14 reclusos, 13 objetivos de interés penal relevante y 2 extranjeros que serían los enlaces con el cartel mexicano Jalisco Nueva Generación. Además, la policía decomisó una 20 de fusiles y pistolas y aún está tras la pista de la aeronave en la que la cocaína incautada pretendía ser enviada hacia el norte del continente.
0: Quiero informar también. La mujer ecuatoriana y su hija que fueron detenidas por agentes de migración cuando eran atendidas en un hospital de Florida en Estados Unidos, ya están en Ecuador. Ellas describen la pesadilla que vivieron los 5 días que pasaron en 3 cárceles de ese país. Estefanía Arias las recibió en el aeropuerto de Guayaquil.
2: Para Grace Calero y Juliana Carriel, este abrazo es reconfortante. Luego de 5 días de haber permanecido detenidas en Estados Unidos, regresaron a casa. Llegaron la noche del martes a Quito y a la mañana siguiente tomaron un vuelo local hacia Guayaquil.
7: ¡Sí, por Dios! ¿Qué ella ha hecho?
2: Ellas fueron aprehendidas por agentes de migración cuando eran atendidas en un hospital de Florida, luego de sufrir un siniestro de tránsito el jueves 20 de agosto. A partir de ese momento, dicen, vivieron una pesadilla.
10: Mira, fueron 3 cárceles diferentes, porque todos los días te trasladaban de cárcel diferente. No sé si es una estrategia para que la familia no te encuentre. Yo estoy con una infección estomacal. Ayer recién pude tomarme algo en el aeropuerto de medicina. Agua, era agua de la llave.
2: Cuenta que al momento de su detención fueron engañadas por el alguacil.
10: El oficial, cuando estábamos en la sala del hospital, dijo: son preguntas, son solo preguntas rutinarias. Como usted tiene todo en regla, en horas usted va a poder salir. Después de 3 horas, él estando dentro de la habitación, escuchando todo lo que conversábamos, grabando, inclusive porque tenía su celular grabando, fue cuando dijo: les tengo que comentar que me las voy a llevar.
2: Grace migró hace 3 años a Estados Unidos, huyendo de la violencia del país. 2 años después se llevó a su hija de 19 años.
11: Al ver que a mi mamá se la llevaban, yo sentía que una parte de mí se iba, yo estaba sedada. Lo que me sedaron ni siquiera me hizo efecto por la adrenalina de ver el dolor tan grande. ¿Cuál era la necesidad de amarrarnos como criminales en los pies y en las manos?
2: Es así que Grace decidió acogerse al retorno voluntario por la condición de su hija.
10: Mi hija tiene un cuadro de ansiedad y depresión diagnosticado por un psiquiatra. Ella toma medicación, y lo cual yo les rogaba, que lo único que yo quería era que ella tenga su medicación, porque ella podía tener un episodio dentro y podía ser muy fatal.
2: Y aunque dejaron todas sus cosas allá, porque cada una arribó con una sola maleta, ambas expresan sentir un alivio al estar en Ecuador.
10: Yo estoy en conexión con mi abogado, ¿no? Porque hay muchas cosas que revisar, ¿no? Hay muchos vacíos, sobre todo en cuanto no hubo un reporte policial.
2: Hasta que eso se solucione, saben que aun cuando les toca empezar de cero, no están solas, tienen el apoyo de su familia.

0: La corriente migratoria en Latinoamérica no se detiene. Una nueva caravana de migrantes partió desde el sur de México con unas 800 personas que intentan establecerse en ciudades de ese país primero, aunque otros intentarán llegar hasta la frontera con los Estados Unidos. En el grupo hay quienes viajan solos, pero también hay familias originarias principalmente de Cuba, Haití, Honduras, El Salvador, Colombia y Venezuela, pero también de otros países. Estados Unidos mantiene cerrada la frontera a los indocumentados y autoridades mexicanas están comprometidas con frenar los flujos migratorios, lo que hará a este grupo muy difícil su intento por alcanzar el sueño americano. Vamos hasta España, a la ciudad de Buñol, que se tiñe de rojo por la tomatina. Miles de personas se concentraron en la plaza del ayuntamiento para una guerra de tomates que forma parte de las fiestas locales cada año. Los asistentes visten ropa blanca y deben pagar una entrada de $18 para participar en la batalla que se celebra desde 1945. Los organizadores informaron que este año han usado unas 183 toneladas de tomates y que esperan que unas 20.000 personas se unan a toda la fiesta. Y hablemos ahora de la competencia de baile entre robots que acapara la atención en la segunda edición de los Juegos Olímpicos Robóticos que se realiza en Beijing, en China. Los humanoides demostraron sus habilidades en estilo libre, breakdance e incluso salsa. Las compañías de tecnología usaron inteligencia artificial y también complejos sistemas de sensores y cámaras para lograr los complejos movimientos de estos ejemplares. Los jueces valoraron la dificultad de la rutina, la ejecución y la movilidad de los robots. Este miércoles cierra el evento que impulsa a China como líder en robótica mundial.
1: Luego de la pausa, dos equipos ecuatorianos están en los cuartos de final de la Copa Libertadores, Independiente del Valle y Liga. Esto ocurre por segunda vez en la historia. Ya volvemos con los próximos encuentros del torneo.
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24: Alerta de Estados Unidos. Un golpe al turismo.
0: La gobernación de Santa Elena citó a 24 autoridades para analizar el crimen en la península tras la alerta de Estados Unidos a sus ciudadanos. Hacemos un enlace de inmediato con Diego Cuenca, él está en Santa Elena y nos tiene los detalles. Adelante, Diego, te escuchamos.
25: La gobernación de Santa Elena citó a 24 autoridades de la provincia, entre ellas la Policía Nacional, la Fuerza Naval, el Ejército, para evaluar el comportamiento del crimen organizado y otros delitos. Lo hicieron de manera reservada, sin acceso a la prensa. Se trata del Consejo de Seguridad, que esta vez tiene la particularidad de buscar nuevas estrategias para reducir la violencia en los cantones La Libertad, Salinas y Santa Elena. Luego de que el gobierno de Estados Unidos alertó a sus ciudadanos y les recomendó no viajar a esta zona costera. Pues en lo que va del año han ocurrido 141 asesinatos y el 98% de los casos es por delincuencia común, según el Ministerio del Interior. El jefe de Seguridad Ciudadana del municipio de Santa Elena aseguró que están buscando subsanar la imagen internacional de estas localidades. Escuchemos.
26: ¿Pero en base a qué? Porque todo se tiene que hacer también un estudio para poder ciertamente asegurar y decirle no viajen a tal parte, a tal provincia.
25: Según la Cámara de Turismo de Santa Elena, la alerta del gobierno norteamericano impactará en la visita de extranjeros, pues en el 2024 recibieron a 50.000 estadounidenses y en el 2025 esa cifra se redujo a la mitad. Eso quiere decir que dejaron de visitar al menos 25.000 estadounidenses a esta provincia costera.
1: Gracias, Diego. Y la calificación de riesgo de Estados Unidos que otorga a los demás países ubica a Ecuador en categoría 2, que significa riesgo medio, aunque hay zonas, sobre todo en la costa, que están ubicadas en nivel 4, es decir, la máxima peligrosidad. En América Latina solo hay 3 países que han conseguido la categoría 1.
27: Cada que un estadounidense va a viajar al extranjero tiene la posibilidad de revisar esta página, en la que su gobierno califica a los demás países de acuerdo al nivel de peligro que representan. Ecuador comparte un nivel de riesgo similar a otros países latinoamericanos como Perú, Bolivia, Brasil y México. Todos estos están en categoría 2, es decir, un nivel medio en el que hay que incrementar precauciones para no ser víctimas del crimen organizado. Pero todos estos países tienen también áreas específicas en donde el nivel de peligro llega al máximo, al nivel 4, un riesgo tan alto que Estados Unidos recomienda no viajar a esas zonas. En Ecuador, esas áreas marcadas con rojo están en Guayaquil y en Durán, en el Guayas, en Quevedo, en los Ríos, Huaquillas, en el Oro o en Esmeraldas. Asimismo, los otros países. En México, por ejemplo, Estados Unidos recomienda no ir a algunos estados como Colima, Guerrero, Michoacán o Sinaloa. Y en Perú recomienda evitar la frontera que ese país comparte con Colombia. A propósito de Colombia, está en un nivel de peligro más alto que Ecuador. Está en el nivel 3, que implica que Estados Unidos le recomienda a sus ciudadanos que reconsideren el viaje. Y también tiene zonas en nivel 4, en donde el peligro llega al máximo. En ese mismo estatus están países como Venezuela, Nicaragua, Honduras o Guatemala. Solo hay un país que tiene todo su territorio en el nivel 4, el peor nivel posible, y al que Estados Unidos recomienda no viajar, Haití. Y asimismo solo hay 3 países de América Latina que han conseguido alcanzar el nivel 1, el mejor posible, en donde el riesgo de ser víctimas del crimen es bajo y donde no hace falta extremar precauciones a la hora de viajar. Esos países son Surinam, Argentina y El Salvador.
1: Felicidades, Ecuador.
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0: Deportes, Independiente del Valle volvió a triunfar y clasificó a cuartos de final de Copa Libertadores. Luigi.
8: ¿Qué tal, Pedro? Amigos, el equipo ecuatoriano regresa a esta instancia después de una década. Teo Pozo nos tiene más detalles de la clasificación negriazul.
9: Partido de revancha entre Independiente del Valle y Tolima por los octavos de final de la Copa Libertadores. El conjunto ecuatoriano se puso en ventaja con anotación obtenida por Daicol Romero al minuto 59. Después del tiro libre ejecutado por Junior Sornosa, el cabezazo de Charlie González y en la segunda jugada, el marcador lateral derecho Daicol Romero, una de las figuras de la cancha, para abrir el marcador. Después, el goleador paraguayo en un perfecto contraataque definió. Carlos González, al minuto 70, le daba la victoria transitoria al conjunto ecuatoriano por 2-0. Gran definición de Charlie González. Un extraordinario tanto de Junior Hernández al minuto 84 le permitió descontar al conjunto colombiano. Notable definición para vencer al guardameta Aldair Quintana. Y al minuto 95, Matías Perelló, volante ofensivo que ingresó al cambio, definió el partido. 3-1 fue el resultado final de este compromiso. El global fue 4-1. Independiente del Valle clasificó a los cuartos de final después de 10 años y su siguiente rival será Flamengo de Brasil.
8: Por segunda ocasión en la historia habrá dos clubes ecuatorianos en cuartos de final de la Copa Libertadores al mismo tiempo. En esta edición 2026, los representantes en esta instancia son Liga Deportiva Universitaria de Quito, campeón en 2008, e Independiente del Valle, que fue finalista en la edición 2016. El único antecedente de dos ecuatorianos en una misma instancia de cuartos de final data de 1990. En ese entonces, los clasificados eran Barcelona y Emelec, y por reglamento de aquella edición de la Copa Libertadores se tuvieron que enfrentar entre sí en esa ocasión. Lo decíamos, es la segunda ocasión en la historia que tenemos a dos clubes ecuatorianos en cuartos de final del torneo de clubes más importante del continente. Y seguimos hablando de la Copa Libertadores porque los equipos ecuatorianos se van a enfrentar a los principales candidatos, a los equipos de mayor presupuesto en el continente.
9: Este compromiso, el global fue 4-1. Independiente del Valle clasificó a los cuartos de final después de 10 años y su siguiente rival será Flamengo de Brasil.
8: Por segunda ocasión en la historia habrá dos clubes ecuatorianos en cuartos de final de la Copa Libertadores al mismo tiempo. En esta edición 2026, los representantes en esta instancia son Liga Deportiva Universitaria de Quito, campeón en 2008, e Independiente.

0: ocasión en la historia que tenemos a dos clubes ecuatorianos en cuartos de final del torneo de clubes más importante del continente. Y seguimos hablando de la Copa Libertadores porque los equipos ecuatorianos se van a enfrentar a los principales candidatos, a los equipos de mayor presupuesto en el continente. Flamengo y Palmeiras se van a medir ante Independiente y Liga respectivamente. Los más valiosos del continente, los de mayor presupuesto, los últimos finalistas y los que siempre son candidatos. A los ecuatorianos les tocará enfrentar a los grandes favoritos de la Copa en cuartos de final. Palmeiras se volverá a ver las caras con Liga de Quito. El Verdão superó al Rey de Copas en la semifinal del año pasado. El cuadro paulista mantiene la base con el entrenador Abel Ferreira como eje del proyecto deportivo. Con una inversión superior a los 140 millones de dólares, los brasileños quieren revancha y ganar la Copa este año. Flamengo, con un plan de gasto anual que supera los 190 millones de dólares, será el rival de Independiente del Valle. El equipo dirigido por Leonardo Jardim ha apuntado a potenciar su plantel con jugadores con experiencia en Europa. El actual campeón de la Libertadores tiene historia con el monarca ecuatoriano, pues además de haberse enfrentado varias veces en el torneo continental, Independiente le ganó la Recopa en 2023. Un reto enorme para los mejores representantes ecuatorianos en el plano internacional. Independiente y Liga sueñan con hacer historia, pero antes deberán tumbar a dos titanes colosales. Y así queda el cuadro de la Copa Libertadores de América. Los cuartos de final se van a jugar de esta manera. Corinthians de Brasil jugará contra Estudiantes de La Plata de Argentina, mientras que del mismo lado del cuadro están Independiente del Valle y Flamengo. Al otro lado del cuadro, en cambio, aparece Fluminense, que se va a enfrentar contra Platense, y Liga Deportiva Universitaria, que jugará contra Palmeiras. Ahí está, Liga Palmeiras, Fluminense, Platense. Estos son los cuartos de final de la Copa Libertadores de América. Y nos vamos hasta Brasil porque se disputó el partido de cuartos de final de la Copa Brasil, partido de ida, Clásico Mineiro, entre Cruzeiro y Atlético Mineiro, con presencia ecuatoriana. Minuto 59 y Kenny Cheche Arroyo anotó el 1-0 transitorio, un golazo del extremo ex Independiente del Valle, número 99. Que a partido seguido anota un golazo. Arroyo, que espera volver a la selección nacional. Este partido finalizó 1-1 y tuvo a Alan Franco como titular en el cuadro visitante. Alan Minda y Ángelo Preciado ingresaron al cambio. Arrancó el campeonato sudamericano de levantamiento de pesas, que además es el primer evento clasificatorio a los Juegos Panamericanos de 2027. El Arena José de Simavilla de Guayaquil recibe a los mejores exponentes continentales de la halterofilia en categorías absoluta, sub-20, sub-17 y sub-15. Desde hoy hasta el domingo se van a llevar a cabo las competencias. Ecuador tendrá a 50 atletas disputando medallas. Entre las principales novedades de esta edición está el regreso a las competencias de las hermanas Neysy Dajomes y Angie Palacios.
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7: 13:51.
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No ha terminado la primera jornada o la mitad del año. Los seis meses que pasaron no volverán. Puedes aprovechar cada minuto del día hoy y tal vez de los seis meses siguientes. Si dejaste pasar la primera mitad del año sin trabajar por mejorarte y sin realizar algo provechoso, eres culpable de ese vacío causado por tu pecado de omisión. Mas no todo está perdido si estás tomando conciencia de que el tiempo que tienes ahora a tu disposición lo puedes aprovechar para construirte o reconstruirte. Haz el propósito de mejorar en el presente.

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1: En el estadio de Echaleche, Mushukruna dará el puntapié inicial a la fecha 27 de la Liga Pro frente a Delfín Sporting Club. El equipo comandado por el profesor Paul Vélez ocupa actualmente el noveno puesto de la tabla de posiciones con 33 puntos, ubicándose de momento en la zona de cuadrangular por boletos a la Copa Sudamericana. Sin embargo, a falta de 4 jornadas para finalizar la fase regular, el Ponchito mantiene intactas las opciones matemáticas de escalar y meterse entre los 6 primeros clasificados del hexagonal 1, grupo de élite donde se pelearán los cupos directos a la Copa Libertadores. El duelo ante el cuadro cetáceo reviste además un claro aroma a revancha tras la apretada caída 1-0 sufrida en Manta en mayo pasado. Aprovechando la altura de su escenario deportivo, los ambateños buscarán imponer condiciones futbolísticas ante un rival urgido que marcha penúltimo en la clasificación con 24 unidades. La victoria es imperativa para encarar la recta decisiva del torneo.
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1: Según la experta Rosa Chávez, la importancia de empezar bien el año escolar. Empezar el año escolar se trata de un momento especialmente valioso e importante para la vida de los niños y adolescentes. Un escenario de cambios, de encuentros y reencuentros. Asegurar un buen inicio del año escolar implica algunos factores, entre ellos, tener la matrícula de forma oportuna. Asegurar que todos los estudiantes estén presentes desde el primer día de clases, dar una buena acogida de estudiante, organizar acciones pedagógicas de bienvenida, integración y ambientación de las aulas desde el inicio del año escolar que favorezcan el buen clima escolar y respondan a los intereses de los estudiantes, especialmente en el ingreso al inicial. Destinar un tiempo antes de iniciar el año escolar para planificar y organizar la buena acogida a los estudiantes.

0: 14 horas con 21 minutos.
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0: El récord obedece al repunte de la exportación de concentrado de cobre que superó por primera vez a las dos partidas de oro juntas, oro doré y minerales de oro y concentrados. Ecuador es un país minero, pero no tiene las facilidades, no dan las oportunidades necesarias para que inversores extranjeros puedan desarrollar la industria minera en nuestro país.
1: Bien, yo creería que el país, nuestro país, es un país con

0: www.ssoecuador.com. Fin de bloque publicitario.
1: 14 horas con 35 minutos.
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¿Cuándo debe comenzar la disciplina de un niño? Mi respuesta podría sorprenderle, pero yo pienso que debe comenzar lo antes posible después del nacimiento. Ahora bien, obviamente no estoy hablando del castigo físico. Algunos padres le pegan a su bebé porque éste no deja de moverse mientras le ponen el pañal. ¡Qué error tan tremendo! Otros padres acuden a un niño violentamente cuando se sienten irritados por su llanto persistente. Permítame advertirles a los padres que

0: del castigo físico. Algunos padres le pegan a su bebé porque éste no deja de moverse mientras le ponen el pañal. ¡Qué error tan tremendo! Otros padres acuden a un niño violentamente cuando se sienten irritados por su llanto persistente. Permítame advertirles a los padres que sacudir a un niño pequeño puede causarle un grave daño neurológico al golpearse el cerebro contra el cráneo. Así que, ¿cuál forma de disciplina es apropiada a esa edad? La respuesta es la de un liderazgo amoroso. Los padres deben tener el valor de hacer lo que sea mejor para sus bebés, aunque el niño lo resista. Un pediatra me contó de madres nuevas que lo llaman porque sus hijos de 6 meses están llorando y se sienten muy calientes. Cuando les pregunta si el niño tiene fiebre, frecuentemente ellas le contestan, «No sé, él no me deja tomarle la temperatura». Esas madres ya han rendido su autoridad a sus hijos y algunas nunca la recobrarán. La buena crianza de los hijos y el liderazgo amoroso van mano en mano y deberían comenzar desde el primer día.
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1: La unidad de jueces anticorrupción se queda sin banco de elegibles. El Consejo de la Judicatura mandó a los 4 miembros que quedaban a cortes provinciales. Lo resolvió el Pleno de forma unánime en la sesión del 17 de agosto, alegando emergencia en esas salas. A la Corte de Pichincha fueron enviados Paul Pérez Reina, Fausto Lana y Leodán Coronel, y a la de Guayas, Leonardo Rosillo. Esos jueces estuvieron... Con eso se terminaría su encargo en otros despachos y serían titularizados en los ofrecidos.
2: En el momento de volverse titulares ya dejan el banco de elegibles, por eso es que se les hace la consulta y entiendo ellos han aceptado titularizarse en salas de la Corte Provincial de Justicia de Pichincha y de Guayas.
1: Sorpresivamente, la resolución no aparece en la página del Consejo de la Judicatura. Esto ahonda la crisis de jueces anticorrupción titulares en esa unidad, pues si en 2 meses el Consejo de la Judicatura destituye al tribunal del caso Goleada que revocó la prisión a Aquiles Álvarez, se quedarán sin reemplazo. Con ese argumento, la Judicatura dejará a jueces penales temporales encargados de esos despachos, y en la práctica los jueces anticorrupción fueron enviados a salas penales y los jueces penales irán a la sala anticorrupción sin estabilidad porque serán encargados. A esta crisis de momento no se le ve salida, pues en el radar del Consejo de la Judicatura no está abrir el concurso para designar nuevos jueces anticorrupción.
3: Horas con 4 minutos.
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1: Se activa el despertador. El cambio de horario para despertarse es uno de los problemas con el que se enfrentan los niños al regreso a clases. Es muy común que los primeros días los chicos lleguen tarde mientras se adaptan al cambio de horario. Por esto es importante que una o dos semanas antes los padres ya establezcan hábitos para que se acostumbren. El tiempo que tienen para dormir y la hora en la que se van a la cama varían una vez finalizado el año lectivo. Varios chicos se acuestan tarde y en la mañana siguiente les cuesta despertarse. Es importante que los niños recuperen los hábitos de sueño perdidos durante las vacaciones para poder descansar adecuadamente y encontrarse bien durante la jornada en el colegio. Si el pequeño en las vacaciones dormía a las 10 de la noche, es recomendable que se vaya disminuyendo progresivamente este tiempo hasta que se ajuste al periodo de sueño que, de acuerdo a la edad que tiene.
2: 15 horas con 19 minutos.
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1: El Comité Nacional para el Estudio Regional del Fenómeno del Niño reporta que las condiciones del calentamiento del mar se mantienen elevadas en 2.7 grados centígrados más de lo habitual, lo que evidencia un calentamiento intenso que se distribuye en el Océano Pacífico, pero que provoca una anomalía adicional. El nivel del mar también ha aumentado. El informe señala que eso se registra tanto en las Islas Galápagos como en la costa continental, y según las mediciones de INOCAR, sus estaciones registran valores de hasta 40 centímetros adicionales.
2: Condiciones de mar muy agitadas por este oleaje, ya que existen periodos de ola de hasta 19 segundos.
1: Que el nivel del mar suba es consecuencia de la expansión térmica y la acumulación de aguas cálidas en el Pacífico. Las estaciones mediográficas de INOCAR en Esmeraldas, por ejemplo, miden incluso más de los 40 centímetros adicionales. En La Libertad alcanza hasta 35 centímetros y en Galápagos llega hasta los 37. INOCAR advierte que este 27 de agosto el mar estará agitado porque se juntarán aguaje, oleaje y esta expansión térmica, que implica más agua y más energía con olas de más de 2 metros de alto y que podrían alcanzar hasta los 19 segundos de duración, por lo que hay recomendaciones.
2: Pueden generar condiciones de inundación en áreas bajas, en malecones, sí, es posible que esto se dé.
1: Los técnicos señalan que esto tiene directamente que ver con el fenómeno del Niño y obliga a aumentar las medidas de prevención, sobre todo en sitios susceptibles a inundaciones.
3: Hay mucha energía en las olas y los turistas pueden ser arrastrados y Dios no quiera ocurrir alguna desgracia.
1: Secretaría de Riesgos hasta este mediodía alerta con bandera amarilla a los bañistas de 41 playas del país. Ninguna roja, pese a que INOCAR advierte que este jueves el mar estará más agitado que de costumbre.
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0: Llega el momento cuando cada padre o madre de un adolescente se pregunta si su hijo o hija ha enloquecido. ¿Cómo puede usted reconocer la diferencia entre el comportamiento normal y el comienzo de una enfermedad mental? El doctor Paul Meyer, psiquiatra y autor, dice que todos los adolescentes muestran algunos síntomas de lo que parece ser una enfermedad mental. Es simplemente parte del crecimiento. Por ejemplo, ellos pueden amar a sus padres un día y odiarlos al otro. Parecen estar en su propio mundo y responden con una mirada vacía. Y aunque este comportamiento puede ser precursor a la enfermedad mental, comúnmente es evidencia de un comportamiento normal en la adolescencia. Pero hay algunas señales a las que los padres deberían estar atentos. Si su adolescente comienza a perder contacto con la realidad, si comienza a hacerse ilusiones o a oír voces, si le acusa de estar envenenando su comida o está convencido de que la gente trata de leer su mente, estos comportamientos requieren acción inmediata. Aunque el padre o la madre de un adolescente debe aceptar cierto comportamiento irritante como algo normal, la respuesta inmediata a las primeras señales de enfermedad mental ofrecerá la más grande esperanza para controlar el trastorno.
1: 15 horas con 51 minutos.
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1: Cada que un estadounidense va a viajar al extranjero tiene la posibilidad de revisar esta página, en la que su gobierno califica a los demás países de acuerdo al nivel de peligro que representan. Ecuador comparte un nivel de riesgo similar a otros países latinoamericanos como Perú, Bolivia, Brasil y México. Todos estos están en categoría 2, es decir, un nivel medio en el que hay que incrementar precauciones para no ser víctimas del crimen organizado. Pero todos estos países tienen también áreas específicas en donde el nivel de peligro llega al máximo, al nivel 4, un riesgo tan alto que Estados Unidos recomienda no viajar a esas zonas. En Ecuador, esas áreas marcadas con rojo están en Guayaquil y en Durán, en el Guayas, en Quevedo, en Los Ríos, Huaquillas, en El Oro o en Esmeraldas. Asimismo, los otros países. En México, por ejemplo, Estados Unidos recomienda no ir a algunos estados como Colima, Guerrero, Michoacán o Sinaloa. Y en Perú, recomienda evitar la frontera que ese país comparte con Colombia. A propósito de Colombia, está en un nivel de peligro más alto que Ecuador. Está en el nivel 3, que implica que Estados Unidos le recomienda a sus ciudadanos que reconsideren el viaje. Y también tiene zonas en nivel 4, en donde el peligro llega al máximo. En ese mismo estatus están países como Venezuela, Nicaragua, Honduras o Guatemala. Solo hay un país que tiene todo su territorio en el nivel 4, el peor nivel posible, y al que Estados Unidos recomienda no viajar: Haití. Y asimismo, solo hay 3 países de América Latina que han conseguido alcanzar el nivel 1, el mejor posible, en donde el riesgo de ser víctimas del crimen es bajo y donde no hace falta extremar precauciones a la hora de viajar. Esos países son Surinam, Argentina y El Salvador.
2: Horas con 2 minutos.
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1: ¿En qué afecta comer apresuradamente? La asimilación de los alimentos es más lenta. Su salud digestiva también se verá afectada. Comer de manera apresurada constituye un riesgo para la salud, deteriora el funcionamiento del aparato digestivo y la asimilación de los alimentos por parte del organismo. Además, provocará una digestión pesada que resultará en un estado de adormecimiento. La alimentación consciente, en cambio, puede ayudarle a perder peso. Esto consiste en realmente disfrutar y estar presente al momento de comer. Incluye prestar atención a los colores, sabores, olores y texturas de la comida. Sí, es cierto, es recomendable comer con moderación. Se ha comprobado que comer conscientemente ayuda al tratamiento de desórdenes alimenticios y la pérdida de peso. Esta práctica crea un balance que en lo que comemos controla las porciones y ver que hay muchas formas de disfrutar todos los alimentos sin restricciones. Podemos ingerir un poco de todo si es con moderación, pero no se asuste. Esto no significa que deba tomar 3 horas para estar atento a los alimentos que consume.

0: 16 horas con 22 minutos.
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0: 16 horas con 26 minutos.
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1: Partido de revancha entre Independiente del Valle y Tolima por los octavos de final de la Copa Libertadores. El conjunto ecuatoriano se puso en ventaja con anotación obtenida por Daicol Romero al minuto 59. Después del tiro libre ejecutado por Junior Sornosa, el cabezazo de Charlie González y en la segunda jugada, el marcador lateral derecho, Daicol Romero, una de las figuras de la cancha, para abrir el marcador. Después, el goleador paraguayo en un perfecto contraataque definió. Carlos González, al minuto 70, le daba la victoria transitoria al conjunto ecuatoriano por 2-0. Gran definición de Charlie González. Un extraordinario tanto de Junior Hernández al minuto 84 le permitió descontar al conjunto colombiano. Notable definición para vencer al guardameta Aldair Quintana. Y al minuto 95, Matías Perelló, volante ofensivo que ingresó al cambio, definió el partido. 3-1 fue el resultado final de este compromiso. El global fue 4-1. Independiente del Valle clasificó a los cuartos de final después de 10 años y su siguiente rival será Flamengo de Brasil.
2: Los más valiosos del continente, los de mayor presupuesto, los últimos finalistas y los que siempre son candidatos. A los ecuatorianos les tocará enfrentar a los grandes favoritos de la Copa en cuartos de final. Palmeiras se volverá a ver las caras con Liga de Quito. El Verdão superó al Rey de Copas en la semifinal del año pasado. El cuadro paulista mantiene la base con el entrenador Abel Ferreira como eje del proyecto deportivo. Con una inversión superior a los 140 millones de dólares, los brasileños quieren revancha y ganar la Copa este año. Flamengo, con un plan de gasto anual que supera los 190 millones de dólares, será el rival de Independiente del Valle. El equipo, dirigido por Leonardo Jardim, ha apuntado a potenciar su plantel con jugadores con experiencia en Europa. El actual campeón de la Libertadores tiene historia con el monarca ecuatoriano, pues además de haberse enfrentado varias veces en el torneo continental, Independiente le ganó la Recopa en 2023. Un reto enorme para los mejores representantes ecuatorianos en el plano internacional. Independiente y Liga sueñan con hacer historia, pero antes deberán tumbar a dos titanes colosales.
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4: 16:37.
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0: 16 horas con 40 minutos.
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0: problemas con el dinero son una de las fuentes más comunes de conflicto en el matrimonio. Aún así, los recién casados comienzan a ir por el camino hacia la destrucción cuando usan tarjetas de crédito indiscriminadamente y piden préstamos para comprar cosas que no necesitan realmente. Frecuentemente, los recién casados se encuentran discutiendo sobre el dinero y las tarjetas de crédito porque sus cónyuges tienen sistemas diferentes de valor que el suyo propio. A mi padre, por ejemplo, le gustaba cazar y no le importaba gastar 3 cajas de balas de escopeta en una tarde de caza. No obstante, si mi madre gastaba una cantidad igual de dinero en un pelador de papas que no servía, él consideraba que eso había sido un derroche. Pero, aunque una pareja esté de acuerdo o no, el comprar a crédito es un desastre potencial. Por eso, el autor y consejero financiero Larry Burkett dice: los recién casados deberían ponerle una etiqueta a sus tarjetas de crédito que dijera: peligro, tenga cuidado. Él dice: el mantenerse sin deudas es una de las mejores maneras para conservar un matrimonio y una relación saludable. Se pueden evitar muchos conflictos cuando los cónyuges expresan sus puntos de vista sobre el uso del dinero y se ponen de acuerdo sobre cómo deben gastarlo. Y cuando el presupuesto esté agotado, guarde la billetera en el bolsillo.
1: 16:48.
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0: de ayer.
1: Y una relación saludable. Se pueden evitar muchos conflictos cuando los cónyuges expresan sus puntos de vista sobre el uso del dinero y se ponen de acuerdo sobre cómo deben gastarlo. Y cuando el presupuesto esté agotado, guarde la billetera en el bolsillo.
2: 16 horas con 48 minutos.
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1: 16 horas con 51 minutos.
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1: Rodin Machado, director de Desarrollo Social, habla cómo avanza el proyecto de la entrega de mochilas a niños y jóvenes junto al Ministerio de Educación.
2: Desde la dirección nosotros hacemos el proyecto, como ustedes desde conocimiento, y esto es un listado que valida cada DS desde el Ministerio de Educación. Entonces ellos son los que nos emiten la información, el CCPDA hace la validación de la misma, la Dirección de Desarrollo Social también hace una segunda validación porque tiene ciertos parámetros de carácter legal. Entonces, es uno de ellos los que emite este listado y nos envía a nosotros para que sean los beneficiarios directos de esta entrega de mochilas. Lógicamente, hemos podido trabajar también con el tema de los convenios que hemos firmado y bueno, esto ha sido una ampliación, dado que nuestra señora alcaldesa, con el compromiso de refortalecer este eje social que es importante para la ciudad, ha sido también tomado en cuenta. Entonces, el listado que nos envían, esto ya se viene desde el Ministerio de Educación para los beneficiarios que serían de forma directa. Dentro de los análisis y dentro de la situación económica que ellos presenten, por eso les mencionaba de un análisis que se hace desde el CCPDA y también desde la Dirección de Desarrollo Social, se emite un criterio en base a una encuesta socioeconómica. Entonces van a ver el estado de vulneración de esa persona y en alguno de los casos vuelven a recibir este tema del incentivo, digamos, escolar. Pero, como les menciono, esto es un listado que pasa el DS y la verificación lo hace Desarrollo y también CCPDA. Empezamos desde el mes de septiembre, esto sería la primera semana de septiembre, hemos hecho por ciertas complicaciones, porque hay que ser franco y muy frontal en esta situación, por las complicaciones que se nos ha presentado desde el Ministerio en el tema de autorización para que salgan los beneficiarios a recibir, hemos hecho un plan para entregar en diferentes sectores de la ciudad. Entonces está determinado hacerlo en 11 sectores, que asimismo muy gentilmente les haremos llegar para que ustedes también conozcan y puedan saber dónde se va a entregar este tipo de incentivos a las instituciones educativas, más que todo a los beneficiarios directos que son los niños y que por ello se viene trabajando en este tipo de proyectos. Entonces, no vamos a hacer un evento masivo como se realizó años atrás, no lo vamos a hacer. Ya tuvimos un inconveniente y como vuelvo y reitero, hay que ser muy frontales en esa situación. Ha habido ya de cierta manera una inconformidad por la entrega de cierta forma en un estado masivo, pero lo vamos a hacer en diferentes sectores cerca de las instituciones educativas, en emplazamientos públicos, para que puedan ser los beneficiarios los que reciban este incentivo escolar. Hay que recordar que es un trabajo para y por los jóvenes y niños de la ciudad.
3: Con 4 minutos.
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0: 17 horas con 9 minutos.
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1: Piensa, siente y vive positivamente. Tu imaginación puede provocar en tu vida nuevas realidades. Actúa con sensatez y en vez de elegir usar tu imaginación negativamente para destruirte, utilízala positivamente para construirte. Con tu capacidad de imaginar, tú puedes superar progresivamente el sufrimiento que padeces y conquistar la serenidad de tu espíritu. Si te vales de una visión optimista de la vida, crecerá tu alegría serena para enfrentar las situaciones difíciles con tu seguridad en la ayuda de Dios y la firme confianza en ti mismo. Mira el aspecto favorable de tus situaciones angustiosas y saca partidas de ellas.
0: 17 horas con 16 minutos.
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1: Alejandro Barrionero, director de Obras Públicas, se refiere a los atrasos ocurridos en diferentes obras, tanto en la Montes del Cajas, donde afectaría a la Unidad Educativa Especial, el sector de techo propio y la Plaza Pachano.
2: Quisiera iniciar diciendo que nosotros siempre hemos mantenido mesas de trabajo con los compañeros del Ministerio de Educación, específicamente con la Dirección Distrital Ambato 2, a través de sus técnicos y de su director, Franklin Flores, ¿no? Hay un tema que tengo que mencionarlo: la planificación del asfaltado de estas vías estaba para la semana anterior. Sin embargo, por los trabajos realizados y por la edad que tiene la institución Ambato, especializada Ambato, ¿sí? Sufrió un percance su cerramiento, por lo cual nosotros vamos a reponer ese cerramiento por la seguridad de estos niños de la unidad educativa especializada. Con la voluntad de nuestra señora alcaldesa vamos a hacer este cerramiento, para lo cual también hemos firmado actas con los compañeros del Ministerio de Educación, ¿sí? Entonces eso ha producido que se retrase un poco el tema del asfaltado, pero está planificado para que en 15 días esas calles ya estén totalmente asfaltadas. Sí, siempre hemos estado coordinando con los compañeros del Ministerio de Educación. Esto no es algo que lo hemos hecho arbitrariamente. Sin embargo, obviamente hay que tomar también las seguridades del caso, y fundamentalmente para esta unidad educativa especializada que existe en la calle, justamente en la intersección entre Montes del Cajas y Verde Loma. A ver, recordemos que la normativa de contratación pública nos permite prorrogar plazos, ¿sí? En cuestiones técnicas, legales y económicas, así lo dice la normativa. Es decir, nosotros estamos actuando de acuerdo a lo que dice la ley de contratación pública y su reglamento. No tenemos algún tipo de retraso como tal. Hemos tenido prórrogas de plazo, sí, por ciertos temas que ya vienen a ser técnicos. Nos hemos encontrado justamente en la ejecución de la obra con algunas situaciones que no estaban dentro de los estudios. Es así que se tienen que solucionar estos temas. Sin embargo, pues la planificación continúa, las obras continúan ejecutándose. Hay ciertas personas que se quieren atribuir que gracias a ellos se realizan las obras de manera oportuna. Eso ya estaba planificado hace 15 días. Como yo les digo, esta planificación de los asfaltados, pues siempre se lo realiza con anterioridad. Entonces, ahorita en techo propio ya estamos realizando el asfaltado. Como ustedes pueden ver, empezamos con la calle Gabriela Mistral y además también sus avenidas o calles transversales. Por otro lado, el tema de la Plaza Pachano, pues yo les quiero decir que esto más bien se alargó por un requerimiento ciudadano también, ¿sí? Porque existía la calle Esmeraldas con estudios que no estaba dentro del proyecto. Sin embargo, hubo requerimiento y pues al hacer un balance económico entendimos que sí se podía hacer esa calle, y pues al hacer una calle que no estaba inicialmente dentro del proyecto, pues se alargó también el tiempo. Sin embargo, también dentro de 15 días estas calles, que son la Tunguragua, la Guayas y la Esmeraldas, estarán también ya asfaltadas. 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

0: 17 horas con 44 minutos.
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Si usted quiere impartir vida nueva a su matrimonio, trate de pensar como un adolescente otra vez. Todos recordamos con cariño o de alguna otra manera la locura de nuestros días de noviazgo, las actitudes de timidez, el galanteo.

0: quiere impartir vida nueva a su matrimonio, trate de pensar como un adolescente otra vez. Todos recordamos con cariño o de alguna otra manera la locura de nuestros días de noviazgo. Las actitudes de timidez, el galanteo, el tratar de conquistar a la pareja. Pero a medida que llegamos al matrimonio, la mayoría de nosotros piensa que deberíamos dejar atrás los juegos románticos. Pero quizá no hemos cambiado tanto como pensamos. La verdad es que nuestras relaciones románticas siempre tendrán algunas características de la sexualidad de la adolescencia. A los adultos todavía nos gusta la emoción de la conquista, la atracción de lo inalcanzable, la emoción de lo nuevo y el aburrimiento con lo viejo. Los impulsos inmaduros se controlan y se reducen en una relación de compromiso, pero nunca desaparecen totalmente. Y esta es la clave para mantener vivo el matrimonio. Si las cosas parecen haber perdido su novedad entre usted y su cónyuge, quizás ustedes deberían recordar algunos trucos viejos. Repetir algunos de los momentos felices que sirvieron para unirlos. Tal vez es hora para un poco de misterio, un poco de coqueteo, una cita para volver a visitar los lugares donde su amor era nuevo. Si actuar como un adolescente nuevamente parece un poco inmaduro, recuerde esto. En los mejores matrimonios, la conquista nunca ha terminado realmente.
1: 17 horas con 50 minutos.
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0: 17 horas con 54 minutos.
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0: Esfuércese por no juzgar a los demás. Cada quien trata de ser y hacer lo mejor que puede, en lo que puede o en lo que sabe hacer. Lo mismo que usted. Cada persona se equivoca. Lo mismo que usted. Cada uno está aprendiendo, experimentando. Lo mismo que usted. Nadie es perfecto. Esfuércese por no juzgar. Aprenda a comprender, a tolerar, a respetar y a perdonar. Lo mismo que a usted.
1: Un mensaje de Grupo Radial Continental.

0: 18 horas con 19 minutos.
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1: Estados Unidos abre varios frentes contra la migración. El más reciente es la orden a las oficinas diplomáticas de frenar los trámites de quienes solicitan una visa de inmigrante para ir legalmente a ese país. La medida del Departamento de Estado para limitar el acceso se toma sobre todo para evitar que los beneficiarios de estas visas terminen siendo una carga para el Estado, con el seguro público de salud para personas de bajos ingresos, las ayudas para compra de alimentos, asistencia económica temporal, subsidios de vivienda y otros. Durante el tiempo que dure la suspensión, los oficiales consulares recibirán nueva capacitación y la instrucción de ser más rigurosos a la hora de determinar a quién se le otorga una visa de inmigrante. En simultáneo está la intención de revocar visas B1, B2 de turismo y negocios a quienes se quedaron en Estados Unidos más del tiempo permitido y optaron por solicitar asilo. La medida, en coordinación con el Departamento de Seguridad Nacional, podría afectar a unas 200.000 personas. Unos podrían incluso terminar siendo expulsados y ser parte de las 1.100 personas que son deportadas cada día. Abogados y defensores de inmigrantes sostienen que por ahora la administración Trump parece haber dejado de lado las redadas masivas militarizadas e intensificado operaciones más discretas. Aún así, solo el mes pasado realizaron casi 50.000 arrestos.
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0: 18 horas con 43 minutos.
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0: La adversidad es motivo y razón para que algunos se hundan y para que otros se superen. Tú eliges a cuál grupo quieres pertenecer. Todo depende de cómo enfrentemos las circunstancias desfavorables. Si las aprovechas positiva y creativamente, pondrás en juego tu capacidad de superación.
1: Un mensaje de Grupo Radial.

0: 18 horas con 52 minutos.
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